0: Tormenta tropical Boris tocó tierra a las 3 horas, tiempo del centro de México, entre los límites de Guerrero y Oaxaca. De acuerdo con información oficial del Servicio Meteorológico Nacional, este fenómeno se localizó a unos 25 kilómetros al este-noreste de Punta Maldonado, Guerrero, y a 170 kilómetros al este-sureste de Acapulco. A las 6 horas se informó que se debilitó a depresión tropical. Su centro ingresó cerca de Punta Maldonado. Esta ubicación convierte a la región en el principal foco de vigilancia meteorológica, especialmente en los acumulados de lluvias previstos durante las próximas horas. Con el inicio de la temporada de huracanes del Atlántico 2026, la Organización Panamericana de la Salud llamó a los países a revisar sus planes de contingencia y reforzar sus medidas de preparación para proteger los sistemas de salud frente al impacto de huracanes, inundaciones, deslizamientos de tierra y otros eventos meteorológicos extremos. El organismo indicó que aunque los pronósticos indican que esta temporada podría ser menos activa que en años recientes, advierte que incluso una sola tormenta de gran intensidad puede causar graves interrupciones en los servicios sanitarios y representar riesgos significativos para la salud pública. Luego de que el Departamento de Agricultura de Estados Unidos confirmara 3 casos más de gusano barrenador del Nuevo Mundo, el Servicio de Inspección Sanitaria de Animales y Plantas anunció una suspensión de emergencia a todas las exportaciones de ganado vivo hacia México. Dicha medida fue aplicada de manera inmediata para bovinos destinados al sacrificio y para reproducción, además de caballos, cabras, ovejas, cerdos, para reproducción, aves ornamentales o comerciales, hurones, entre otros. Hasta acá la información, muchas gracias por su atención y preferencia. Continúe con nosotros con nuestra programación habitual. Muy buenas tardes.
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2: Son las 6:04.
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0: ¡Vámonos, oiga! ¡Vámonos, oiga! Ah, no, dice, va, vámonos, oiga, ¿verdad? A través de la grande 90.3 FM, completamente en Vivaxo, que transita por sus venas, hermanoides. ¿Cómo están en este día? En este día martes. Martes 9 de junio
1: del 2026. Directamente desde las zonas electrónicas, te saluda tu servilleta DJ Mingo.
0: No, en serio, desde la zona electrónica te andamos saludando por acá, Ámbaro, en esta frecuencia modulada del 90.3 FM, a través del... ¿A través de qué dice este hermano? Ah, que a través del internet están escuchándonos. Ah, sí, eso sí es cierto. A través también de la aplicación de Radio Núcleo, si no la tienes, ingresa a www.radionucleo.com, descargas la aplicación, la instalas, nos buscas como La Grande 90.3 FM y ahí nos vas a escuchar todo el día. Literalmente todo el día vas a estar sintonizándonos la frecuencia, aunque es por el internet, de todas formas, ella, todo el mundo vamos a llegar. Hablando del mundo, nos vamos directamente hasta León, Guanajuato, por allá sintonizándonos. ¿Qué transita por sus manos, hermanos? Les digo hermanos, porque por allá andan echándole la buena zapateada. Y no literalmente, sino para bailar, sino por allá andan haciendo la construcción para que ustedes bailen. En serio. Así que saludos, hermanotes. Y toda la banda que nos sintoniza aquí localmente. Ay, también allá por Colima sintonizándonos. La bandona, ahí de los chavorrucos VIP. Que bueno, ahorita regreso con más saludotes. Por acá en este lado andamos con todas las rutas. El buen José Omar Fierro, alias el buen Arqui. O si no, ahí escuchándonos el buen José Omar Fierros. Directamente. ¿Dónde andas ahora? ¿En la Pensil? ¿O dónde andas? Oye, andas acá en Terán. Así que le mandamos saluditos a toda la bandona y, por supuesto, a el colega de la 101.1, que no está el botón, pero ahí está sintonizándonos también al buen Palagua, al buen Palawin. ¿Dónde andará el Palagua? Se perdió, ¿verdad? Y bueno, ustedes no se pierdan con este hermano. Mejor vámonos con lo que pasó con la lluvia de ayer, de antier, el otro día. Porque ahí viene Espinoza Paz y Mariana C. Oane. Yeah. ¡Vámonos con el cojín! Saludos por acá también, el buen Panda. ¿Qué transita mi Panda? In the house, el buen Panda. ¿Dónde andas, mi Panda? Andas, pero atorado en el tráfico, hermano. Oigan, por cierto, saludos a la 125-18. Ahí en la ruta de la 125 también saludándonos. Hey, Panda, pero... Ah, es que tú andas en el TX, ¿verdad? Sobras, mi Panda. Ahí la 126 también, por ahí anda el buen Chamber. ¿Dónde andará toda la demás bandona? ¿Dónde andará las rutas 5, 6 con 10?

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2: Son las 6 con 14 minutos.
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2: Son las 6 con 15 minutos.
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10: Vámonos con Organización Génesis. Juguete caro. 6:17.

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1: Las protestas y bloqueos realizados por el Magisterio Federal en el centro de Tuxtla Gutiérrez representan un foco rojo para la economía local, advirtió Miguel Ángel Blas Gutiérrez, presidente de la Cámara Nacional de Comercio, Servicios y Turismo, Canaco. El dirigente empresarial señaló que estas movilizaciones afectan directamente a los establecimientos comerciales ubicados en zonas donde se concentra la protesta debido a las dificultades para el libre tránsito de clientes, proveedores y trabajadores. El pasado fin de semana, el Consejo Coordinador Empresarial de Chiapas manifestó su enérgico rechazo a la toma y bloqueo de estaciones de servicio, así como al despacho de gasolina sin pago que se estaba promoviendo. Esta situación ha empeorado en las últimas horas con el bloqueo a las instalaciones de Pemex en Tuxtla Gutiérrez, lo que ha generado compras de pánico ante un posible desabasto de combustible. Aunque hasta el momento no existe un estimado de las pérdidas económicas, el sector empresarial explica que las afectaciones podrían incrementarse si los bloqueos continúan por más tiempo, lo que hay preocupación ante el impacto que el conflicto magisterial puede generar en la actividad económica de la capital y sus alrededores. Hasta el siguiente comentario.
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2: Son las 6 con 28 minutos.
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3: Son las 6 con 31 minutos.
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3: Son las 6 con 32 minutos.
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4: Son las 6:41.
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5: Vamos con Diego Verdaguer y esto que dice Mil Navajas a través de La Grande 90.3 FM. Completamente en vivo te saludamos de esta frecuencia modulada en el 90.3. Oigan, por cierto, esta canción es petición de nuestra queridísima Ana. Allá hasta Colima se van los saluditos. Y por supuesto, desde Tuxtla Gutiérrez, Chiapas, México. Recuerden que también nos encontramos en www.radionucleo.com. 6:42. Buenas tardes. No tiene.

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1: Súbele, cumbia. 6:45, aguas, aguas con el tilín.

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3: Son las 6 con 51 minutos.
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3: Son las 6 con 52 minutos.
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7: Vámonos con Margarita, la diosa de la cumbia, y Abby Quintanilla. Y esto es El Cable, a través de La Grande 90.3 FM. 6 de la tarde ya con 53 minutos exactamente. ¿Cómo andamos, hermanos? Saludos a mis ángeles blancos que nos sintonizan allá en el Issste y en el IMSS. Gracias, mis hermanotes. Ahorita saludamos así bien exactamente, ¿vale? Vámonos, El Cable, 6 con 53.

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2: Son las 6 con 56 minutos.
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6: Triste canción de amores. Y ya son las 6 con

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1: Son las 7 en punto.
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3: Muy buenas noches, qué gusto que nos acompañe con este corte informativo. La tormenta tropical Bonis tocó tierra a las 3 horas, tiempo del centro de México, entre los límites de Guerrero y Oaxaca. De acuerdo con información oficial del Servicio Meteorológico Nacional, el fenómeno se localizó a unos 25 kilómetros al este-noreste de Punta Maldonado, Guerrero, y a 170 kilómetros al este-sureste de Acapulco. A las 6 horas se informó que se debilitó a depresión tropical. De acuerdo con Protección Civil del Estado, hasta el momento la tormenta tropical Cristina ha dejado un deslizamiento de tierra sobre el camino que dirige al Cantón Santa Teresa en la región Soconusco. En tanto, en las playas de los municipios de Arriaga, Tonalá y Pijijiapan se reporta oleaje elevado, por lo que se brinda apoyo.

0: Y preferencia, continúe con nosotros con nuestra programación habitual. Muy buenas noches.
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6: Oigan, hermanos. Vámonos a trasladarnos nada más y nada menos que 6 años atrás. Sí, ¿para qué nos vamos hasta los 90, 70? No. Hoy nos vamos a trasladar nada más 6 años. Y es que nos vamos a ir hasta el 14 de agosto del 2020. Cuando se lanza oficialmente el éxito Cerrando Ciclos del álbum El Trabajo es la Suerte. Obviamente les estamos hablando de esta balada romántica. Compuesta por Edén Muñoz. Y te estoy hablando nada más y nada menos que Banda MS, Cerrando Ciclos. Y es que fíjense, dice el mensaje: hola amigo, un gusto saludarte, bendiciones, aquí escuchándote, Lupi 1, Lupita 1, Lupita 2, ¡las Lupis! El doctor Kunjamá, el doctor Meléndez, el doctor Alembi, Ángel, el Marquitos y el doctor Walter, que nos escucha también a través de esta frecuencia modulada. Y aquí nos dice nuestra canción Cerrando Ciclos, Banda MS. Así que mis ángeles blancos ahí del ISSSTE, saludos hermanos, saludos hermanas. Y por supuesto esto es para ustedes en el 90.3 FM. Y también por acá saludamos allá el 5 de mayo, por acá, por allá está Tía Chispita. ¡Hola Tía Chispita! Y también por supuesto para allá todos los que nos sintonizan y todos los médicos y cirujanos y toda esa onda rollo. Allá por el IMSS, el 5 de mayo en el área de especialidades. Vámonos entonces con esto. Van de meses cerrando ciclos, 7 con 7.

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1: Son las 7 con 10 minutos.
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4: No puede ser eso, hermanos. Y es que aquí en la ciudad de capital de Tuxtla Gutiérrez, Chiapas, México, andamos con una temperatura de 26 grados y una sensación térmica de 29. Y si ponemos estas rolonas, no, nos vamos a trasladar nada más y nada menos que hasta el 2004. Del álbum Mis Otros Yo, viene Fato. Me hice una promesa. Hay que cumplirla, hermanos, hay que cumplirla. 7:11.

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8: Son las 7 con 16 minutos.
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11: ¿Qué tal, hermanoide? Aquí sintonizándote en Terán. ¿Puedes ser tan amable de ponerme mi rola que se llama la de Amor de la Vida Alegre de Marcos Flores? Ahora pues, canal indígena, pon abusado.
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14: ¡Ahora, ahora, pues! Sí, le digo, es que el carnal indígena, mi queridísimo Arqui, es el que pone la rola, le pone pausa. Lo hice esta, no. Ay, no, esta ya la puse. Ay, no, me pidieron como 3 veces. Ah, no, esta no. Ah, esa no me gusta. Imagínate, mi buen Arqui. Ah, no te digo, hermano. Así que ahí andas, tirando barrio hasta Terán, por supuesto, el buen Arqui. El buen José Omar Fierros, a través de la grande 90.3 FM. Vámonos con la vida alegre. ¡Amor de la vida alegre! Y esto es Marcos Flores y la Jerez. Y también ahí anda invitado el buen Julio Preciado. No les digo, toda una entremezcla. ¡Vámonos entonces! ¡Zapatíñale, zapatíñale! 7:18.

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1: Son las 7 con 21 minutos.
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3: El campo chiapaneco enfrenta crecientes desafíos derivados del cambio climático, especialmente por las alteraciones en los ciclos de lluvia y los periodos prolongados de sequía que afectan la producción agrícola. Productores de distintas regiones del estado han reportado pérdidas en cultivos básicos debido a las altas temperaturas y a la irregularidad de las precipitaciones, factores que han reducido los rendimientos y elevado los costos de producción. Especialistas y representantes del sector agropecuario señalaron que cultivos estratégicos para la economía estatal como el maíz, café, plátano y frijol son cada vez más vulnerables a los efectos del clima extremo. A esta situación se suman problemas históricos como la falta de inversión, el deterioro de los suelos y la limitada disponibilidad de tecnología para hacer frente a fenómenos meteorológicos cada vez más frecuentes e intensos. Es necesario fortalecer las políticas públicas orientadas a la adaptación climática mediante apoyos para sistemas de riego, conservación de suelos, acceso a financiamiento y capacitación técnica. La resiliencia del campo será clave para garantizar la seguridad alimentaria y mantener una de las actividades económicas más importantes de Chiapas en los próximos años. Hasta el siguiente comentario.
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1: Son las 7 con 25 minutos.
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0: hermanoides. Oigan, si ¿sí oyen, si ¿sí se oye o no se oye? Nah, lo que pasa es que andamos bien emocionados, hermanos. 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
0: Hoy nomás, vámonos a Estaljobo, por allá sintonizándonos Vicky, que ya se va a descansar de una jornada así grande y calurosa acá en Tuxtla Gutiérrez. Le mandamos saluditos también a su esposo, el buen Ángel, que está sintonizándonos en esta tarde-noche, porque ahí viene Ana Gabriela. ¿Quién como tú? A través de la grande 90.3 FM. ¡Gracias, Vicky!

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4: Son las 7 con 33 minutos.
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29: Los mexicanos que en algún momento nos hemos enamorado o nos han roto el corazón, hemos escuchado en nuestro más profundo corazón y vivido ese dolor con esta canción. 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

músico, mis hermanos. Ay, no les digo. Ahí está, ahí está, mis hermanotes, tirando barrio a través de la grande 90.3 FM. ¿Quiénes andan escuchándonos? El poder latino, toda la bandona. Ahí estamos, de esas, no. 7:36, como dice, hermanos.

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3: Your official love station. Baby, baby. What's up? What do you say? What do you say, my brother Ramón Santos? ¿Cómo así? No, no, no, mi Mary, no la destetes, no la detestes. Ah, no te digo. Pero bueno, es una petición de mi queridísima Mary. Ahí que nos sintoniza hasta el barrio de San Francisco, hasta el barrio de San Pancho. Sí, hola Mix, buenas noches. Saluditos desde el barrio de San Francisco. Compláceme con la canción de Romeo Santos. Cancioncitas de amor. Soy Mary, bendiciones. Saludos Mary. También por allá Mary Castillejos anda allá en el Chancá. Y Lupis, que anda allá en el hospital. Súbele en manos. Así que no, no, no, no, no, no, no detesten las estaciones. No, no hagan eso, no.

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1: Son las 7 con 49 minutos.
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1: Son las 7 con 50 minutos.
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11: Bueno, llámelo, voy. ¿Cómo que el DJ pierde su trabajo? No te digo, Mary. ¿Quién dijo? Dijo el otro, el Aventura. El Romeo Santos. Ya no eres Romeo, ya no, bye. Nada más que nada, vámonos con buena música. Aquí les dejo a Mesa que más aplaude, mi queridísimo Donny Flow in the house in the mix. Para todos ustedes, ahí nos guachamos, saludamos mañana a las 6 de la madrugada. Porque ahí viene Mesa, Mesa.
12: Mesa, Mesa, Mesa que más aplauda.
11: DJ Domingo, subo contigo, chau, bye. 7:51.

0: Pues ahí estuvo. Ahí estuvo el buen Donny Flow in the house. Gracias, mis hermanos. Nos guachamos. Saludamos mañana a 6 de la madrugada. Bye.
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3: Más 3 minutos en la hora central de México. Estas son las noticias. Boris ya es un ciclón post-tropical sobre México, pero eso no significa que el peligro haya terminado. Lluvias registradas en el estado habilitan refugios temporales para brindar atención y protección a la población que lo necesite. Día General del Estado informó que Román N., exalcalde del municipio de Salto de Agua, se encuentra estable y fuera de peligro tras un ataque con arma de fuego. Este bloqueo en las instalaciones de Pemex, aquí en Tuxtla Gutiérrez, gasolineras reportan abastecimiento solo de gasolina premium. Para localizar a la periodista veracruzana Roxana Guzmán, tuvo un revés tras la liberación de 3 de los 6 detenidos implicados en este caso. Combustóleo pesado invadió colonias del puerto de Salina Cruz en Oaxaca. Información internacional: aprueba el Congreso de los Estados Unidos un presupuesto de $70 mil millones para la ofensiva migratoria.
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3: Buenas noches, qué gusto me da saludarles en esta tercera emisión de Notinúcleo de este martes, ya 9 de junio del 2026. Yo soy Charlie Camacho, vamos al detalle de la información y antes de entrar en materia, permítanme recordarles a ustedes que estamos llevando esta señal a todo el mundo a través de nuestras plataformas digitales, Facebook, X, Instagram y YouTube, donde nos encontrará como Notinúcleo. También la invitación para que nos visite y nos escuche, si usted así lo prefiere, a través de nuestras páginas web www.notinucleo.com y www.radionucleo.com. Información más importante hasta esta noche: 4 personas, entre ellas el exalcalde de Salto de Agua, Román Mena de la Cruz, resultaron lesionadas cuando viajaban en una camioneta. Tras estos hechos, las autoridades estatales iniciaron las indagatorias correspondientes para esclarecer lo sucedido y dar con él o los responsables. En tanto, se dio a conocer que la víctima se encuentra estable y fuera de peligro. Información de Daniela Grajales: hay indignación allá en el municipio de Tonalá, en la costa chiapaneca, por el feminicidio de Rocío. Suman ya 2 feminicidios en las últimas 24 horas. Daniela Grajales, te escuchamos con mucha atención. Buenas noches.
4: ¿Qué tal, Carlos? Muy buenas noches. Y es que déjame comentarte una noticia que pues ha llenado de indignación a la sociedad, tanto tuxtleca como de la costa. Y es que el día de hoy, pues otra vez un feminicidio vuelve a confirmarse en menos de 24 horas aquí en el estado de Chiapas. Ya con este sería el feminicidio número 20, lo han confirmado pues las colectivas feministas, y es que la víctima ha sido identificada como Brenda del Carmen, una joven madre de 39 años de edad, quien fue encontrada sin vida al interior de su propio domicilio en el fraccionamiento Paraíso, en el municipio de Tonalá. Fueron los propios vecinos quienes

0: alertaron a las autoridades tras percatarse de los hechos ocurridos en el lugar que la víctima compartía con sus hijos menores de edad. Ante esta tragedia, la Comisión Estatal de la Colectiva Feminista 50+1 ha emitido un pronunciamiento de condena. Con el caso de Brenda, la cifra escala a niveles ya alarmantes en este segundo feminicidio registrado en lo que va del mes de junio, y como te comentaba, sería el número 20 en Chiapas en lo que va del año. Recordemos que Tonalá forma parte de los municipios bajo la alerta de violencia de género, un mecanismo que hoy se demuestra una vez más insuficiente para frenar esta ola de violencia. Así lo han dicho la colectiva 50+1, por lo que hace un llamado urgente a las autoridades de los tres niveles de gobierno para revisar las acciones y también evaluar los resultados y proteger de verdad la vida de las mujeres. Al momento se reporta que la Fiscalía General del Estado ya ha enviado a equipo especializado en investigación de feminicidios a Tonalá, y es que la exigencia de la sociedad civil a través también de redes sociales piden una investigación con perspectiva de género, celeridad y justicia absoluta para Brenda del Carmen y su familia. Recordemos que ayer también se dio la noticia de un feminicidio en Sinacantán. Este era el número 19. Nosotros vamos a estar muy al pendientes de lo que acontezca con este caso. Muy buenas noches.
1: Gracias, Daniela Grajales, por esta información. Estaremos muy atentos. Antes vamos a nuestra primera pausa. Son las 8:10. Regresamos.
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0: 8:11, vamos con información de Víctor Pérez. Habitantes de Pichucalco protestan en Tuxtla Gutiérrez, están denunciando presuntas irregularidades en su municipio.
1: Un grupo de habitantes de Pichucalco se manifestó este día frente a Palacio de Gobierno para solicitar la intervención de las autoridades estatales ante una serie de presuntas irregularidades que, aseguran, afectan a familias de su municipio. Durante la protesta, los inconformes señalaron directamente al presidente municipal Andrés Carballo Córdoba, a quien responsabilizan de presuntas irregularidades relacionadas con conflictos de terrenos, amenazas y otras problemáticas que afirman han generado preocupación entre los habitantes.
2: De no darnos a conocer los avances, de no dar a conocer cómo se están integrando el auto de los registros de atención, y por eso estamos aquí, desgraciadamente sigue como presidente.
1: Entre los testimonios expuestos durante la movilización, algunos ciudadanos aseguran vivir con temor debido a conflictos que, según ellos, se han presentado en los últimos años dentro del municipio. Los manifestantes también solicitaron mayor atención por parte de las autoridades y pidieron que se revisen las denuncias que han presentado con el fin de garantizar certeza jurídica y seguridad para las familias involucradas.
2: Pues estamos haciendo un llamado respetuoso a la señora Eva Pérez López de Crimea, que también le despojaron un rancho ahí en Crimea. Pues se revise y que ponga todo el peso de la ley. Siempre va a estar el principio por delante de los intereses de Chiapas, de los chiapanecos, de los que se dedican a trabajar y a honrar el trabajo y la economía de México.
1: Señalaron que continuarán buscando canales institucionales para que sus peticiones sean escuchadas y se dé seguimiento a los casos que aseguran afectan a diversas familias de Pichucalco. Para Notinúcleo, Víctor Pérez.
0: Más 13 minutos, vamos con Juan Jesús Toledo. La CENTE mantiene este bloqueo en las instalaciones de Pemex aquí en Tuxtla Gutiérrez. Gasolineras están reportando abastecimiento solo de gasolina premium.
3: Ante el movimiento magisterial que se mantiene en las instalaciones de Petróleos Mexicanos en la capital chiapaneca, está teniendo resultados negativos hacia la ciudadanía. Los gasolineros reportan el desabasto de la gasolina magna y solo están despachando gasolina premium, situación que puede empeorar si no se logra liberar Pemex para el abasto del hidrocarburo. Los primeros afectados con esta medida por parte de la sección 7 de la CENTE son los choferes del transporte público, quienes tendrán que desembolsar más dinero por la gasolina premium. Podrían parar algunas unidades por esta situación que está afectando sus horas de trabajo y la economía de los transportistas.
4: Desafortunadamente hasta ahorita no tenemos ningún detalle, todo con normalidad. Ya ves que las gasolineras estuvieron tomadas hasta las 2 de la tarde, entonces no ha habido desabasto, gracias a Diosito. Estamos trabajando con normalidad, todo en cuanto a la tipo de gasolina, magna o premium, igual, todo sin novedad, todo bien hasta ahorita. Pero si llegaran a mantener de manera permanente las 24 horas lo que es Pemex, entonces sí, había desabasto y pues no podríamos nosotros continuar prestando servicio público. Tendríamos que parar las unidades por falta de combustible.
3: El sector empresarial y comercial también alzó la voz en días pasados ante la situación que está afectando directamente a la economía de Chiapas. Piden a los integrantes de la CENTE que cambien su estilo de manifestación sin dañar la economía del estado. Informó para Notinúcleo Juan Jesús Toledo.
0: Más 15 minutos, el secretario de Educación Pública, Mario Delgado, llamó este martes a la Coordinadora Nacional de Trabajadores de la Educación a valorar las propuestas presentadas por el gobierno federal para atender sus principales demandas y pidió a los docentes regresar a las aulas para concluir el ciclo escolar, al señalar que el paro magisterial afecta a miles de estudiantes en la etapa final del calendario académico.
5: Entonces, sí queremos hacer un llamado a que valoren los maestros las propuestas que ya se hicieron en dos de sus principales demandas. En el caso de USICAM, se ha propuesto ya una ruta para que construyamos juntos una iniciativa que lleve a una reforma que desaparezca la USICAM y establezca una nueva relación entre el Estado y el magisterio, donde se garanticen los derechos laborales, donde haya transparencia, donde nos blindemos de no caer en las prácticas que había en los gobiernos neoliberales de nepotismo, de favoritismo o de corrupción con venta de plazas. Ahí está la propuesta. Tenemos que construir una iniciativa para presentarla al Congreso y que pueda ser aprobada.
0: Tensiones se producen mientras la CENTE mantiene protestas y movilizaciones en el centro histórico de la Ciudad de México, así como en Chiapas y Oaxaca. Desinformación de Juan Jesús Toledo. Habitantes de la colonia Plan de Ayala en la capital chiapaneca denuncian afectaciones viales debido a las movilizaciones magisteriales en esta zona.
3: Además de la posible situación con el abasto de gasolina que se podría generar si se continúa con la manifestación de sesión 7, se está generando otra situación en el tránsito local. Vecinos de la colonia Plan de Ayala denuncian la problemática que tienen ante el cierre de la vialidad principal, provocando intenso tráfico en calles aledañas. Esto ocurre durante todo el día. No se puede transitar de forma libre por esta colonia, además de tener tensiones entre vecinos y docentes federales al cierre de calles cerca de sus hogares. Vecinos se sienten encerrados y hasta hostigados por la presencia del magisterio, ya que se adueñan de las calles sin tener ningún tipo de diálogo para poder buscar una solución. Muchos de los docentes han tenido altercados con vecinos al adueñarse de sus propias entradas, hecho que no les permite sacar sus automóviles para poder dirigirse a diferentes puntos de la ciudad.
6: Nosotros somos afectados como colonos de esta colonia porque las principales vías de acceso para poder transitar en el Boulevard Belisario Domínguez pues están afectadas, siendo cerradas por los maestros, ocasionando que nuestra colonia pues quede vulnerable, ¿no? Realmente porque buscan las horas así que las salidas más externas, ¿no? Para poder salir al libramiento, poder buscar lugares donde salir, y mucha gente no conoce, y lo único que hace aquí es pues que el tráfico se haga más pesado, que incluso los niños o gente de la tercera edad corran peligro, porque pues hay demasiado tráfico, siendo que esta es una colonia muy grande.
3: Los habitantes de la colonia Plan de Ayala hacen un llamado a la autoridad para que pueda tener un diálogo y habilitar vías alternas para tener un mejor tránsito dentro de la colonia. Con dos días de plantón, se ha formado un caos vial en la colonia ubicada al lado poniente de la capital.
6: Sí, molestos por las situaciones que se llevan a cabo, porque los maestros no piensan en la ciudadanía, no piensan en el caos que se hace, no piensan en los niños que están sin clases, que esto que están haciendo realmente tenga pues algo para bien y no sea nada más de un solo momento, y al rato que pues ya les lleguen al precio vuelva a quedar en lo mismo.
3: Informó para Notinúcleo Juan Jesús Toledo.
0: La tropical Boris tocó tierra a las 3 horas, tiempo del centro de México, entre los límites de Guerrero y Oaxaca. De acuerdo con información oficial del Servicio Meteorológico Nacional, este fenómeno se localizó a unos 25 kilómetros al este, noroeste de Punta Maldonado, Guerrero, y a 170 kilómetros al este sureste de Acapulco. A las 6 horas se informó que se había debilitado a depresión tropical. Su centro ingresó cerca de Punta Maldonado. Esta ubicación convierte a la región en el principal foco de vigilancia meteorológica, especialmente por los acumulados de lluvias previstos durante las próximas horas. De Eduardo Espinosa hasta la costa chiapaneca. En Tonalá, autoridades de Protección Civil anuncian refugios temporales ante la llegada de la tormenta tropical Cristina.
7: ¿Qué tal? Es un gusto saludarlos con la información desde la región Istmocosta. Ante la alerta de lluvias por la tormenta tropical Boris y la tormenta tropical Cristina, que se avecina a la costa del estado de Chiapas, autoridades de Protección Civil en el municipio de Tonalá dieron a conocer que hasta el momento no se reportan afectaciones de gran magnitud en lo que respecta a la zona de playas del municipio. Aunque en horas de la noche de este pasado lunes, las aguas del mar salieron hasta el bulevar en Puerto Arista, lo que alarmó a los propios pobladores. Ante tal evento, el secretario de Protección Civil, Ricardo Marroquín, agregó lo siguiente.
8: Aunado a ello, tenemos el tema de mar de fondo. Hasta ahorita, no hemos tenido un reporte de afectaciones en lo que es los centros turísticos. Hay entrada de agua, algunas palapas, eso sí. Se ha estado trabajando ahí con los restauranteros, los señores, los salvavidas de lo que tenemos de Puerto Arista, Playa del Sol y Boca del Cielo. No tenemos ningún dato de ese tema, pues.
7: Asimismo, enfatizó que actualmente se encuentran 10 refugios temporales activos ante una posible evacuación.
8: Ya tenemos los 10 refugios temporales activos, que es el Salón Guadalupe, el Salón Aremi, el Icatech, el salón de eventos especiales, que era Joaquín Miguel Gutiérrez, Conalep, Cebetis, Prepa.
7: Finalmente hicieron un llamado a la población a no caminar por zonas de riesgo en la playa, así como evitar ingresar al mar, ya que existen curiosos que, a pesar de ver una bandera roja de alertamiento, hay quienes hacen caso omiso.
8: Yo sí pediría a la población que extreme, porque hay mucho curioso, y aunque se les diga que se les puso bandera roja ahí a las playas, ellos por curiosidad andan circulando en esa zona, pues son las que se están afectando, las está escarbando. Existe la posibilidad de que algunas las vaya a tirar, pero son las palapas, pues, las que están más salidas.
7: Para Notinúcleo, Eduardo Espinosa.
0: Con Protección Civil del Estado, hasta el momento la tormenta tropical Cristina ha dejado un deslizamiento de tierra sobre el camino que dirige al Cantón Santa Teresa en la región Soconusco. En tanto, en las playas de los municipios de Arriaga, Tonalá y Pijijiapan se reporta oleaje elevado, por lo que se brinda apoyo preventivo a habitantes y prestadores de servicios. Una tragedia ya en Cacahuatán: un hombre fue arrastrado por la corriente de un río y continúa hasta esta noche desaparecido. Es información de Pamela Hernández.
9: Una persona permanece desaparecida luego de ser arrastrada por la fuerte corriente del río Ixtal en el ejido Santa Lucía, municipio de Cacahuatán, tras las lluvias intensas de la región. De acuerdo con testimonios de habitantes, una persona del sexo masculino intentaba cruzar el afluente junto con otras personas cuando una repentina creciente provocada por las precipitaciones que se han registrado en las últimas horas en la parte alta del municipio lo sorprendió y puso en riesgo sus vidas. Gracias a la intervención de los pobladores, una señora de 48 años de edad y una menor de 9 años lograron ser rescatadas con vida. Sin embargo, la persona de sexo masculino fue arrastrada por la corriente y hasta el momento no ha sido localizada. Ante la emergencia, elementos de Protección Civil de la Delegación Soconusco y voluntarios mantienen un operativo de búsqueda río abajo con la esperanza de encontrar a la persona desaparecida. En medio de la contingencia, habitantes del ejido Santa Lucía expresan su inconformidad por la falta de campañas preventivas e información oportuna por parte del gobierno municipal que encabeza Víctor Pérez Saldaña ante las condiciones climáticas adversas que afectan a la región. Los habitantes señalan que debido a las limitaciones en los servicios de telefonía e internet, que dependen en gran medida de la información que las autoridades puedan proporcionar de manera directa para prevenir riesgos durante la temporada de lluvias. Mientras tanto, las labores de localización continúan en Cacahuatán, por lo que las autoridades exhortan a la población a evitar cruzar ríos, arroyos y zonas de riesgo durante las lluvias, ya que el aumento repentino de los caudales puede poner en peligro la vida de las personas. Informó desde la región Soconusco para Notinúcleo Pamela Hernández.

0: condiciones meteorológicas que prevalecen en la región y los efectos asociados a la temporada de lluvias y al fenómeno del mar de fondo, el presidente municipal de Tapachula, Yamil Melgar, informó que el ayuntamiento mantiene activados los protocolos preventivos y cuenta con refugios temporales listos para ser habilitados en caso de una emergencia. El gobierno municipal informó que los refugios temporales oficiales se encuentran en el Centro de Convivencia, la Cámara Nacional de Comercio, el Auditorio del Instituto Tecnológico de Tapachula y la Expo Feria Tapachula, esto para contingencias de mayor magnitud. Riesgos está informando esta noche que se mantienen áreas de nublados con potencial para lluvias localmente fuertes acompañadas de actividad eléctrica y rachas de viento de 50 hasta 70 kilómetros por hora en Selva, Meseta, Comiteca y Soconusco, así como lluvias moderadas de forma aislada en el norte, Bosques, Tulijá, Maya, Mezcalapa y Llanos. Y en las próximas horas es previsto que continúen zonas de nublados con potencial para lluvias fuertes en la zona Tulijá, Maya y Selva, además de lluvias ligeras a moderadas en la región de Los Altos, Meseta, Comiteca, Sierra, Soconusco, Mezcalapa, Metropolitana y Llanos. Para el caso de Tuxtla Gutiérrez, se prevé cielo medio nublado a nublado con probabilidad de lluvias ligeras a moderadas, condición que puede prevalecer durante las siguientes 3 horas. Sin embargo, no se descarta la posibilidad de lluvias fuertes debido a desarrollos nubosos cercanos. En este momento con Pamela Hernández, Tapachula será sede del encuentro estatal COVACH 2026. Pamela, tú tienes todos los detalles. Muy buenas noches.
1: ¿Qué tal, Carlos Camacho? Muy buenas noches, qué gusto saludarte a ti y a la audiencia desde la Perla del Soconusco. Efectivamente, se vive un ambiente pues muy, muy, muy contento los jóvenes covachenses en este encuentro donde Tapachula es sede del 27º Encuentro Estatal Académico, Cultural y Deportivo del COVACH. En estos momentos acaba de finalizar este evento que tuvo cita en conocido hotel al norte de Tapachula. Y bueno, mencionar que la directora general, Viridiana Figueroa García, anunció que en estos momentos hay 1,500 alumnos y docentes, los cuales van a representar a Chiapas en este certamen pues nacional. Y en estos momentos el Colegio de Bachilleres de Chiapas se está preparando para vivir en estos próximos 3 días una de sus máximas celebraciones estudiantiles. Cabe mencionar que es histórico que en Tapachula se esté llevando a cabo este encuentro, donde pues reúne a diversos estudiantes de las diferentes regiones como la costa, Istmocosta, norte, centro y bueno, Selva también, quienes están presentes en este evento, entre alumnos, docentes y personal administrativo, para esta edición número 27 de este Encuentro Estatal Académico, Cultural y Deportivo. En este evento se dieron cita la maestra Viviana Figueroa, así como también es importante mencionar que también estuvo aquí en Tapachula presente también, pues en representación del gobernador constitucional del estado de Chiapas, del doctor Eduardo Ramírez Aguilar, la secretaria general de Gobierno y Mediación, Dulce María Rodríguez Obando, y demás miembros, como por ejemplo el secretario de Educación, Roger Mandujero, que también estuvo presente, y también el doctor de la Benemérita UNACH, Oswaldo Chacón. Y bueno, mencionar que la maestra Viridiana Figueroa destacó que este encuentro no es solo una competencia, sino una oportunidad para detonar pues el turismo local que se tiene en la región Soconusco. Asimismo, también agradeció el respaldo de las autoridades educativas, del gobernador, del presidente municipal Yamil Melgar, con quien se mantiene una coordinación estrecha para garantizar espacios de calidad y, bueno, la hospitalidad para todos los visitantes. Uno de los anuncios más importantes es que, bueno, pues en estos encuentros de los estudiantes del COVACH, pues también se va a llevar a cabo los encuentros nacionales, por lo que la directora hizo hincapié en que tras años de ausencia en dicha instancia, la institución se compromete a gestionar todos los recursos necesarios para que los ganadores de este encuentro estatal acudan al encuentro nacional de COVAES. Vamos a escuchar las palabras de la maestra Viridiana Figueroa.
2: Se reunieron aquí en esta ciudad más de 1,250 alumnos, en los cuales estarán hospedados 3 días aquí en esta ciudad. es un encuentro para festejar, ¿no?, y celebrar el gran compromiso que ellos realizan, la disciplina, pero sobre todo el talento de nuestros jóvenes, que son nuestro orgullo Cobach. Entonces queremos que este festejo, este encuentro, sea también un festejo, pero también momentos de experiencias que los jóvenes puedan aprender, pero sobre todo también divertirse y pasarla bien en esta ciudad tan bonita como lo es Tapachula.
1: Y bueno, mencionar que la directora general de la institución informó que este evento representa la culminación de una intensa etapa de eliminatorias regionales. Tras seleccionar a los mejores talentos en cada zona del estado, los jóvenes se están reuniendo en estos momentos en la Perla del Soconusco para competir en disciplinas que van desde el fútbol, básquetbol, el ajedrez, la pintura y el conocimiento académico. Es la información que tenemos, Carlos. Vamos a estar atentos a cada uno de estos eventos que se van a dar cita aquí en la Perla del Soconusco.
0: Gracias, Pamela Hernández. Gracias por la información. Buenas noches.
1: Excelente noche, Carlos. A ti y a la audiencia igualmente. Pendientes.
0: Vamos con otros temas. El campo chiapaneco está enfrentando crecientes desafíos derivados del cambio climático, especialmente por las alteraciones de estos ciclos de lluvia y los periodos prolongados de sequía que afectan a la producción agrícola. Productores de distintas regiones han reportado pérdidas en cultivos básicos debido a las altas temperaturas y a la irregularidad en las precipitaciones, factores que han reducido los rendimientos y elevado los costos de producción. Especialistas y representantes del sector agropecuario señalaron que cultivos estratégicos para la economía estatal como el maíz, café, plátano y frijol son cada vez más vulnerables a los efectos del clima extremo. Más 31 minutos, vamos a unos mensajes. Al regreso hay más información.
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7: La noche más 35 minutos. Vamos con Víctor Pérez. Existe una falta de regulación por la creciente venta de tortillas a través de motocicletas repartidoras. Esto advierten comerciantes de la capital.
8: Propietarios de tortillerías en Chiapas expresaron su preocupación por la creciente venta de tortillas a través de motocicletas repartidoras, al considerar que existe una falta de regulación que podría representar riesgos para la salud de los consumidores y afectar la competencia entre comercios establecidos. De acuerdo con los comerciantes, en algunos casos se desconoce el origen, manejo y tiempo de elaboración de las tortillas que son distribuidas en distintas colonias, lo que genera incertidumbre sobre las condiciones de higiene bajo las cuales son transportadas y comercializadas.
9: Agarran dinero y pues ahí yo siento que lo debe regular es sanidad, pero pues aquí, digo, nosotros como no tenemos reparto a la tiendita, pero luego me dijo, mira, ¿cuánto le ganas en te dar la tiendita? Y si la tiendita no vende, te lo devuelve. Y esa tortilla para nosotros ya es pérdida.
8: Asimismo, señalaron que algunas personas optan por comprar estos productos por comodidad, sin tener certeza sobre la calidad del alimento o si cumple con las medidas sanitarias necesarias para su consumo. Los representantes del sector indicaron que las tortillerías formalmente establecidas elaboran el producto diariamente y operan bajo ciertos controles, por lo que hicieron un llamado para que las autoridades competentes revisen la situación y verifiquen que todos los puntos de venta cumplan con las normas de higiene correspondientes.
9: ¿No quieren salir a comprar? Pues prácticamente les venden 400 gramos por 12 pesos, que es el medio kilo, pero ese es el problema, el servicio que la gente no quiere salir a comprar, porque la tortilla que a ellos les queda, lo que hacen es de que la vuelven a hacer, eso es lo que pasa con ellos, por eso esa tortilla no sube, esa tortilla se echa a perder, esa tortilla el otro día si la levantas, se pega una con otra.
8: Además del impacto en la salud pública, los comerciantes afirmaron que esta práctica también afecta económicamente a pequeños negocios locales que dependen de la venta diaria de tortillas para sostener a sus familias. Para Notinúcleo, Víctor Pérez.
7: Informaciones de Miguel Ángel Castro. Nos vamos hasta la Frailesca. Un menor de edad se quitó la vida en su domicilio con un arma de fuego allá en Villaflores, y también personas lesionadas. Fue el saldo de un accidente de motocicletas en el tramo carretero Villaflores, Francisco Villa.
10: José Ángel N., de aproximadamente 17 años de edad, estudiante de preparatoria, tomó un rifle calibre 22 y se dio un balazo en la boca. Este hecho ocurrió en su domicilio de la Tercera Oriente, entre Cuarta y Quinta Sur de Villaflores. Elementos de la Policía Municipal y Estatal estuvieron en el lugar de los hechos. Hasta el momento se ignora el motivo de tan fatal determinación de este menor. Seguramente la Fiscalía del Ministerio Público hará las investigaciones correspondientes de cómo sucedieron los hechos de la muerte de este joven de 17 años. También nos reportan un accidente en el tramo carretero Villaflores a la colonia Francisco Villa, muy cerca de un balneario. Hay imágenes que vistieron a través de las redes sociales donde se observaba una persona tirada en el camino que vestía de playera blanca y presentaba golpes en diferentes partes del cuerpo. Al parecer en estado de ebriedad, derrapó con su motocicleta. Elementos del grupo Eresh lo atendieron en lugar, le brindaron los primeros auxilios. También acudieron elementos de bomberos para ver que la situación de esta persona, le decíamos, que se accidentó ayer. Desde la Frailesca para Notinúcleo, Miguel Ángel Castro Martínez.
7: De un tráiler de carga y un vehículo de la Marina dejó daños materiales en el municipio de Mapastepec. Laura de la O tiene la información.
0: La tarde de este martes se registró un percance vehicular entre un tráiler de carga y una unidad oficial de la Secretaría de Marina sobre la carretera Capetagua a Mapastepec, exactamente a la altura del kilómetro 197. El incidente ocurrió alrededor de las 5:40 de la tarde en una zona donde el tránsito se mantiene de manera provisional en ambos sentidos debido a los daños que sufrió el puente Tablazón durante las fuertes lluvias registradas el año pasado. Según la información recabada, el tractocamión que circulaba por esta vía se vio involucrado en una colisión con una camioneta perteneciente a la Armada de México. Como resultado del impacto, ambas unidades presentaron afectaciones de consideración. La unidad oficial, una camioneta tipo pick-up identificada con distintivos de la Marina, resultó con daños en el costado izquierdo, mientras que el vehículo de carga presentó averías en la parte frontal. El accidente provocó momentáneamente complicaciones en la circulación, ya que en el tramo donde ocurrió el hecho, pues cuenta con un espacio reducido y mantiene un flujo constante de vehículos que transitan en ambos sentidos. Afortunadamente no se reportan personas lesionadas, tanto los ocupantes del vehículo oficial como el conductor del tractocamión salieron ilesos, por lo que el saldo fue únicamente de daños materiales. Elementos de seguridad y personal de apoyo arribaron al sitio para controlar el tráfico y realizar las diligencias correspondientes y, por supuesto, facilitar el retiro de las unidades involucradas. Las autoridades competentes serán las encargadas de llevar a cabo las investigaciones necesarias para esclarecer cómo ocurrió el percance y determinar las responsabilidades correspondientes. Para Notinúcleo, Laura de la O.
7: Ya más 41 minutos, vamos a unos mensajes. Al regreso hay más información.
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7: De la noche más 42 minutos, vamos con Daniel Torres. En su Chiapas se celebró el Corpus Christi, pero ¿te has preguntado qué significado tiene cada personaje de esta danza? Los detalles en nuestra sección cultural.
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14: Conociendo cada rincón del estado de Chiapas, esta vez nos vamos hasta su Chiapas con la celebración del Corpus Christi. Es que esta celebración no solo es un despliegue de fe, sino una compleja representación teatral donde cada personaje encarna una faceta de la cosmovisión chiapaneca. La figura central, el venado o calalá, funciona como el eje conductor de la danza, simbolizando la conexión con la fauna sagrada y la fertilidad de la tierra. Su presencia remitió el origen etimológico de la fiesta, donde viene el venado, estableciendo un puente entre el entorno selvático y lo espiritual. A su lado, los tigres guardianes representan la fuerza y la protección. protección del territorio, integrándose en este relato colectivo que fusiona el respeto por los animales con la estructura social de la comunidad. La jerarquía simbólica se enriquece con personajes como el gigante emplumado, que evoca el poderío prehispánico y la grandiosidad de las culturas antiguas que habitaron la región, sirviendo como un recordatorio del pasado indígena que precede a la llegada de la fe católica. Mientras tanto, figuras como el rey, las reinitas y los chamulas añaden capas de significado al representar la organización social y la diversidad de los roles dentro del pueblo. Cada uno de esos personajes no es una simple caracterización, sino un guardián de la memoria, cuyo vestuario y movimientos coreográficos comunican la resistencia y la adaptación de una tradición que durante siglos ha luchado por mantener su esencia ante los cambios del mundo moderno. En conjunto de esta danza, que en principio era realizado con la intención de ahuyentar las malas energías y atraer la abundancia para las cosechas, se nutrió de una narrativa histórica que explique el origen de este panteón de personajes, la leyenda de la hostia encontrada en el árbol, custodiada por animales como venados y tigres. Esta historia dotó a cada danzante de un propósito sagrado, convirtiendo a los participantes en portadores de un legado que trasciende lo religioso. Así, la procesión no solo recorre las calles de su Chiapa, sino que también transita por los recuerdos colectivos, reafirmando que, a través de estos símbolos, la identidad del municipio se mantiene vibrante, unida y profundamente enraizada en sus mitos. Informó para Notinúcleo, Daniel Torres.

0: la información esta noche. Salvador Heredia, delegado de Semarnat en Tabasco, confirmó que ya no hay grumo en costas tabasqueñas del derrame de hidrocarburos de hace algunos meses.
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2: El titular de la Oficina de Representación de la Secretaría del Medio Ambiente y Recursos Naturales en Tabasco, Salvador Heredia Domínguez, confirmó que después que hace unos meses el derrame de hidrocarburo a todas las costas tabasqueñas, hace algunos días se corroboró que no queda residuo alguno del hidrocarburo. En entrevista detalló que todos los organismos ambientales del gobierno de la República trabajaron incansablemente junto con el gobierno tabasqueño para que se lograra esta meta, y esto subrayó.
3: Hizo recorridos en todas los puntos donde teníamos alguna denuncia, y hasta la fecha, bueno, tuvimos reuniones con las federaciones de pescadores. Ahí también agradezco la coordinación que se tuvo con el gobierno del estado. Intervino a través de las SEMADES con mesa de diálogo de estas federaciones de pescadores, y otro aliado estratégico fue la Secretaría de Marina. Nos ayudó mucho para identificar qué sitios tenía algún tipo de derrame. Se hicieron acciones de limpieza, la CEA, todo el sector ambiental federal, la CONAGUA, la PROFEPA, y bueno, después de recorridos que tuvimos hace unos días, ya no tenemos absolutamente nada de evidencia en materia de derrame. Ya todas las costas están limpias.
2: Corroboró de que no hay presencia de grumos de hidrocarburos en costas tabasqueñas, informó para Notinúcleo Luis Ruiz Sandoval Frade.
0: De Elena Zúñiga, el IMSS está reportando pérdida de casi 30 mil empleos formales en mayo. Los detalles en el panorama nacional.
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4: En México, los fraudes van en aumento. En los primeros 4 meses del año, los usuarios de servicios financieros denunciaron más de 27 mil intentos de estafas, y a un par de días de que arranque el mundial, se han detectado nuevos métodos con los que ciberdelincuentes ofrecen a los consumidores una plataforma para poder ver todos los partidos y al final roban grandes cantidades de dinero. Así lo advirtió la Condusef al presentar una nueva plataforma para que los clientes de las instituciones de crédito y ahorro reporten en números sospechosos. El sitio web también recibe qué tipo de mensajes o tácticas ocupan los ciberdelincuentes para que las personas puedan conocer y evitar caer en estas malas prácticas. El secretario de Relaciones Exteriores, Roberto Velasco, informó que durante la conversación que sostuvo con el secretario de Estado norteamericano, Marco Rubio, se evaluaron los avances en la cooperación para combatir al crimen organizado y reducir el tráfico de drogas, así como en la situación en materia de migración. Dijo que se acordó reforzar los términos de la cooperación en materia de seguridad, destacando que el decomiso de fentanilo en Estados Unidos se ha reducido en un 76%, lo que refleja que la estrategia seguido en México para combatir el tráfico de esta droga sintética está arrojando resultados importantes. La Profepa sancionó el derribo ilegal de 1.070 árboles, además impuso 4 clausuras totales e inició procedimientos administrativos que podrían derivar en denuncias penales. El derribo de estos árboles formaba parte de la expansión irregular de huertos de aguacate, así como de diversas construcciones sin autorización ambiental en áreas naturales protegidas de Michoacán. El Instituto Mexicano del Seguro Social, el IMSS, informó que durante mayo se registró una caída mensual de 29.922 empleos, lo que fue equivalente a una tasa de menos 0.1%. En su reporte oficial explicó que entre los factores que influyeron en este comportamiento negativo destacaron la reducción de puestos de trabajo en el sector agrícola y la cancelación de un registro patronal fraudulento. La presidenta Claudia Sheinbaum informó que México mantendrá su apoyo humanitario a Cuba como parte de la solidaridad histórica del pueblo mexicano para la isla. Recordó que en días pasados llegó un buque con un cargamento de ayuda para el pueblo cubano. El 6º cargamento de ayuda humanitaria procedente de México llegó el pasado domingo a Cuba, país sumido en una grave crisis económica y social, 4 meses después de que Washington impusiera un bloqueo petrolero. Hasta aquí este recorrido a través del territorio nacional, informó para Notinúcleo Elena Zúñiga.
0: Son Información de última hora, son las 8:50. Autoridades estatales informaron que tras el feminicidio de Makala Pendley, originaria de Indianápolis, Indiana, Estados Unidos, cometido en el municipio de Sinacantán, fue detenido Joseph N., pareja de la víctima y principal sospechoso de este ilícito. Además, luego de una diligencia de cateo realizada en el barrio de Fátima, en San Cristóbal de las Casas, fueron localizados y resguardados los 7 menores de edad, de identidades reservadas, hijos de la víctima, quienes se encuentran sanos y bajo protección de las autoridades, mientras se realizan las gestiones necesarias con la Embajada de Estados Unidos para que familiares puedan hacerse cargos de ellos. Vamos a unos mensajes, al regreso hay más información.
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0: de la noche más 53 minutos, vamos con Daniel Torres. Centroamérica en alerta por la tormenta tropical Cristina, los pormenores en una vuelta por el mundo.
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2: El ministro de Justicia francés, Gérald Darmanin, dijo que había ordenado a los fiscales que revisaran 70.000 denuncias en curso de violencia contra menores tras la indignación por la muerte de una niña de 11 años. Según añadió, los fiscales debían revisar todas las denuncias formales presentadas ante las autoridades de todo el país antes del 14 de julio, considerándolas una prioridad absoluta. Los países de Centroamérica se mantienen en alerta ante los efectos de la tormenta tropical Cristina, que se formó en el Océano Pacífico, informaron los servicios de Protección Civil. El Centro Nacional de Huracanes de Miami ubicó a Cristina frente a la costa de Centroamérica con vientos sostenidos de 75 kilómetros por hora y se dirige al norte a una velocidad de 7 kilómetros por hora. Las autoridades de Protección Civil de El Salvador y Guatemala declararon alerta naranja de precaución. La Organización de las Naciones Unidas advirtió que la posible llegada del fenómeno del Niño durante el segundo semestre de 2026 podría agravar la situación alimentaria de millones de personas en Ecuador, un país que ya enfrenta niveles elevados de inseguridad alimentaria aguda debido a factores económicos, climáticos y sociales. Según un análisis respaldado por la Clasificación Integrada de la Seguridad Alimentaria en Fases, 2,6 millones de personas se encuentran en condiciones de crisis o emergencia alimentaria y requieren asistencia urgente. Policías españoles y franceses han desarticulado una presunta red criminal dedicada al transporte ilegal de migrantes entre ambos países. La operación se ha soldado con dos detenidos que han ingresado en prisión provisional en Francia, así como la intervención de 15.800 euros en efectivo, un vehículo, un teléfono móvil y abundante documentación que acredita la actividad ilícita, informó la Policía Nacional. Se estima que existen alrededor de 24.4 millones de partículas de microplásticos en las aguas superficiales de los océanos del mundo. Los microplásticos son pequeños fragmentos de plástico de menos de 5 milímetros de longitud que a menudo provienen de la degradación de objetos plásticos más grandes y pueden provocar alteraciones en el sistema inmunológico, inflamación, disminución de las tasas de crecimiento y desequilibrios energéticos. Los plásticos de un solo uso representan aproximadamente el 40% de la basura mundial, mientras que la pesca contribuye con alrededor de 15%, aunque los patrones varían entre países de ingresos altos y bajos. Hasta aquí este recorrido por el mundo, informó para Notinúcleo Daniel Torres.
0: Estados Unidos aprobó este martes un proyecto de ley de 70 mil millones de dólares que financia la ofensiva migratoria del presidente Donald Trump para el resto de su mandato. La medida aprobada este martes por la Cámara de Representantes y la semana pasada por el Senado debe ir ahora al despacho de Trump para su promulgación. Quiñones acelera la Organización Mundial de la Salud las pruebas y el rastreo de contactos para contener el brote de ébola en la República Democrática del Congo.
3: La Organización Mundial de la Salud informó que está ampliando la capacidad de diagnóstico y el rastreo de contactos para contener el brote de ébola en la República Democrática del Congo, causado por el virus bundibundio. El brote sigue concentrado en la provincia de Ituri, donde se han confirmado 550 casos y 101 muertes. La OMS explicó que el aumento de casos se debe en parte a que se han reforzado las pruebas de laboratorio. El doctor Abiy Mahamud de la OMS habló desde Bunia, en el noreste del país, cerca de la frontera con Uganda. Lo ideal es que cada centro de tratamiento tenga capacidad de diagnóstico y pueda dar resultados rápidamente. En Bunia y las zonas cercanas, dijo, ya se están obteniendo resultados el mismo día, en un plazo de 2 a 3 horas. La OMS también informó que se han identificado más de 5.000 contactos, aunque por ahora se da seguimiento alrededor del 62%, por debajo de la meta de entre 90 y 95%. Mahmoud subrayó que la confianza comunitaria será clave para detener el brote. El brote no se va a contener sin la participación de las comunidades. Son ellas, junto con los trabajadores de salud, quienes pueden identificar temprano los casos, remitirlos a centro de tratamiento y ayudar con el rastreo de contactos. En Uganda, hasta ahora se han reportado 19 casos confirmados, 2 muertes y 1 caso probable.
0: De información esta noche, realiza la segunda edición del Festival del Manglar Acapetagua 2026.
4: En coordinación con la Comisión Nacional de Áreas Naturales Protegidas, junto con autoridades del municipio de Acapetagua, se llevó a cabo una serie de actividades culturales, educativas y deportivas, con el objetivo de fomentar la conciencia ambiental y promover la conservación de las riquezas naturales. Dentro de las actividades se presentaron exposiciones, ponencias y muestras de emprendimientos locales, donde participaron las artesanas Bahías del Mar de la localidad La Lupe, personal de la Reserva de la Biosfera El Tacaná, docentes y estudiantes de la Unicash Tapachula, así como productores de la región. Como parte del cierre de esta celebración, se llevó a cabo la gran carrera pedestre a orilla de playa, partiendo del centro turístico El Vallenato para finalizar en el centro ecoturístico Las Conchitas en Barra de Zacapulco, reuniendo a más de 200 atletas provenientes de distintos municipios y países vecinos, quienes disfrutaron de una competencia en contacto con la naturaleza. Personal de la CONAM y de la Reserva de la Biosfera La Encrucijada, encabezada por el biólogo Juan Carlos Castro Hernández, indicaron que esto forma parte de las acciones de conservación impulsadas durante el Festival del Manglar Acapetagua 2026. Asimismo, la autoridad municipal realizó la donación de cerca de alambre al campamento tortuguero con el propósito de delimitar y proteger las áreas de anidación donde las tortugas marinas depositan sus huevos. La conservación de los manglares, esteros y recursos naturales es una responsabilidad compartida, señalaron las autoridades. Por ello, a través de este festival, Acapetagua refrenda su compromiso con la protección de la Reserva de la Biosfera La Encrucijada, promoviendo la educación ambiental, el respeto por la biodiversidad y la participación ciudadana para garantizar que este invaluable patrimonio natural perdure para las futuras generaciones. Para Notinúcleo informó Pedro Monzón.
0: Antes de despedirnos, le dejamos esta cápsula del Mundial 2026 para conocer más detalles de esta justa de fútbol.

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1: Corría la jornada 1 de la fase de grupos del Mundial de Rusia 2018, donde la selección mexicana enfrentaba un verdadero reto al medirse ante Alemania, quienes llegaban como campeones del mundo y con la misión de repetir lo hecho 4 años atrás. El reloj marcaba el minuto 36 y los de Juan Carlos Osorio armaron un contragolpe letal que fue finalizado por Irving "El Chucky" Lozano. Mexicana rompió quinielas al vencer a los germanos por la mínima.
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2: Llegamos al final de esta tercera emisión de Notinúcleo. Muchas gracias a usted por su preferencia y sintonía. Muchas gracias por acompañarnos. Mañana estaremos de regreso con más información a partir de las 8 de la noche. Hasta la próxima. Pásenla bien.
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noches, Tuxtla Gutiérrez. Buenas noches, Chiapas. Bienvenidos a Los Grandes de la Grande, este espacio donde la música vive y nuestros corazones laten al mismo ritmo. Prepárense para suspirar, para recordar, para cantar a todo pulmón, porque

0: Esta noche tenemos preparadas las mejores melodías de todos los tiempos. Acomódate, sube el volumen a la radio y déjate consentir por las canciones que marcaron tu vida.
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0: Hola Camacho, les mando un fuerte abrazo y también quiero aprovechar el espacio para recordarles a ustedes los contactos en cabina. Márcanos o envía tu mensaje de texto o de voz al 961-6150990. Oigan, un abrazo enorme para mis amigos y amigas que ya se conectan con nosotros a través de nuestra liga en www.radionucleo.com.
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0: Entonces abróchense los cinturones porque vamos a comenzar este viaje a través del tiempo y la música y a recordar esta gran canción del señor Emmanuel. Esto se llama Al Final. Son las 9:10 en Tuxtla Gutiérrez.

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2: El campo chiapaneco enfrenta crecientes desafíos derivados del cambio climático, especialmente por las alteraciones en los ciclos de lluvia y los periodos prolongados de sequía que afectan la producción agrícola. Productores de distintas regiones del estado han reportado pérdidas en cultivos básicos debido a las altas temperaturas y a la irregularidad de las precipitaciones, factores que han reducido los rendimientos y elevado los costos de producción. Especialistas y representantes del sector agropecuario señalaron que cultivos estratégicos para la economía estatal como el maíz, café, plátano y frijol son cada vez más vulnerables a los efectos del clima extremo. A esta situación se suman problemas históricos como la falta de inversión, el deterioro de los suelos y la limitada disponibilidad de tecnología para hacer frente a fenómenos meteorológicos cada vez más frecuentes e intensos. Es necesario fortalecer las políticas públicas orientadas a la adaptación climática mediante apoyos para sistemas de riego, conservación de suelos, acceso a financiamiento y capacitación técnica. La resiliencia del campo será clave para garantizar la seguridad alimentaria y mantener una de las actividades económicas más importantes de Chiapas en los próximos años. Hasta el siguiente comentario.
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0: 9 de la noche ya con 16 minutos, 961-6150990, nuestro teléfono y mensajero en cabina. Gracias por estar con nosotros en este martes ya 9 de junio del 2026. Vámonos con más éxitos y más música. Hay canciones que se quedan con nosotros durante mucho tiempo y me parece que van a pasar otras generaciones. Seguirán disfrutando de estas canciones, de estas lecciones de vida, porque la mayoría son experiencias personales de los artistas y una historia que tal vez se vuelve a repetir. Vamos a escuchar esta canción de Lupita D'Alessio que lleva el título de ¿Qué ganas de no verte nunca más? Un gran éxito de La Leona Dormida. Son las 9:17 minutos.
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10: Con 23 minutos en la capital Tuxtla Gutiérrez, tenemos avisos importantes para ustedes. Ya está muy cerquita esto, ¿eh? 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
10: Esta canción de José María Napoleón y Juan Gabriel, esto se llama Verás. Las 9:25 minutos, los grandes de la grande.

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13: De la noche más 33 minutos. Quiero mandar un fuerte abrazo para mi amigo Miguel Ángel, que siempre nos acompaña y nos manda por aquí un mensajito, que no todos los días a veces nos puede mandar mensaje porque está laborando, está trabajando a esta hora, pero siempre está al pendiente de los grandes de la grande. Hermanito, te mando un abrazo enorme, muchas bendiciones para ti, gracias por hacernos sentir que te estamos acompañando con la música que a ti te gusta. Dice Charlie, muy buenas noches, aquí te estamos escuchando tu programa aquí en Copolla, escuchamos todos los días, no nos perdemos, dice, por nada tu programa, que dice, hoy está bastante caluroso esta noche y te quisiera molestar con una melodía, La Niña Está Triste de Leo Dan, aquí en Copolla, dice, del hermanito José. Bueno, pues mi estimado José, te mando un abrazo enorme, muchas gracias por estarnos acompañando en esta noche. Vamos a buscar esa canción, te prometo que la vamos a tocar esta noche. Bueno, pues la canción que sigue en nuestra programación musical es una canción de Camilo Sesto. Y esto lleva por título La Culpa Ha Sido Mía. Son las 9 ya con 34 minutos.

de la noche ya con 38 minutos. Saludos a mi buen amigo Max, que también nos anda escuchando. Él más o menos a estas horas ya regresa a su casita, allá a Ciudad Maya. Nos estaba pasando un dato bastante interesante. Ya nomás, nos acaban de enviar un mensaje en Copoya, que está caluroso esta noche, este asunto, pero Max, que va arribando a Ciudad Maya, me dice, fíjate que el ambiente está bastante, bastante fresco, bastante rico este asunto, y frío, y con este programa de los grandes, de la grande, ¿qué más le puedo pedir a la vida? Yo creo que sí, mi querido Max, qué afortunado eres de tener ese clima. Solamente te haría falta un cafecito, ¿no? Cafecito o un tecito caliente para esta noche. Yo creo que te vas a relajar bastante. Vamos a escuchar esta canción que tenemos aquí pendiente, algo del maestro Leo Dan. Y yo quiero compartirles a ustedes, pues, uno de los datos más curiosos, tal vez, de este cantante. Leopoldo Dante Tevez, como era su nombre de pila. Y es que además de su exitosa carrera musical, con más de 2,000 canciones compuestas. Nada más para que le vayan ustedes checando este dato, porque son grandes de la grande. Bueno, aseguraba poseer una energía especial en sus manos y llegó a ser conductor de radio e incluso candidato a gobernador allí en su natal Argentina, pero por fortuna le gustó más la cantada y nos dejó canciones como esta que vamos a escuchar, que tiene la niña. Son las 9 ya con 40 minutos en Tuxtla Gutiérrez.

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3: Con esta canción de Dulce, fui demasiado fácil. Son las 9 ya con 44 minutos. 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

las 9 ya con 47 minutos. Recuerda nuestro contacto con el mundo, www.radionucleo.com. Muchas gracias por escucharnos. 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Si no, la pueden descargar de manera gratuita a través de nuestra liga, www.radionucleo.com. Entran a nuestra página, hay una pestaña para que puedan descargar nuestra aplicación y llevarnos contigo, a donde quiera que ustedes vayan, a cualquier rincón de Chiapas, de México y el mundo. Qué maravilla estar conectados a través de estas nuevas aplicaciones, de estas nuevas tecnologías. Y nos encantan porque nos envían mensajes de muchos lados de la República Mexicana, amigos chiapanecos que están pues trabajando, estudiando fuera, y lo que hacen es conectarse un ratito con la radio para sentirse un poquito cerca de su tierra chiapaneca. Fuerte abrazo para mis amigos allá en la Unión Americana, por supuesto, a los amigos que nos están escuchando esta noche, a mi querido Juan Carlos, le mando un abrazo enorme, enorme, hasta Arkansas City, por allá anda muy pendiente de nuestra programación musical. Vámonos entonces con esta canción del Príncipe, son las 9 de la noche con 48 minutos.

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3: Este programa, muchas gracias por habernos acompañado en este martes, ya 9 de junio del 2026. Yo soy Charlie Camacho, les envío un fuerte abrazo, buenas vibras, esperando que la pasen de lo mejor en este martesito. Pues yo creo que caluroso, ¿no? Estamos a 25 grados y hay probabilidad de lluvias un poquito por la madrugada. Hay que estar prevenidos por cualquier cosa. Así que la invitación para que nos acompañen mañana 9 de la noche por esta frecuencia 90.3 FM. Por cierto, qué bueno que me acordé de un lindo detalle público, maravilloso y conocedor. Como ustedes sabrán, se viene pues los partidos de México, de nuestra selección mexicana, y aquí vamos a tener pues programas especiales con transmisiones 1 de la tarde y 9 de la noche, con toda la emoción, con todos los debates, la polémica, los resultados, etcétera, etcétera. Y por ese motivo nos vamos a recorrer una hora durante el Mundial de Fútbol. Por lo que dura el Mundial, nosotros, los grandes de la grande, se va a transmitir a las 10 de la noche. Terminando el programa deportivo, continuaremos con la música que a ti te gusta. Les voy dejando este anuncio porque mañana es el último día que estaremos en horario de 9 de la noche. Después vamos a transmitir a las 10 tu programa favorito para que no se lo pierdan, por supuesto. Los voy a dejar con una canción de Julio Iglesias. Esto se llama Bamboleo. No me resta más que decirles gracias y hasta la próxima. Pásenla bien.

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7: Hola, hola, bienvenidos a un episodio más de Ya Oíste. Yo soy Génesis Aines Silva, su conductora el día de hoy. Y hoy vamos a hablar sobre un tema que poco se habla, pero que viven muchísimos hombres, que es la ginecomastia. Y para eso nos acompaña el día de hoy el doctor Manuel Alejandro Catalán Ruiz. Así que, doctor, pues le doy la bienvenida. Este es su espacio, con toda la confianza para hablar sobre este tema tan, pues, poco común.
8: Muchas gracias, Génesis. Estoy muy contento y agradecido por la invitación. En efecto, es un tema bastante interesante, poco conocido, pero muy frecuente en los motivos de consulta en los niños adolescentes. Entonces, va a estar muy, muy, muy buena la plática y yo encantado de estar aquí contigo platicando.
7: Pues muchas gracias, y sí, definitivamente creo que es una, para empezar la palabra, le decía, ¿cómo se pronuncia? Ginecomastia.
8: Sí, exacto, es ginecomastia,
7: ok.
8: Es un poquito complicado, pero vamos a empezar, ¿te parece?, por definir ginecomastia.
7: Me encantaría.
8: Mira, ginecomastia básicamente es el crecimiento de la glándula mamaria en los hombres, ¿sale? Es una proliferación de este tejido mamario, y que básicamente puede ser uni o bilateral, ¿ok?
7: Ok.
8: ¿Por qué en los hombres? Porque pues, en las mujeres ya sabemos que es la glándula mamaria, básicamente el pecho, pero los hombres no debería de desarrollarse. Por eso claro, se denomina, o el término es ginecomastia en los hombres. Es un motivo frecuente de consulta en los adolescentes, y esto tiene que ver por la fisiología. Hay diferentes tipos de ginecomastia. Hay una ginecomastia fisiológica y una ginecomastia, pues, patológica, que no debería de ocurrir.
7: Ok.
8: Entonces, existen tres picos donde se puede presentar esto. Hay una ginecomastia neonatal, es decir, ocurre en los bebitos. Y esto es estimulado por los estrógenos y progestágenos maternos en útero. Es decir, a través de la placenta pasan estas hormonas y estimulan unos receptores que se encuentran en la glándula mamaria, por lo que en los primeros meses de vida los bebitos podrían tener un crecimiento de su pecho que se denomina como botón mamario.
7: Okay.
8: Eso es algo transitorio, va a desaparecer una vez que hay una caída de este estímulo hormonal cuando nacen y no se resuelve sin ningún problema.
7: Okay.
8: Hay un segundo pico que es la ginecomastia puberal, y básicamente ocurre en la etapa entre los 10 y los 14 años en los niños, ¿ok? Esto es estimulado porque una vez que empieza la pubertad de los niños, hay un incremento de los estrógenos, que también se producen en los hombres, también producimos estrógenos, que pueden sensibilizar los receptores también de la glándula. A medida que vamos avanzando en edad los hombres y nuestros niveles de testosterona se incrementan en su pico más alto, que llegan a ser hasta 30 veces mayor, es cuando se resuelve esta parte de la ginecomastia puberal. Es decir, también es algo transitorio, pero toma más tiempo, alrededor de 1 a 3 años, más o menos.
7: Pero no es algo definitivo, o sea,
8: no es algo definitivo.
7: Tiene que quitar.
8: Exactamente.
7: ¿Cómo saber que realmente pues es ginecomastia o no es por a lo mejor incremento de peso por obesidad? ¿O en dado caso es realmente algo malo?
8: Sí, eso que mencionas, Génesis, es muy importante. La ginecomastia puberal se presenta entre el 60 y el 90% de los adolescentes. Y lo primero va a ser definir si es ginecomastia o es algo que se llama como pseudo-ginecomastia, que básicamente sería un incremento en el tejido adiposo, lipomastia o adipomastia. Esto es por, bueno, a lo mejor las personas tienen un exceso de peso, el área del pecho tiende a concentrar mayor cantidad de tejido adiposo y da una apariencia como si fuera un crecimiento mamario.
7: Claro.
8: Entonces, por eso es muy importante la exploración. Los síntomas que presentan los niños por los que llegan a consulta, en caso de que sea una ginecomastia, el primer dato es un aumento de volumen. Se palpan una bolita, la bolita tiende a estar indurada, es una bolita indurada que ocurre por debajo de la areola y el pezón y les produce dolor. Es un dolor de tipo punzante, es intermitente, pero eso es lo que les llama la atención. En algunas ocasiones, el mismo cambio de ropa, el roce de la ropa...
7: Les molesta.
8: Les molesta, exactamente. Entonces, le dicen a sus mamás, las mamás no las llevan a la consulta y entonces se preocupan porque dicen qué es lo que está pasando. Entonces puede ser una bolita solo en un lado del pecho, a veces es de los dos lados, y entonces es justamente donde se tiene que discernir. La adipomastia no se palpa indurada, la bolita realmente no está por debajo de la areola del pezón, sino que es una distribución más generalizada, digamos que es un crecimiento del pechito como más homogéneo,
7: okay.
8: El tejido se palpa laxo y no produce dolor, que serían dos o tres datos clínicos que diferenciarían a una ginecomastia de una adipomastia. Pero también algo que les llama la atención es que puede haber una asimetría, es decir, perdón, puede ser de un solo lado y eso les llama la atención porque se me creció la bolita de un solo lado y generalmente cuando es adipomastia es bilateral, generalmente es como simétrico,
7: okay.
8: Y eso es algo también muy característico que se puede que se puede referir a la madre para que lo lleve al médico. Entonces esto es muy importante porque para los niños les genera mucha inseguridad el hecho de que empiecen con un crecimiento del pecho siendo niños. Se vuelve objeto de bullying en las escuelas.
7: Exacto.
8: Y genera, incluso los limita en algunas partes de su vida. Tengo pacientes que han dejado de hacer actividad física, por ejemplo, van a natación y no les gusta ya practicarla porque hay que quitarse la playera y sienten que su pecho tiene un aspecto que para ellos no es agradable, no es algo que sea normal, y dejan de hacer actividad física, dejan de ir, y entonces esto es muy importante también por cuestiones pues psicosociales para los niños, poderlos informar para poderlos tratar y orientar adecuadamente.
7: No, y en esa edad es muy importante porque creo que es donde de ahí pues son jóvenes, son adolescentes, la pubertad, lo que hablábamos hace ratito, que un simple comentario que a lo mejor para nosotros es exacto, un simple comentario, para ellos no. Entonces eso marca y decíamos, tal vez la ginecomastia no puede ser tan grave en a nivel físico, pero sí en la parte como psicológica. Y que le, o sea, siente inseguridad de su cuerpo, que le dé pena hacer ejercicio. Por ejemplo, usted, doctor, ¿qué le puede decir a un niño como de... yo te recomiendo que cada cierto tiempo hagas esto? ¿Cómo es la zona de autoexploración?
8: En el caso de la ginecomastia en los niños, casi siempre les digo que tienen que detectar si tienen alguna bolita siempre en la parte de alguno de sus pechos, porque empiezan con dolor, incluso ni siquiera pueden tener a lo mejor de forma inicial como tal un aumento de volumen. Entonces empiezan con una hipersensibilidad al cambio de ropa o dolor punzante, y es ahí donde yo les sugiero pueden palpar justamente su pecho. La ginecomastia ocurre por debajo de la areola y el pezón. Entonces, si se palpan alguna molita, sería un punto como de alarma a detectar para que le comenten a sus padres. Pero sí, en general, esta es la forma en la que se les comunica. Casi siempre todos los niños que presentan una ginecomastia entre los 10 a 14 años vuelven a tener otro pico entre los 15 y 16, hasta un 33%, aunque se quite en ese momento, vuelven a estar estimulados. Entonces también les comunico para que no se espanten o no se frustren, y justamente lo que te comentaba, Génesis, tienen una caída después de que está su pico hormonal muy alto y estimula este crecimiento, se resuelve de forma transitoria.
7: Okay.
8: Entonces es comunicarle a los niños para que estén tranquilos.
7: Se nos acabó el tiempo, doctor, pero muchísimas gracias por habernos acompañado, por habernos quitado todas estas dudas, que no solamente fue a mí, fue a toda la gente que nos está escuchando del otro lado de la radio, de alguna plataforma, y nos vamos, así yo estoy, voy a investigar más.
8: Muy bien, muchísimas gracias de ti, Génesis, por la invitación, y yo encantado de platicar de estos temas para poder llegar a más gente y poderlos informar de la manera más segura.
7: Así es. Esperamos verlo en otro episodio, doctor.
8: Con mucho gusto.
7: Y gracias a todos los que se quedaron hasta este punto. Gracias por escucharnos, que se hayan resuelto algunas dudas y que si tienen otras dudas, nos comenten, nos dejen sus comentarios. Nosotros siempre los estamos leyendo, los escuchamos para los próximos episodios. Nos vemos en el siguiente episodio. Yo soy Génesis Sainez Silva y nos acompañó el doctor. Muchas gracias.
8: Muchas gracias.
7: Nos vemos hasta pronto. Adiós.

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8: Las protestas y bloqueos realizados por el Magisterio Federal en el centro de Tuxtla Gutiérrez representan un foco rojo para la economía local, advirtió Miguel Ángel Blas Gutiérrez, presidente de la Cámara Nacional de Comercio, Servicios y Turismo, Canaco. El dirigente empresarial señaló que estas movilizaciones afectan directamente a los establecimientos comerciales ubicados en zonas donde se concentra la protesta debido a las dificultades para el libre tránsito de clientes, proveedores y trabajadores. El pasado fin de semana, el Consejo Coordinador Empresarial de Chiapas manifestó su enérgico rechazo a la toma y bloqueo de estaciones de servicio, así como al despacho de gasolina sin pago que se estaba promoviendo. Esta situación ha empeorado en las últimas horas con el bloqueo a las instalaciones de Pemex en Tuxtla Gutiérrez, lo que ha generado compras de pánico ante un posible desabasto de combustible. Aunque hasta el momento no existe un estimado de las pérdidas económicas, el sector empresarial explica que las afectaciones podrían incrementarse si los bloqueos continúan por más tiempo, por lo que hay preocupación ante el impacto que el conflicto magisterial puede generar en la actividad económica de la capital y sus alrededores. Hasta el siguiente comentario.
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14: Música en esta noche. Son ya las 10:33. Aquí están los Huskies con esta canción en Xochimilco. Charlie Camacho está contigo.

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1: Más de salsa para esta noche. Aquí está Anthony Cruz, Tu Traición. Son las 10 de la noche, ya más 42 minutos.

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9: Con esa canción de Los Alacranes Musical, sí señor, por amarte así, a un paso de tu piel. Son las 10 ya con 51 minutos. Ajusten los relojes.

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1: De la noche con 54 minutos. 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Tengo mensajes del más allá esta noche. Dice: saludos, Charlie, bonita noche, que la estés pasando muy bien. Bueno. cómo no, ahorita vamos a atender ese mensaje. Vamos a atender ese mensajito. Y una canción, dice, de Don Checo Vega. Si se puede, porfitas, andamos chambeando en el TX Vientos. Gracias por acompañarnos en nuestras noches de trabajo. Saludos desde una veterinaria. Dice: turno de la noche. Sería tan amable de pasar una rolita de salsa. Se titula Tú con él, de Eddie Santiago. Es un rolón, ¿no? Bueno, pues sí. O la rola más pegadora, dice, de mi banda El Mexicano. Y gracias. Bendecida noche para todos y para todas. Oye, pues un abrazo, amigos. Qué buena onda. Están chambeando muy duro. Y sí, pues los tiempos han cambiado, ¿no? Aquí en Tuxtla Gutiérrez hay veterinarias que ya están laborando 24 horas. A veces hay urgencias con los perrijos, ¿no? O con los gatijos. Un abrazo enorme. Vamos a buscar esa canción, que es un rolón, por supuesto. Un toquecito de salsa para esta noche. Mientras tanto, vámonos con este tema de Banda Machos. Adiós, adiós, amor. Son las 10:56 minutos.

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11 ya con 3 minutos. Recuerda nuestro contacto con el mundo www.radionucleo.com. Vamos a irnos con esta rolita que nos han solicitado. Un poquito de salsa para los tacos por si están cenando. Buen provecho. Coman sano, coman rico, coman bien. Hay que alimentarse sanamente, pero sí hay que comer algo, ¿eh? Hay que recuperar fuerzas, que es muy importante. Vámonos a escuchar esta canción que se llama Tú con él, a las 11 con 3 minutos. Saludos desde Tuxtla Gutiérrez, Chiapas.

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1: Esta canción del Potrillo Alejandro Fernández, estuve las 11 llamas, 14 minutos, ajusten los relojes.

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4: El campo chiapaneco enfrenta crecientes desafíos derivados del cambio climático, especialmente por las alteraciones en los ciclos de lluvia y los periodos prolongados de sequía que afectan la producción agrícola. Productores de distintas regiones del estado han reportado pérdidas en cultivos básicos debido a las altas temperaturas y a la irregularidad de las precipitaciones, factores que han reducido los rendimientos y elevado los costos de producción. Especialistas y representantes del sector agropecuario señalaron que cultivos estratégicos para la economía estatal como el maíz, café, plátano y frijol son cada vez más vulnerables a los efectos del clima extremo. A esta situación se suman problemas históricos como la falta de inversión, el deterioro de los suelos y la limitada disponibilidad de tecnología para hacer frente a fenómenos meteorológicos cada vez más frecuentes e intensos. Es necesario fortalecer las políticas públicas orientadas a la adaptación climática mediante apoyos para sistemas de riego, conservación de suelos, acceso a financiamiento y capacitación técnica. La resiliencia del campo será clave para garantizar la seguridad alimentaria y mantener una de las actividades económicas más importantes de Chiapas en los próximos años. Hasta el siguiente comentario.
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1: De música diferente esta noche, las 11 ya con 26 minutos. 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
8: Las protestas y bloqueos realizados por el Magisterio Federal en el centro de Tuxtla Gutiérrez representan un foco rojo para la economía local, advirtió Miguel Ángel Blas Gutiérrez, presidente de la Cámara Nacional de Comercio, Servicios y Turismo, Canaco. El dirigente empresarial señaló que estas movilizaciones afectan directamente a los establecimientos comerciales ubicados en zonas donde se concentra la protesta debido a las dificultades para el libre tránsito de clientes, proveedores y trabajadores. El pasado fin de semana, el Consejo Coordinador Empresarial de Chiapas manifestó su enérgico rechazo a la toma y bloqueo de estaciones de servicio, así como al despacho de gasolina sin pago que se estaba promoviendo. Esta situación ha empeorado en las últimas horas con el bloqueo a las instalaciones de Pemex en Tuxtla Gutiérrez, lo que ha generado compras de pánico ante un posible desabasto de combustible. Aunque hasta el momento no existe un estimado de las pérdidas económicas, el sector empresarial explica que las afectaciones podrían incrementarse si los bloqueos continúan por más tiempo, por lo que hay preocupación ante el impacto que el conflicto magisterial puede generar en la actividad económica de la capital y sus alrededores. Hasta el siguiente comentario.
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1: No, porque traigo saldo. Son las 11 ya con 36 minutos. El charro de Huentitán, don Vicente Fernández, acá entre nos.

0: 9:44 minutos. Por acá me dejan mensajillos. Dice Charlie Camacho, puedes ponerla de yo quiero chupar. Yo me... Ah, caray. Yo me identifico con esa. Dice. Bueno, pues apenas es martes, ¿no? Aguanten un poquito, hombre, para que sea... Es más, el jueves. El jueves va a ser un buen día. Bastante futbolero este asunto. Así que todavía está muy joven la semana, ¿eh? Que tomar agüita. Agüita fresca, agüita pura, agüita natural, agüita de frutas. Oigan, qué calor está haciendo durante el día y eso que ya está, se supone que lloviendo un poquito más. Dice, hola Charlie, aquí en familia, escuchándote, bendecida noche fresca aquí por vida. Siempre te escuchamos. A ver si nos complaces con una canción de Maricela, dice, y voy a hacerte feliz. No sé si tenemos esa canción, ahorita vamos a preguntar con muchísimo gusto. Manda tu mensaje al 961-6150990, el mensajero de la grande.
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0: Avisos meramente parroquiales y futboleros. A partir del 11 de junio, pues ya falta nada. Hay que estar muy pilas. Muy pendientes a ustedes que viven la intensidad del fútbol, porque vamos a tener muchas dinámicas, muchos regalos de nuestros patrocinadores. 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Con esta canción son las 11:46. Yo voy a hacer aquí como cruz, que se vaya el diablo y venga Jesús.

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1: Son las 12 en punto.

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3: Son las 12 con 26 minutos.
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1: Con ustedes, Natalia Jiménez.
2: Gracias. Hola, Leo.
1: La belleza.
2: Muchas gracias.
1: De España y de ahora de México.
2: Eso. Aquí estamos. Muchas gracias.
1: Al contrario, me voy.

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2: Son las 12 con 36 minutos.
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creaste la familia como muestra del gran amor que existe en ti. Bendice todas las familias del mundo. Haz que el amor, la paz y la salud sean los grandes frutos del inmenso amor que nos tienes.

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4: Son las 12 con 58 minutos.

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1: Es la 1:04.
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5: Para toda la gente que está en casita, les recomendamos que chequen el internet. Hay muchas recomendaciones para cuidarse. No salgan de casa. Les dejamos uno de los grandes éxitos de Banda Carnaval. Pídeme.

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0: Muchas gracias.
1: Gracias.
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1: Es la 1:26.
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3: Es la una, con 37 minutos.
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3: Es la 1:56.
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1: Son las 2 en punto.
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3: Son las 2 con 25 minutos.
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3: Son las 2 con 33 minutos.
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1: Son las 2:44.
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4: Son las 2 con 57 minutos.
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1: Son las 3 con 2 minutos.
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1: Son las 3 con 27 minutos.
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3: Son las 3 con 35 minutos.
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3: Son las 3 con 57 minutos.
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1: Son las 4 con 3 minutos.
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3: Son las 4 con 27 minutos.
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6: Son las 4 con 38 minutos.
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1: Son las 5 con 4 minutos.
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3: El campo chiapaneco enfrenta crecientes desafíos derivados del cambio climático, especialmente por las alteraciones en los ciclos de lluvia y los periodos prolongados de sequía que afectan la producción agrícola. Productores de distintas regiones del estado han reportado pérdidas en cultivos básicos debido a las altas temperaturas y a la irregularidad de las precipitaciones, factores que han reducido los rendimientos y elevado los costos de producción. Especialistas y representantes del sector agropecuario señalaron que cultivos estratégicos para la economía estatal como el maíz, café, plátano y frijol son cada vez más vulnerables a los efectos del clima extremo. A esta situación se suman problemas históricos como la falta de inversión, el deterioro de los suelos y la limitada disponibilidad de tecnología para hacer frente a fenómenos meteorológicos cada vez más frecuentes e intensos. Es necesario fortalecer las políticas públicas orientadas a la adaptación climática mediante apoyos para sistemas de riego, conservación de suelos, acceso a financiamiento y capacitación técnica. La resiliencia del campo será clave para garantizar la seguridad alimentaria y mantener una de las actividades económicas más importantes de Chiapas en los próximos años. Hasta el siguiente comentario.
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1: Son las 5 con 24 minutos.
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2: Son las 5 con 35 minutos.
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1: Son las 5 con 45 minutos.
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3: Son las 5 con 56 minutos.
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5: Las protestas y bloqueos realizados por el Magisterio Federal en el centro de Tuxtla Gutiérrez representan un foco rojo para la economía local, advirtió Miguel Ángel Blas Gutiérrez, presidente de la Cámara Nacional de Comercio, Servicios y Turismo, Canaco. El dirigente empresarial señaló que estas movilizaciones afectan directamente a los establecimientos comerciales ubicados en zonas donde se concentra la protesta debido a las dificultades para el libre tránsito de clientes, proveedores y trabajadores. El pasado fin de semana, el Consejo Coordinador Empresarial de Chiapas manifestó su enérgico rechazo a la toma y bloqueo de estaciones de servicio, así como al despacho de gasolina sin pago que se estaba promoviendo. Esta situación ha empeorado en las últimas horas con el bloqueo a las instalaciones de Pemex en Tuxtla Gutiérrez, lo que ha generado compras de pánico ante un posible desabasto de combustible. Aunque hasta el momento no existe un estimado de las pérdidas económicas, el sector empresarial explica que las afectaciones podrían incrementarse si los bloqueos continúan por más tiempo, por lo que hay preocupación ante el impacto que el conflicto magisterial puede generar en la actividad económica de la capital y sus alrededores. Hasta el siguiente comentario.
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1: 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Son las 6:03.
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3: Este es un corte informativo de Notinúcleo. El Sistema Estatal de Protección Civil informó que la depresión tropical 13 se ha intensificado a la tormenta tropical Cristina. Actualmente este centro del sistema se localiza a 680 kilómetros al sureste de la desembocadura del río Suchiate. Registra vientos máximos sostenidos de 55 kilómetros por hora y rachas de hasta 75 kilómetros por hora. Ante este pronóstico se prevén precipitaciones extraordinarias de máximo riesgo en las regiones bosques, el Tol Chol, Selva Lacandona y Soconusco, y de riesgo alto en las regiones norte, Mezcalapa, Valle Soque de los Llanos, Metropolitana, Altos, Frailesca, Istmo Costa y Sierra Mariscal. En otros temas, ante la presencia de la tormenta tropical Boris y con motivo de las afectaciones provocadas por la temporada de lluvias y ciclones tropicales 2026, la Secretaría de la Defensa Nacional mantiene en alerta a 33.500 elementos del Ejército, la Fuerza Aérea y la Guardia Nacional para la aplicación del Plan DN-3E en su fase de prevención en los estados de Chiapas, Oaxaca y Guerrero. La dependencia detalló que el personal cuenta con el apoyo de equipo, material y vehículos, y que en conjunto con las autoridades de los tres órdenes de gobierno realiza juntas de coordinación e intercambio de información. En otros temas, la Secretaría de Gobernación confirmó oficialmente el hallazgo de 59 explosivos al interior de uno de los camiones que trasladaba a presuntos estudiantes y maestros que pretendían reforzar las acciones de la Coordinadora Nacional de Trabajadores de la Educación en la Ciudad de México. De acuerdo con un boletín de prensa de la Secretaría de Gobernación, fue gracias a una denuncia ciudadana a la intervención del personal de esta dependencia de la Comisión Nacional de los Derechos Humanos y del Gobierno Capitalino que se logró frustrar el destino final de estos explosivos. Hasta acá la información. Muchas gracias por su atención y preferencia. Hasta la próxima.
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0: Hello, mis hermanos. Hello, mis hermanos. Ya es miércoles 10 de junio del 2026, mis hermanotes. Bienvenidos a la grande 90.3 FM, completamente en Vivaxo. 6 de la mañana ya con 6 minutos. 6 de la mañana con 6 minutos. ¿Cómo andamios? ¿Cómo andan? ¿Qué andan haciendo? ¿Se mojaron? ¿Se están mojando? ¿Andan húmedos? ¿Qué rollo? Porque nada más y nada menos que 23 grados centígrados aquí en la ciudad capital de Tuxtla Gutiérrez, Chiapas, México, donde nos encontramos emitiendo a través de esta frecuencia modulada del 90.3 FM, la grande poco, ¿no? Chubasco, neblina, sensación térmica de 22 grados, 23 grados centígrados estamos. Y bueno, eso es lo que pasa aquí en la ciudad capital de Tuxtla Gutiérrez. ¿Y qué es lo que pasará más al ratón vaquero? Pues en unos minutos más vamos a platicar sobre eso. Mientras, vámonos un corte promocional y comercial, regresamos. Te saluda tu servidor DJ Mingo, completamente en vivo desde esta frecuencia modulada. 6:06, un corte, regresamos.
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0: Hello, mis hermanotes, ¿cómo andamos en esta mañana? 6 de la mañana con 11 minutos. ¿Cómo anda toda la banda locochona? ¿Dónde andan esos hermanos, los que andan manejando? Porque ya se anda reportando toda la bandona que anda muy lejos de la ciudad capital de Tuxtla Gutiérrez. Pero que andan diciendo que andan cortito. Lejos, pero cerca a la vez, ¿verdad, hermanos? Así que dice.
1: Comenta, mi DJ Mingo, aquí reportándose el gran comenta, bendiciones, buen día, aquí bajando de Comitán a San Cristóbal, aquí venimos pasando por Teopisca, bendiciones, buen día, saludos para toda la banda de Ómnibus de Chiapas y de Baluncanán, bendiciones, buen día, Mingo.
0: Échale con todo mi comenta. A través de esta frecuencia modulada, así que sean todos bienvenidos en La Grande. Por aquí también anda el buen Maxito, también por acá anda el buen Martín Siskis. El buen Manter Siskis anda en el TX allá en el Mercado San Juan, que por cierto también saludos a toda la banda de allá. El Mercado Juan Sabines también es que allá por el centro. El Mercado del Norte, el Mercado de las Flores, el Mercado de... ¿Cómo se llamaba? Carnales, ¿cómo se llamaba? Mercado aquí del Terán, del 5 de mayo también. Vámonos con el primer tema que dice nada más y nada menos, porque viene Alta Furcio. Mueve la Furcio.

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1: Es hora de levantarse. Son las 6:17.

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2: 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Son las 6 con 21 minutos.
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6: Cangrejo. ¡Oiga, vecino! ¡Abra la nevera! ¡Que ahí viene la que le gusta! ¡Arránquese mi banda! Y dice.

0: Pero no me quedé viendo así, hombre, Juan. ¡Oye, Eddie! ¿Qué más no? ¡No, Maca Luna! ¡No, Maca!
1: Bueno, que no les pase así como a la Vaca Lola. Mejor vámonos por esa, vecino. Porque vienen los Tigres del Norte. La mesa del rincón. La mesa del rincón. ¿Qué esperaba y qué nos espera ahí? 6:23, hermanos. Ay.

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1: Es hora de levantarse. Son las 6 con 26 minutos.
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3: 6 con 26.
2: ¿Cómo les fue con la lluvia de la madrugada? ¿Se mojaron o no se mojaron? ¿Los despertaron o no despertaron? ¿Se les hizo tarde? ¿Que no se les haga tarde? 6 con 26.

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1: 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Son las 6 con 29 minutos.
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0: Ándale, desde Aguascalientes hasta Tuxtla Gutiérrez, Chiapas, México. Y es que ya tenemos que adentrarnos a esta onda locochona, pero antes, por aquí tenemos un saludo así medio especialillo. O no podría decirse especialillo porque ya se reportaron. Ya están reportándose la banda Puro Machine. Y mejor dicho, la banda Los Chavorrocos VIP. ¿Dónde andaban, hermanos? Por aquí ya les mandamos saludos, ¿eh?
1: Manda un saludo para todos ahí en la radio. Saludos para el Benito, para el Meca, para el Presto, para la niña, para el Pelícano, para Cristian Castro, del Rancho de Villa, para todos aquí, para Carlita también. Ahí manda saludos. Lo grabas y ya lo mandas para acá.
0: ¡Sobre! Ya quedó grabado el saludo, hermano. Ya quedó grabado el saludo hasta allá. Hasta la ciudad capirucha. Hasta la ciudad capital de Colima, México. Por ahí están sintonizando mis hermanoides. Y es que estos carnalinígenas son TX. Son carnales que se conectan a través del internet. Son nuestros grandísimos seguidores, obviamente, a través de esta frecuencia desde Tuxtla Gutiérrez, Chiapas, México. El 90.3 FM, la grande, ¿a poco no? Ahí está mi Héctor. Saluditos, mi Héctor, ahí a través de los TX, sintonizándonos hasta allá, hasta Colimation. Colimation. Y ya regresando por acá, Tuxtla Gutiérrez, toda la bandona que anda sintonizándonos también, gracias. Por acá también anda Lourdes, acá anda el buen Benji, anda la princesa esperando. Y anda también la nube, también anda Meche, también anda el buen Junior. Y toda la banda que anda escuchándonos, anda Manuel, anda Yuri, anda Becky con B de beso, anda Romelia, anda la familia de la Cruz, de la Cruz, de la Cruz, de la Cruz, de la Cruz, de la Cruz, de la Cruz, de la Cruz, de la Cruz. Andan también nuestros hermanotes por allá, la familia Jiménez. Andan también acá el buen Virgilio, el buen Mickey, el buen Rubén, andan sintonizándonos. También andan escuchándonos por acá, por este Laredo, por allá en el Jobo. Por ahí anda Lucy Casanova y familia. Por ahí anda también Vicky. También anda por acá escuchándonos toda la familia que andan sintonizándonos allá en el centro. Los hermanos que tienen las bocinas ahí por la Novena Sur. Bueno, que todavía no salen porque son las 6:34. Y también por allá hasta Colima, pero ya más arriba, llegando al volcán. Bueno, más bien al Nevado de Colima. Por ahí está sintonizándonos Ana. ¡Hola, Ana! Ya está fresco por allá, hermana. Y regresando por acá, por este Laredo, andan también sintonizando hasta allá, está Cintalapa, está Jiquipilas, por ahí también sintonizando. A mis hermanos, los que van hacia Comitán, gracias. Vámonos, allá está Chiapa de Corzo, allá también está San Cristóbal de las Casas, por ahí está sintonizándonos. Hay varios carnalinígenas ahí por el barrio del Cerrito. Así que vámonos a adentrarnos a esta onda locochona que dice nada más y nada menos, como dice, hermano.

0: Después de la lluvia, o mejor dicho, después de la tormenta, viene la calma. Y es que así, aquí en la ciudad capital de Tuxtla Gutiérrez, 23 grados centígrados nada más y nada menos nos encontramos después de llegar a la radio en canoa. Es momento de platicarles qué pasó hoy. Bueno, lo que pasa es que nos cayó una tormentona sabrosona, sí, pero de un, como dicen acá, de un porrazo sabroso, ¿verdad? Y es que hace un par de, ¿qué será? Sí, un par de horas, ¿no? Como entre las 2 y 3 de la mañana nos despertó esa agua. Y es que hay mucha fluido de agua del Cerronsky pa'l Cerronsco. Bueno, hoy a las 7:45 de la mañana se supone que va a acabar la lluvia o el chipi chipi, que aún, si hay por ahí alguien sintonizándonos en los tequis de aquí de Tuxtla Gutiérrez, platíquenos qué rollo. ¿Hay todavía chipi chipi? ¿Ya no hay chipi chipi? ¿Qué pasó? ¿No hay? ¿Sí hay? ¿O qué onda? Pero bueno, el chiste es que nos llovió acá en la ciudad capital y por eso la temperatura está un poco bajita. No va a aumentar tanto porque vamos a llegar como máximos a los 31 grados. Mientras que como mínima vamos a andar entre los 20 y 22 grados centígrados. Pero bueno, aguanten. Todo este día va a estar nubladón. Va a querer llover otra vez. 27 grados centígrados. Vamos a estar a las 9 de la mañana. Entre las 11 y 12 de la mediodía vamos a estar llegándole a los 28. No va a subir tanta la temperatura. Y miren, entre las 2 y 4 de la tarde estaremos a 29 grados centígrados. Según se supone que en esos momentos también va a haber otro chubasco, va a haber otra tormentilla, lluvia. En eso de las 6:45 que va a ser nuestro atardecer, 6:45 nuestro atardecer, vamos a estar bajando a 25 grados centígrados. Y ya conforme va llegando más la noche, entre las 9 y 11 de la noche, 24 grados. Pero aguanten, entre la madrugada, entre la 1 y 2 de la mañana, vamos a estar bajando a 22 grados centígrados. 98% de humedad, así tenemos aquí en la ciudad capirucha. No tenemos tanto viento, pero sí hay mucho chipi chipi, que está medio fresquecillo. Ese chipi chipi sí está frío. Así que bueno, hay que andar prevenidos el día de hoy. Hoy sí saquen su impermeable, hoy sí saquen su sombrilla, porque se supone que no va a haber nada, nadita de sol. Vamos a estar todo el día nublados, con probabilidad de chipi chipi durante el día. Posiblemente llueva más tarde, noche. Pero bueno, el chiste es que vayamos un poco cubiertos por esa lluvia. No nos vayamos a mojar y nos vaya a hacer daño. Y eso sí, hay que hidratarse y hay que echarle esa vitamina C, porque si no, ¿qué va a pasar, mi queridísimo Karen Lígeno? Vámonos un corte promocional y comercial, regresamos 6:38.
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12: Las protestas y bloqueos realizados por el Magisterio Federal en el centro de Tuxtla Gutiérrez representan un foco rojo para la economía local, advirtió Miguel Ángel Blas Gutiérrez, presidente de la Cámara Nacional de Comercio, Servicios y Turismo, Canaco. El dirigente empresarial señaló que estas movilizaciones afectan directamente a los establecimientos comerciales ubicados en zonas donde se concentra la protesta debido a las dificultades para el libre tránsito de clientes, proveedores y trabajadores. El pasado fin de semana, el Consejo Coordinador Empresarial de Chiapas manifestó su enérgico rechazo a la toma y bloqueo de estaciones de servicio, así como al despacho de gasolina sin pago que se estaba promoviendo. Esta situación ha empeorado en las últimas horas con el bloqueo a las instalaciones de Pemex en Tuxtla Gutiérrez, lo que ha generado compras de pánico ante un posible desabasto de combustible. Aunque hasta el momento no existe un estimado de las pérdidas económicas, el sector empresarial explica que las afectaciones podrían incrementarse si los bloqueos continúan por más tiempo, por lo que hay preocupación ante el impacto que el conflicto magisterial puede generar en la actividad económica de la capital y sus alrededores. Hasta el siguiente comentario.
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0: Con esta canción dice el mensaje: hola, buenos días. Si me complaces con una canción de los Bukis de Mil Amores, saluditos a mis hijos y pa' ti de Lourdes. ¡Gracias, Lourdes! ¡Ahí va Mil Amores! El buen Marco Antonio Solís. Y por aquí está El Precioso. ¡Hola, precioso! Dice, hasta el Real del Bosque. ¿Cómo que está chipi chipi todavía ya, hermosa? ¡Súbele, Bárcenas!
24: Aquí está tu precioso. 6:43.
0: Ah, no, ¿verdad? 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
3: Es hora de levantarse. Son las 6 con 46 minutos.
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3: Es hora de levantarse. Son las 6 con 47 minutos.
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1: Es hora de levantarse. Son las 6 con 50 minutos.
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1: Es hora de levantarse. Son las 6 con 51 minutos.
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3: El campo chiapaneco enfrenta crecientes desafíos derivados del cambio climático, especialmente por las alteraciones en los ciclos de lluvia y los periodos prolongados de sequía que afectan la producción agrícola. Productores de distintas regiones del estado han reportado pérdidas en cultivos básicos debido a las altas temperaturas y a la irregularidad de las precipitaciones, factores que han reducido los rendimientos y elevado los costos de producción. Especialistas y representantes del sector agropecuario señalaron que cultivos estratégicos para la economía estatal como el maíz, café, plátano y frijol son cada vez más vulnerables a los efectos del clima extremo. A esta situación se suman problemas históricos como la falta de inversión, el deterioro de los suelos y la limitada disponibilidad de tecnología para hacer frente a fenómenos meteorológicos cada vez más frecuentes e intensos. Es necesario fortalecer las políticas públicas orientadas a la adaptación climática mediante apoyos para sistemas de riego, conservación de suelos, acceso a financiamiento y capacitación técnica. La resiliencia del campo será clave para garantizar la seguridad alimentaria y mantener una de las actividades económicas más importantes de Chiapas en los próximos años. Hasta el siguiente comentario.
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9: Y de nuevo. Oigan, vámonos con este rolón de Marco Flores y Julio Preciado. Amor de la vida alegre. Y hablando de alegres, por aquí saludando a mi queridísimo el buen Arqui Omar Fierros. El buen José Omar Pascasio, sintonizándonos completamente en vivo. Anda chambeándole ya rudo y macizo, ahorita ya viene desde Terán, ¿verdad? Así que mi Omar, échale con Tocho Morocho. Y es que anda chambado para arriba y para abajo esta hermana, impermeabilizando. No. Haciendo desde cero sus casas. No. Es que está. Saludamos a mi queridísimo hermanote, entonces el buen José Omar Pascasio, el buen Arqui. ¡Súbele, mi Arqui! ¡Vámonos entonces! Con esto que dice Puro Sinaloa. A través de la grande 90.3 FM, dicho amigo, te salude. Súbele, sácale brillo a polvadera. Sacude lo que traen.

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2: ¿Qué tal? Muy buenos días. Me da mucho gusto saludarlos ya en esta mitad de semana. Llegó el miércoles 10 de junio de 2026, 23 grados en la capital Tuxtla Gutiérrez. Vamos con el detalle de las noticias. Suman 3 días de bloqueos por el magisterio a las instalaciones de Pemex en la capital chiapaneca. Continúa la búsqueda de una persona que fue arrastrada por la corriente de un río en Cacahuatán. Chiapas enfrenta un elevado riesgo de inundaciones debido a la intensa temporada de lluvias prevista para este año. Detienen al presunto responsable del feminicidio de Macala N, ocurrido en Sinacantán. Además, fueron localizados y resguardados 7 menores de edad. En asuntos nacionales, los contagios de sarampión rebasan los 18.000 casos y 41 muertes en México. El gobierno federal renueva el seguro contra desastres naturales por 10.400 millones de pesos. En temas del mundo, el Papa León XIV llama a ser profetas de la paz en tiempos de guerra durante su visita a Barcelona, España. Los cambios globales para enfrentar las pandemias son aún insuficientes. Mayo de 2026, entre los meses más calurosos jamás registrados en el planeta, alerta el Servicio de Cambio Climático. De esto y más en punto de las 7:30 de la mañana en la primera emisión de Notinúcleo en cadena estatal. En la producción Domingo de Asís, se despide de ustedes Alexander Pérez.
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0: Y bueno, por acá mandamos felicitaciones internacionales. Y es que por acá el día de ayer estuvo cumpliendo años mi queridísimo Tiesto Ruiz, escuchándonos allá hasta Perú. Gracias, mi hermano. Esperemos te la hayas pasado súper chido, lleno de música trans. Y por supuesto, vaya echándose un clasicazo para festejar su cumpleaños, dice. Es mi cumpleaños escuchando esta canción full volumen. ¿Qué opinan mis queridos amigos? Ahí está mi buen Tiesto Ruiz. Un abrazo te mandamos. Obviamente, hasta allá, hasta Perú, que está sintonizándonos completamente en vivo a través de la aplicación. Tu servidor, DJ Mingo. Ahorita nada más soy DJ Mingo. Ya el fin de semana soy DJ Mingo Press Motion. Así que mi queridísimo Tiesto Ruiz, un abrazote. Pásala súper bien. Bueno, todavía pásala súper chido. Porque apenas estamos en el ombligo de la semana. Aunque cumpliste años el día de ayer, de todas formas, ahí síguela pasando enfiestado, ¿eh? Lleno de mucho trance. Ahí luego te mandamos tu regalote, hermano. Un abrazo, muchas buenas vibras y muchas felicidades. Hasta Perú se van.
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0: Que por cierto, hermano, toda la banda, toda la bandona de Sam Beat Music Electro, ahí te mandamos felicitaciones, ¿eh? Ahí está el Sam, ahí está Bere, ahí está el buen Jan, ahí está también saludándote el buen Josué, el buen Hugo Corona, ahí también está Vane. No, toda la bandona, el buen Marco Tulio, todos te estamos felicitando aquí a través de esta frecuencia y a través del grupo, hermano. Muchas felicidades.

Y en este miércoles, estamos nada más a 161 días de este año no bisiesto. Miércoles 10 de junio se está celebrando. Faltan solamente 204 días para que finalice el 2026. Y también, por supuesto, a todos aquellos que andan escuchándonos, que andan sintonizándonos a través de la frecuencia modulada del 90.3 FM en la Grande Pocono. Día de tu santo. También por aquí estamos felicitando al tío Vidal Corona. Si no mal recuerdo, tío, cumples años el día de hoy, ¿verdad?

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1: Y también por aquí felicitamos, dice, felicidades a Lizzy. A Lizzy por su cumpleaños de parte de Patty. Te quiero mucho, saludos y gracias, dice. Muchas felicidades, Lizzy. Pásala súper chido, súper genial. A través de esta frecuencia modulada te andan felicitando a Patty. Así que, Lizzy, ¿dónde va a ser la pachanga, la fiesta? De todas formas, aquí te andamos felicitando, ¿vale? Muchas felicidades, Lizzy.

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1: Y también hoy estamos celebrando Día Internacional para el Diálogo entre Civilizaciones.
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1: Y hoy también tenemos el Día Nacional del Desarrollo Científico y Tecnológico Espacial, que se celebra ya en España. Y si te llamas Jolenta Margarita, ¡muchas felicidades! Hoy, por cierto, todas las Margaritas, ¡ay, mi Margarita! ¡Felicidades, Mayanín! Día de tu santo, pues...

0: ¡Muchas felicidades! ¿Y qué es lo que tenemos que hacer o qué tienen que hacer los que están cumpliendo años y los que no y los que quieren celebrar? ¿Qué tienen que hacer?
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0: Thank you so much, my super buddy, for your listening and the hero of the radio station 91.3. Gracias por estar en sintonía. Ah, ¿verdad? El gigante se hizo gringo. No, lo que pasa es que por aquí estaba mandando saludos. Dice, buenos días, mi estimado amigo DJ Mingo. Como siempre, escuchándote los fans, es Andrea, Sofía y Camila Naomi. Que te escuchamos a diario. Dice, nos gusta tu programa y cómo conduce, le pones mucha galleta al programa. Muchas gracias, Andrés Regio Tóxico Montano Alienígeno. Que nos sintoniza hasta Quebec, Canadá. Por aquí nos pide una rolona. Hoy te anda bien para bailar. A ratito te la ponemos, ¿vale, hermano? Dice, don't be ashamed of me, please me. No te preocupes, hermano, hoy te la ponemos. Así que mientras, vámonos con el símbolo. Esto que dice, levantando las manos. Ah, no les digo. Ah, vámonos, carnal alienígeno, vámonos ya. 7:19 a.m. Ya si no regreso, recuerden que venimos al ratón vaquero 8:45 más o menos, porque ahí viene Notinúcleo en la primera emisión.

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0: Suman 3 días de bloqueos por el magisterio a las instalaciones de Petróleos Mexicanos en Tuxtla Gutiérrez. Continúa la búsqueda de una persona que fue arrastrada por la corriente de un río en Cacahuatán. Chiapas se enfrenta a un elevado riesgo de inundaciones debido a la intensa temporada de lluvias prevista para este año. Detienen al presunto responsable del feminicidio de Macala M, ocurrido en Sinacantán. Además, fueron localizados y resguardados 7 menores de edad. En asuntos nacionales, los contagios de sarampión rebasan los 18.000 casos y 41 muertes en México. El gobierno federal renueva el seguro contra desastres naturales por 10.400 millones de pesos. En temas del mundo, el Papa León XIV llama a ser profetas de la paz en tiempos de guerra durante su visita a Barcelona, España. Los cambios globales para enfrentar las pandemias son aún insuficientes. Mayo de 2026, entre los meses más calurosos jamás registrados en el planeta, así lo alerta el Servicio de Cambio Climático.
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0: ¿Qué tal? Muy buenos días, me da mucho gusto saludarlos en esta mitad de semana. Llegó el miércoles 10 de junio de 2026, una mañana agradable, después de la ligera llovizna que se registró en las primeras horas de este miércoles aquí en la zona metropolitana y en distintas regiones del estado de Chiapas, derivado de los efectos de la tormenta tropical Cristina, que está afectando a Centroamérica en estos momentos. Y pues bueno, van a continuar las lluvias en el resto del día y también en el resto de la semana. Ya hasta este momento, 161 días transcurridos del año, 204 por transcurrir. Domingo de Asís en los controles técnicos, Daniel Torres a cargo de las plataformas digitales, en la dirección de noticias, licenciado José Ovilla. Soy Alexander Pérez y si me permite, le estaré acompañando a partir de estos momentos y hasta las 8:30 de la mañana con lo mejor de la información local, estatal, nacional e internacional. Como sabe, estamos transmitiendo para todo el mundo a través de nuestras plataformas digitales. Ahí nos encuentra en vivo en Facebook, X, Instagram y YouTube como Notinúcleo. Nuestras páginas, si así lo prefiere, www.notinucleo.com y a su vez www.radionucleo.com. Vamos de lleno con las noticias y con el referente a tema de las lluvias. Chiapas enfrenta un alto riesgo de inundaciones durante la presente temporada de lluvias y ciclones. Así lo advirtió la Asociación Nacional de Profesionales en Resiliencia. La combinación de precipitaciones intensas, fenómenos tropicales y la vulnerabilidad de diversas regiones del estado podría provocar afectaciones importantes en zonas urbanas y rurales, especialmente en municipios cercanos a ríos, arroyos y áreas de ladera. Especialistas señalaron que las lluvias asociadas a los sistemas tropicales pueden generar no solo inundaciones repentinas, sino también deslaves, daños a la infraestructura y afectaciones a viviendas y cultivos. Ante este panorama, hicieron un llamado a las autoridades y a la población para fortalecer las medidas preventivas, mantener limpios los cauces y sistemas de drenaje, así como atender oportunamente las recomendaciones de Protección Civil. Y hablando de Protección Civil, la dependencia allá en Arriaga realiza recorridos de verificación y monitoreo preventivo en comunidades. Vamos con Eduardo Espinosa.
2: ¿Qué tal? Es un gusto saludarlos desde la región Itzmocosta. Este pasado martes, por instrucciones del alcalde municipal de Arriaga, Alejandro Patrinos Fernández, y con el objetivo de identificar posibles afectaciones derivadas de las fuertes lluvias y mar de fondo, elementos de Protección Civil realizaron recorridos de verificación y monitoreo preventivo en al menos 5 localidades como Santa Brígida, Playa Aventura, El Pleito, La Gloria y El Arenal. Se dio a conocer que durante la inspección se revisaron pavimentaron caminos, accesos principales, cauce de arroyo, zonas bajas y áreas susceptibles a inundaciones o deslaves. Asimismo, se mantuvo la comunicación directa con los propios pobladores de dichas comunidades para conocer cualquier situación de riesgo de las diferentes zonas y por lo consiguiente brindar recomendaciones preventivas. Autoridades municipales reiteraron su constante atención ante las condiciones climáticas que se presentan en la región, con ello seguir trabajando de manera coordinada para atender oportunamente cualquier eventualidad que pudiera presentarse. Para Notinúcleo, Eduardo Espinosa.
0: Y es muy importante esto, ya que pues después puede derivar en tragedias tal como lo que pasó en Cacahuatán. Un hombre es arrastrado por la corriente de un río y continúa desaparecido. Vamos a la región Soconusco con Pamela Hernández.
3: Una persona permanece desaparecida luego de ser arrastrada por la fuerte corriente del río Ixtal en el ejido Santa Lucía, municipio de Cacahuatán, tras las lluvias intensas de la región. De acuerdo con testimonios de habitantes, una persona del sexo masculino intentaba cruzar el afluente junto con otras personas cuando una repentina creciente provocada por las precipitaciones que se han registrado en las últimas horas en la parte alta del municipio lo sorprendió y puso en riesgo sus vidas. Gracias a la intervención de los pobladores, una señora de 48 años de edad y una menor de 9 años lograron ser rescatadas con vida. Sin embargo, la persona de sexo masculino fue arrastrada por la corriente y hasta el momento no ha sido localizada. Ante la emergencia, elementos de Protección Civil de la Delegación Soconusco y voluntarios mantienen un operativo de búsqueda río abajo con la esperanza de encontrar a la persona desaparecida. En medio de la contingencia, habitantes del ejido Santa Lucía expresan su inconformidad por la falta de campañas preventivas e información oportuna por parte del gobierno municipal que encabeza Víctor Pérez Saldaña ante las condiciones climáticas adversas que afectan a la región. Los habitantes señalan que debido a las limitaciones en los servicios de telefonía e internet, que dependen en gran medida de la información que las autoridades puedan proporcionar de manera directa para prevenir riesgos durante la temporada de lluvias. Mientras tanto, las labores de localización continúan en Cacahuatán, por lo que las autoridades exhortan a la población a evitar cruzar ríos, arroyos y zonas de riesgo durante las lluvias, ya que el aumento repentino de los caudales puede poner en peligro la vida de las personas. Informó desde la región Soconusco para Notinúcleo Pamela Hernández.
0: Gracias, Pamela. Vamos a estar dando seguimiento en cómo pues termina esta lamentable tragedia allá en Cacahuatán. Vamos a ir a la pausa, pero al regresar, cómo se van a comportar las temperaturas esta mitad de semana en la entidad. Y a las 7:39 en la capital.
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0: Ya estamos de regreso a las 7:42. Hay un reporte de última hora derivado de un percance vehicular registrado sobre el bulevar Andrés Serra Rojas y la avenida Presa Cecilio del Valle en sentido de norte a sur. Elementos de vialidad aquí en Tuxtla Gutiérrez se encuentran en el lugar brindando el apoyo para salvaguardar la integridad de personas involucradas y agilizar la circulación. Les repito, si usted va a transitar sobre el bulevar Andrés Serra Rojas y la avenida Presa Cecilio del Valle en sentido de norte a sur, hay un accidente de tránsito a esta hora de la mañana. Vamos con más, información con referente a las lluvias. Van a continuar en gran parte del territorio mexicano. Se prevén lluvias intensas en Puebla, Veracruz, Oaxaca, Chiapas, Campeche y Quintana Roo. Vamos con el reporte meteorológico.
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18: El Servicio Meteorológico Nacional de la CONAGUA le informa el pronóstico del tiempo. Para hoy 10 de junio de 2026, una circulación ciclónica en altura sobre el sur del Golfo de México, un canal de baja presión sobre el sureste mexicano e inestabilidad atmosférica originarán lluvias muy fuertes a puntuales intensas en las regiones mencionadas, incluida la península de Yucatán. Por otra parte, canales de baja presión en el interior del país, en interacción con inestabilidad atmosférica y con el ingreso de humedad del Océano Pacífico y el Golfo de México, ocasionarán lluvias puntuales intensas en Puebla, así como lluvias fuertes a muy fuertes en el norte, occidente y centro del país, incluido el Valle de México, además de chubascos en el resto del territorio nacional. También se pronostica oleaje elevado en costas del Pacífico mexicano y en costas de Quintana Roo. Asimismo, se mantendrán temperaturas calurosas a muy calurosas en el norte y noroeste de la República Mexicana, prevaleciendo la onda de calor en Sonora, Chihuahua, Durango y Sinaloa. Finalmente, la tormenta tropical Cristina, localizada frente a las costas de El Salvador, no afecta costas mexicanas. No obstante, se mantiene en vigilancia.
0: Y con referente a cómo se van a comportar las lluvias en la entidad para esta mitad de semana, 10 de junio, Protección Civil da a conocer el mapa de alerta por lluvias. Hay alerta amarilla por lluvias intensas de hasta 150 milímetros en la región Ixmocosta, La Frailesca, la Sierra Mariscal, la Selva Lacandona y el Soconusco. Hay alerta verde por lluvias muy fuertes de hasta 75 milímetros en la zona norte, la zona Tulijá, la Meseta Comiteca, la Maya y la región de los Llanos. También hay alerta azul por lluvias fuertes de hasta 50 milímetros en la zona de Mezcalapa, la región de los Bosques Altos, la región Valle Soque y la Metropolitana. También prevalece el evento de mar de fondo con olas de 2.4 a 3 metros de altura desde las costas de Chiapas hasta las costas de Sinaloa. Actualmente Tuxtla Gutiérrez marca 24 grados, se prevé una máxima de 30 para hoy con 95% de potencial de lluvias. En Comitán de Domínguez, 19 grados y una máxima de 24, 90% de potencial de precipitaciones. La Frailesca, la ciudad de las Gardenias en Villaflores, 24 grados y una máxima de 32, igual con 95% de potencial de lluvias. La zona costa de Chiapas en Tonalá, 28 grados, una máxima de 32, 95% de potencial de lluvias, al igual que la ciudad de los vientos en Arriaga, que mantiene 28 grados y una máxima de 31. Tapachula, la perla del Soconusco, mucho ojo porque pues hay 100% de probabilidades de lluvias para este miércoles, 26 grados en estos momentos y una máxima de 29. Subimos a Mapastepec, 27 grados y una máxima de 30 con 95% de probabilidad de lluvias. Pichucalco, la zona norte de Chiapas, 26 grados y una máxima de 31 con 90% de potencial de lluvias. Y cerramos con Cintalapa, que permanecen con 24 grados y una máxima de 30 para hoy y 95% de potencial de lluvias. El mundo vivió el segundo mes de mayo más caluroso de la historia, con Europa sufriendo una ola de calor temprana, mientras los fenómenos climáticos extremos se convierten en la nueva normalidad. Así lo informó este miércoles el Servicio de Cambio Climático Copérnicus. Fuera de Europa, las regiones con precipitaciones superiores a la media en mayo de 2026 incluyeron el norte y sureste de América del Norte, zonas de Asia al norte del subcontinente indio y en el oeste de China, así como parte de Brasil, el sur de África y una amplia zona de Australia. Cambiamos de asuntos, ya a las 7:48, la CENTE pues mantiene el bloqueo en las instalaciones de Petróleos Mexicanos en Tuxtla Gutiérrez. Gasolineras reportan abastecimiento solo de gasolina premium. Vamos con Juan Jesús Toledo.
19: Ante el movimiento magisterial que se mantiene en las instalaciones de Petróleos Mexicanos en la capital chiapaneca, está teniendo resultados negativos hacia la ciudadanía. Los gasolineros reportan el desabasto de la gasolina Magna y solo están despachando gasolina Premium, situación que puede empeorar si no se logra liberar Pemex para el abasto del hidrocarburo. Los primeros afectados con esta medida por parte de la sección 7 de la CENTE son los choferes del transporte público, quienes tendrán que desembolsar más dinero por la gasolina Premium. Podrían parar algunas unidades por esta situación que está afectando sus horas de trabajo y la economía de los transportistas.
20: Desafortunadamente hasta ahorita no tenemos ningún detalle, todo con normalidad. Ya ves que las gasolineras estuvieron tomadas hasta las 2 de la tarde, entonces no ha habido desabasto, gracias a Diosito. Estamos trabajando con normalidad, todo en cuanto a la tipo de gasolina, Magna o Premium, igual, todo sin novedad, todo bien hasta ahorita. Pero si llegaran a mantener de manera permanente las 24 horas lo que es Pemex, entonces sí, había desabasto y pues no podríamos nosotros continuar prestando servicio público. Tendríamos que parar las unidades por falta de combustible.
19: El sector empresarial y comercial también alzó la voz en días pasados ante la situación que está afectando directamente a la economía de Chiapas. Piden a los integrantes de la CENTE que cambien su estilo de manifestación sin dañar la economía del estado. Informó para Notinúcleo Juan Jesús Toledo.

0: Y bajo este tema, el secretario de Educación Pública, Mario Delgado, llamó este martes a la Coordinadora Nacional de Trabajadores de la Educación, la CENTE, a valorar las propuestas presentadas por el gobierno federal para atender sus principales demandas, y pidió a los docentes regresar a las aulas para concluir el ciclo escolar, al señalar que el paro magisterial afecta a miles de estudiantes en la etapa final del calendario académico.
1: Entonces sí queremos hacer un llamado a que valoren los maestros las propuestas que ya se hicieron en dos de sus principales demandas. En el caso de USICAM se ha propuesto ya una ruta para que construyamos juntos una iniciativa que lleve a una reforma que desaparezca la USICAM y establezca una nueva relación entre el Estado y el magisterio, donde se garanticen los derechos laborales, donde haya transparencia, donde nos blindemos de no caer en las prácticas que había en los gobiernos neoliberales de nepotismo, de favoritismo o de corrupción con venta de plazas. Ahí está la propuesta. Tenemos que construir una iniciativa para presentarla al Congreso y que pueda ser aprobada.
0: El paro nacional convocado por la CENTE ha provocado la suspensión de actividades en 17.471 escuelas, dejando a más de 1.4 millones de estudiantes sin clases en la recta final del ciclo escolar. Y bajo este mismo tema, pues ya empiezan la inconformidad, la molestia por parte de habitantes de la colonia Plan de Ayala, aquí en la capital chiapaneca. Denuncian afectaciones viales debido a las movilizaciones magisteriales en la zona. Juan Jesús Toledo.
2: Además de la posible situación con el abasto de gasolina que se podría generar si se continúa con la manifestación de sesión 7, se está generando otra situación en el tránsito local. Vecinos de la colonia Plan de Ayala denuncian la problemática que tienen ante el cierre de la vialidad principal, provocando intenso tráfico en calles aledañas. Esto ocurre durante todo el día. No se puede transitar de forma libre por esta colonia, además de tener tensiones entre vecinos y docentes federales al cierre de calles cerca de sus hogares. Vecinos se sienten encerrados y hasta hostigados por la presencia del magisterio, ya que se adueñan de las calles sin tener ningún tipo de diálogo para poder buscar una solución. Muchos de los docentes han tenido altercados con vecinos al adueñarse de sus propias entradas, hecho que no les permite sacar sus automóviles para poder dirigirse a diferentes puntos de la ciudad.
3: Nosotros somos afectados como colonos de esta colonia porque las principales vías de acceso para poder transitar en el bulevar Belisario Domínguez pues están afectadas, siendo cerradas por los maestros, ocasionando que nuestra colonia pues quede vulnerable, ¿no? Realmente porque buscan las salidas más externas, ¿no? Para poder salir al libramiento, poder buscar lugares donde salir, y mucha gente no conoce, y lo único que hace aquí es pues que el tráfico se haga más pesado, que incluso los niños o gente de la tercera edad corran peligro, porque pues hay demasiado tráfico, siendo que esta es una colonia muy grande.
2: Los habitantes de la colonia Plan de Ayala hacen un llamado a la autoridad para que pueda tener un diálogo y habilitar vías alternas para tener un mejor tránsito dentro de la colonia. Con dos días de plantón, se ha formado un caos vial en la colonia ubicada al lado poniente de la capital.
3: Sí, molestos por las situaciones que se llevan a cabo, porque los maestros no piensan en la ciudadanía, no piensan en el caos que se hace, no piensan en los niños que están sin clases, que esto que están haciendo realmente tenga pues algo para bien y no sea nada más de un solo momento y al rato que pues ya les lleguen al precio vuelva a quedar en lo mismo.
2: Informo para Notinúcleo, Juan Jesús Toledo.
0: Y con esta información vamos a una pausa, y a las 7:54 en la capital.
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0: Ya estamos de regreso, las 7:56, 4 minutos antes de las 8 de la mañana. Gracias por el favor de su sintonía en esta primera emisión a través de redes sociales. Ahí nos encuentra en Facebook y YouTube como Notinúcleo y también en cada una de las emisoras de la Corporación Radio Núcleo. Avanzamos con temas culturales a esta hora de la mañana. En Suchiapa se celebró el Corpus Christi, pero usted se ha preguntado qué significado tiene cada personaje de esta danza. Conozcamos los detalles en la sección cultural con Daniel Torres.
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13: Conociendo cada rincón del estado de Chiapas, esta vez nos vamos hasta Suchiapa con la celebración del Corpus Christi. Y es que esta celebración no solo es un despliegue de fe, sino una compleja representación teatral donde cada personaje encarna una faceta de la cosmovisión chiapaneca. La figura central, el venado o calalá, funciona como el eje conductor de la danza, simbolizando la conexión con la fauna sagrada y la fertilidad de la tierra. Su presencia remitió el origen etimológico de la fiesta, donde viene el venado, estableciendo un puente entre el entorno selvático y lo espiritual. A su lado, los tigres guardianes representan la fuerza y la protección del territorio, integrándose en este relato colectivo que fusiona el respeto por los animales con la estructura social de la comunidad. La jerarquía simbólica se enriquece con personajes como el gigante emplumado, que evoca el poderío prehispánico y la grandiosidad de las culturas antiguas que habitaron la región, sirviendo como un recordatorio del pasado indígena que precede a la llegada de la fe católica. Mientras tanto, figuras como el rey, las reinitas y los chamulas añaden capas de significado al representar la organización social y la diversidad de los roles dentro del pueblo. Cada uno de esos personajes no es una simple caracterización, sino un guardián de la memoria, cuyo vestuario y movimientos coreográficos comunican la resistencia y la adaptación de una tradición que durante siglos ha luchado por mantener su esencia ante los cambios del mundo moderno. En conjunto de esta danza, que en principio era realizado con la intención de ahuyentar las malas energías y atraer la abundancia para las cosechas, se nutrió de una narrativa histórica que explica el origen de este panteón de personajes. La leyenda de la hostia encontrada en el árbol, custodiada por animales como venados y tigres. Esta historia dotó a cada danzante de un propósito sagrado, convirtiendo a los participantes en portadores de un legado que trasciende lo religioso. Así, la procesión no solo recorre las calles de Suchiapa, sino que también transita por los recuerdos colectivos, reafirmando que, a través de estos símbolos, la identidad del municipio se mantiene vibrante, unida y profundamente enraizada en sus mitos. Informó para Notinúcleo, Daniel Torres.
0: Pues bueno, ahí conociendo poco a poco parte de nuestra identidad cultural aquí en la sección cultural. Vamos con más temas. Oiga, antes de avanzar con más información, les recuerdo que hay un accidente vehicular en el Boulevard Andrés Serra Rojas y la Avenida Presa Cecilio del Valle, en sentido de norte a sur. aquí en Tuxtla Gutiérrez. Ya elementos de vialidad se encuentran en el lugar brindando el apoyo para salvaguardar la integridad de las personas y agilizar la circulación. Le repito, si usted va a transitar del lado oriente de la capital, hay un accidente en el bulevar Andrés Serra Rojas y la avenida Presa Cecilio del Valle en sentido de norte a sur, aquí en la capital chiapaneca. Y con esta información vamos a la identificación oficial ya a las 8 de la mañana en punto.
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0: Ya a las 8 con un minuto en esta primera emisión avanzamos con más temas de la agenda estatal. Autoridades estatales informaron que tras el feminicidio de Makala Prendate, originaria de Indianápolis, en allá en Indiana, Estados Unidos, cometido en el municipio de Sinacantán, fue detenido Joseph N., pareja de la víctima y principal sospechoso del ilícito. Además, luego de una diligencia de cateo realizada en el barrio de Fátima en San Cristóbal de las Casas, fueron localizados y resguardados los 7 menores de edad, de identidades reservadas, hijos de la víctima, quienes se encuentran sanos y bajo protección de las autoridades, mientras se realizan las gestiones necesarias con la Embajada de Estados Unidos para que familiares puedan hacerse cargo de ellos. Existe una falta de regulación por la creciente venta de tortillas a través de motocicletas repartidoras, así lo advierten comerciantes de la capital. Vamos con Víctor Pérez.
15: Propietarios de tortillerías en Chiapas expresaron su preocupación por la creciente venta de tortillas a través de motocicletas repartidoras, al considerar que existe una falta de regulación que podría representar riesgos para la salud de los consumidores y afectar la competencia entre comercios establecidos. De acuerdo con los comerciantes, en algunos casos se desconoce el origen, manejo y tiempo de elaboración de las tortillas que son distribuidas en distintas colonias, lo que genera incertidumbre sobre las condiciones de higiene bajo las cuales son transportadas y comercializadas.
16: Agarran dinero y pues ahí yo siento que lo debe regular es sanidad, pero pues aquí, digo, nosotros como no tenemos reparto a la tiendita, pero mi amigo, mira, ¿cuánto le ganas en entregar la tiendita? Y si la tiendita no vende, usted lo devuelve. Y esa tortilla para nosotros ya es pérdida.
15: Asimismo, señalaron que algunas personas optan por comprar estos productos por comodidad, sin tener certeza sobre la calidad del alimento o si cumple con las medidas sanitarias necesarias para su consumo. Los representantes del sector indicaron que las tortillerías formalmente establecidas elaboran el producto diariamente y operan bajo ciertos controles, por lo que hicieron un llamado para que las autoridades competentes revisen la situación y verifiquen que todos los puntos de venta cumplan con las normas de higiene correspondientes.
16: ¿No quieren salir a comprar? Pues prácticamente les venden 400 gramos por 12 pesos que es el medio kilo, pero ese es el problema, el servicio que la gente no quiere salir a comprar, porque la tortilla que a ellos les queda, lo que hacen es de que la vuelven a hacer, eso es lo que pasa con ellos, por eso esa tortilla no sube, esa tortilla se echa a perder, esa tortilla el otro día si la levantas, se pega una con otra.
15: Además del impacto en la salud pública, los comerciantes afirmaron que esta práctica también afecta económicamente a pequeños negocios locales que dependen de la venta diaria de tortillas para sostener a sus familias. Para Notinúcleo, Víctor Pérez.
0: Gracias, Víctor. Con esta información vamos a una pausa ya a las 8:04 en la capital.
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0: Ya estamos de regreso a las 8 de la mañana con 7 minutos en esta primera emisión de Notinúcleo en cadena estatal. Les recuerdo que estamos en vivo a través de redes sociales, ahí nos puede seguir y encontrar como Notinúcleo, tanto en Facebook como en YouTube. Me da mucho gusto saludar a esta hora de la mañana en la línea telefónica al doctor Joaquín Ramírez Aguilar, a quien agradezco que me tome la llamada. Doctor, muy buenos días.
26: Alexander, muy buenos días. Muchísimas gracias por darme la oportunidad de poder platicar con tu vasto público y hablar sobre el libro de Jurjos. Hoy vamos a tener la oportunidad de presentarlo en el marco del encuentro estatal de Covach aquí en Tapachula a las 10 de la mañana en el Covach número 8. Aquí presentaremos este libro que va a permitir conocer un poco más a los jóvenes este tipo de lecturas que nos puede ayudar a una motivación personal para decidir tomar una mejor decisión en el caso de cuando tú estás buscando qué carrera quieres estudiar. Porque muchas de las veces, como vemos, el adolescente adolece, o sea, le falta algo que todavía no ha encontrado, y precisamente en el proceso de preparación académica de bachilleratos, pues toman una decisión muy importante, y a veces es importante que puedan ser inducidos sobre los deseos de lo que quieren ellos alcanzar. Y Jurjos, el libro de Jurjos, es un libro de motivación personal que también viene, porque no solamente es del cuidado personal, sino también es de motivación personal, y pues queda muy ad hoc en este encuentro estatal de Covach que hizo favor de invitarnos la maestra Viridiana Figueroa, que es la secretaria de Covach del Estado.
0: Doctor, sí, hace unos días estábamos hablando referente a este libro Jurjos, que pues usted tuvo el honor de visitarnos aquí en Notinúcleo. Oiga, ¿qué se espera que se lleven los jóvenes de este libro que va a presentar en el Covach en este encuentro estatal?
26: La intención es, primero que todo, que deben saber que la salud, su salud de ellos, depende de ellos, de su autocuidado, que esto es algo muy importante, porque muchas de las veces hemos cambiado los alimentos tradicionales, los nuestros alimentos originarios, por alimentos mal elaborados o mal balanceados, o chatarras, más bien dicho, ¿no? Los hemos cambiado completamente y entonces, en ese punto, nuestra salud se ha venido deteriorando. ¿Y quiénes son los más vulnerables? Pues las nuevas generaciones. Entonces, tratar de invitarles a reflexionar sobre su autocuidado, sobre todo, pero también sobre la decisión de tomar una mejor decisión en la preparación académica. Muchos de nosotros, cuando estábamos en esa etapa de los 17, 16 años, 18 años, no sabíamos qué estudiar, nada más seguimos porque nuestros amigos nos habían metido en alguna especialidad que a veces tenemos que seguir, y la verdad es que no nos sentimos identificados. Entonces, este es el momento de un proceso de reflexión para buscar el mejor camino antes de tomar una decisión. ¿Qué más vamos a encontrar? Pues bueno, también vamos a hablar sobre las teorías cuánticas que habla el libro. Sobre todo es una propuesta nueva sobre que la salud no lo tienes que buscar fuera de ti. Está dentro de ti. Quienes están enfermos, quienes padecen ya un problema de salud, pueden mejorar su salud a través de su mente. ¿Qué tiene que ver la mente en esto? Pues mucho, porque es el orquestador de todo nuestro organismo. Con ello secretan sustancias que pueden encaminar a una mayor gravedad o a una mejoría. Entonces, esto tiene mucho que ver porque secretamos sustancias. Por ejemplo, si yo soy hipertenso, soy diabético, secreto mucho cortisol y eso hace que mi presión arterial siga descontrolada, mi azúcar siga descontrolada porque vivo demasiada tensión. Pero, por ejemplo, si yo estoy feliz, estoy contento, tengo pensamientos positivos, secreto dopamina, que es una de las hormonas que lo han relacionado con la felicidad, y esto ayuda a que el corazón y el páncreas pueda tener una mejor función y esto mejore, por ejemplo, la presión arterial, mejore la función de la diabetes. Todo está en eso. Gran parte de la medicina se basa en el efecto placebo. El efecto placebo es un efecto que normalmente los médicos esperamos cuando nosotros le damos un medicamento, y todos los medicamentos que actualmente

0: cierto momento cuando vas tú al médico y de repente te revisa y no te hace caso, nada más te escucha y te está haciendo la receta, esa relación médico-paciente se perdió. Y entonces ahí el cerebro como que siente que no hubo una buena atención y por lo tanto el paciente no mejora. Ahora, imagínate, si el paciente es revisado adecuadamente por un médico, lo revisa, le explica y aparte le da un buen medicamento, la sanación es mucho mejor. No tiene que ver con tratamientos cuánticos, tiene que ver con la relación médico-paciente, con el proceso de empoderamiento del paciente, de conocimiento para mejorar su salud. Y de ahí que yo te decía, el hecho de que cuando nosotros comparamos una sal con azúcar, pues quiere decir que estamos haciendo un trabajo no adecuado. Y esto nos vuelve un poco más críticos. Es un libro crítico, Jurjos, es un libro que nos enseña a ver la vida desde otra perspectiva, a ser más críticos en las tomas de decisiones, porque mucho de nuestra vida la tomamos porque queremos nada más inmediatez en nuestra vida. Muchas de las veces lo que esperamos nosotros es resultados rápidos, y a veces esos resultados rápidos no son los más adecuados. Yo siempre le he puesto de ejemplo a la gente, que siempre llega a consulta, cuando tú siembras un árbol y lo siembras en semilla, ¿a poco a los 3 meses ya estás cosechando? ¿Verdad que no? Pasa mucho tiempo y durante ese tiempo la planta crece, se fortalece y después de 3-4 años tú vas a empezar a cortar frutos, probablemente. Y nosotros a veces queremos hacer un cambio pequeño en nuestra salud y en ese momento ya queremos ver resultados. Por ejemplo, me pongo a dieta y la primera semana quiero ver que ya bajé 1 kilo, ¿no? Y pues eso es imposible. Cuando tú subiste durante 10 años, pasó para que tuvieras a esa obesidad que a veces presenta, pues tendrá que pasar un tiempo también razonable para que tu cuerpo pueda responder. Entonces, nosotros vivimos en la inmediatez y en gran parte de nuestra salud lo queremos llevar a que todo sea muy rápido, a que todo sea inmediato, y pues eso no funciona. Entonces, la idea de que en este encuentro de Kovach que tendremos hoy y que podré platicar con los jóvenes y con la población que quiera acompañarnos, porque estará abierto al público, aquí en Tapachula, en el Kovach número 8, a las 10 de la mañana lo vamos a estar presentando el libro. Es una oportunidad para un proceso reflexivo. Es un libro que no solamente te va a enseñar cómo te debes de cuidar, sino qué es lo más importante en tu vida. Porque podrás tener un carro, podrás tener lo que tú quieras, pero cuando pierdes tu salud te das cuenta que lo más importante que tenías era tu salud. ¿No es así, Alexander?
1: Pues sin duda, doctor, está en lo cierto, y el encuentro de estatal pues va a ser una buena oportunidad para que pues varios jóvenes aprovechen el tema y pues se reflexionen sobre su toma de decisiones. ¿Algún otro mensaje, doctor, que desea agregar en esta hora de la mañana?
0: Sí, claro, mira, yo quiero comentarles que dentro del libro vamos a encontrar lo que son los principios de la física cuántica, que es como la superposición cuántica, que es cuando nosotros estamos buscando en lo más pequeño de la materia, en lo más pura materia, creo que Platón fue el que le puso el nombre, que lo que no se podía dividir de la materia se llamaba átomo, una cuestión de átomo. Entonces, las investigaciones en los últimos 200 años nos ha demostrado que los átomos también se pueden dividir. Ahora vemos que tiene un núcleo y que tiene alrededor electrones que están girando o que están en cierta posición, que se encuentran alrededor de ese núcleo, y eso nos permite encontrar que esta materia se comporta diferente a las cosas que nosotros vemos físicamente a través de nuestros sentidos. Entonces, nosotros hemos vivido toda nuestra vida pensando que nuestros sentidos son los que verdaderamente nos dan los resultados. Y sucede que dentro de este mundo cuántico, cuando nosotros revisamos, encontramos un comportamiento totalmente diferente y que se comporta dependiendo el observador. Algo que yo quiero dejar claro, se comporta a partir del observador. Cuando tú lo observas a la materia, se comporta diferente. Y esto es muy muy muy importante porque, por ejemplo, alguien que está enfermo, si ve que fue la catástrofe mayor final en su vida, ten la certeza que eso lo va a acabar. Pero si él propone un reto de vencer la enfermedad, en ese momento su salud cambia.

0: porque los comportamientos cuánticos van a mejorar a partir de tus pensamientos. Entonces el libro se basa sobre buenos pensamientos, buenas palabras y buenas acciones, que es el principio del mazdeísmo, una de las religiones más ancestrales que han existido, que lo tuvieron los sirios, los caldeos, y ellos decían, tus pensamientos moldean tus palabras y tus palabras moldean tus acciones. Entonces, cuando tú eres una persona que tiene buenos pensamientos, vas a tener muy buenas palabras para expresarte con la gente y también tendrás muy buenas acciones. Y eso pues nos cambia la vida, Alexander.
1: Sin duda, doctor Jurgos, El despertar de tus sentidos, un libro reflexivo y de motivación personal. Antes de finalizar esta entrevista, el exhorto, la invitación para nuestra audiencia de la zona Soconusco, ¿hoy a qué hora y dónde?
0: Hoy es a las 10 de la mañana, el día 10 a las 10 de la mañana, aquí en Tapachula, Chiapas, en el Covach número 8, a las 10 de la mañana, entrada libre. Quienes tienen la oportunidad de venirnos a escuchar, con mucho gusto. La verdad es un libro que está rompiendo paradigmas, créeme. Tiene la oportunidad la gente de poder platicar con un servidor y sacar algunas dudas que tengan sobre esta propuesta nueva de salud.
1: Doctor Joaquín Ramírez Aguilar, le agradezco la llamada y pues estamos atentos de los siguientes proyectos que se tengan en mente aquí en Notinúcleo. Muy buenos días.
0: Muy buenos días, Alejandro, te agradezco muchísimo. Regreso una excelente mañana.
1: Gracias igualmente. El doctor Joaquín Ramírez Aguilar en la línea telefónica para hablarnos de esta presentación del libro Jurgos, hoy a las 10 de la mañana en el Covach número 8 allá en Tapachula. Vaya a darse una vuelta, va a ser un libro interesante, le repito, un libro reflexivo y de motivación personal. Y con esto vamos a una pausa, ya a las 8:19 en la capital.
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1: Hay información de última hora con referente a la tormenta tropical Cristina, lo que da a conocer la Comisión Nacional del Agua. Se informa que el centro de la tormenta tropical Cristina se localiza actualmente a 435 kilómetros al sur-suroeste de la desembocadura del río Suchiate. Sostiene vientos de 65 kilómetros por hora y rachas de 85 kilómetros por hora. Ante la, bueno, la situación actual es que por el momento este sistema no representa peligro ni afecta al territorio mexicano. Sin embargo, se mantiene una vigilancia permanente sobre su evolución y trayectoria. Se recomienda a la población a mantenerse informada a través de los canales oficiales. Repito, la tormenta tropical Cristina se localiza a esta hora de la mañana a 435 kilómetros al sur-suroeste de la desembocadura del río Suchiate. Y vamos a recorrer nuestra entidad, vamos a la Frailesca. En hechos distintos, personas lesionadas, una sin vida y daños materiales, el saldo de accidentes en Villaflores. Miguel Ángel Castro.
13: Ayer, como eso de la 1:40 de la tarde, un carro salió de la carretera y sufrió daños materiales. Fue precisamente en el tramo de Villaflores a la colonia 16 de septiembre, a la altura del puente Paso Chiapaneco. Ahí en esta curva, el chofer no pudo controlar la unidad y salió de la carretera, volcó. Solo hubieron daños materiales. Y en otro accidente que suscita, donde una persona resulta lesionada al caer de un árbol. Esto fue precisamente a la altura de la 17 Poniente Avenida Central de Villaflores. Esta persona que estaba arriba de un árbol haciendo algunos trabajos perdió el control y se vino al suelo. Resultó con golpes en diferentes partes del cuerpo. Socorristas del grupo Reich y Cruz Verde le brindaron los primeros auxilios y después lo trasladaron al hospital regional en la ambulancia del Buen Samaritano. Este sucedió, le decíamos, como eso de las 3:20 de la tarde en Villaflores. Y después de varios días de convalecer, pues pierde la vida Erwin López José, de 23 años de edad. Esta persona que el pasado 31 de mayo, pues sufrió un accidente a la altura del desvío de Úrsulo Galván, perdió el control de su motocicleta y se impactó en contra de un poste de madera. Resultó con diferentes golpes en el cuerpo. Esta persona, que es vecino de la colonia Doctor Domingo Chonana, Erwin López José, de 23 años de edad, en las recientes horas dieron a conocer que perdió la vida a consecuencias de los golpes recibidos. En su momento lo dimos a conocer a través de este medio de comunicación. Desde la Frailesca para Notinúcleo, Miguel Ángel Castro Martínez.
1: Vamos al Soconusco. Un incendio en un domicilio al norponiente de Tapachula movilizó a los cuerpos de emergencias y policíacos. Pedro Monzón.
14: A los números de auxilio, vecinos de la calle 12 Norte de la zona centro del municipio de Tapachula. Como referencia, cerca del lugar conocido como Puente Seco, reportaron un incendio que se registraba en la segunda planta de una casa, por lo que se requería del auxilio de las unidades de emergencias. Al lugar acudieron elementos del heroico cuerpo de bomberos, protección civil, grupo Karch, autoridades policíacas, entre otros, quienes acordonaron la zona y realizaron las maniobras para controlar y sofocar el siniestro. Durante varios minutos, los Vulcanos trabajó con varias líneas de agua a presión, logrando controlar y sofocar las llamas. Se presume que el incendio se generó en un lugar donde se mantenía acumulado cartón y madera, desconociéndose cómo y por qué se inició. Cabe señalar que en la planta baja de donde se registró el incendio, se encuentra un establecimiento reconocido con venta de carne, sin que se reportaran víctimas ni mayores consecuencias. Para Notinúcleo informó Pedro Monzón.
1: Gracias, Pedro. Vamos con Pamela Hernández. Tapachula será sede del encuentro estatal COVACH 2026.
15: Con una ceremonia protocolaria, arrancó en Tapachula el Encuentro Estatal Académico, Cultural y Deportivo del Colegio de Bachilleres de Chiapas, COVACH 2026, evento que fue encabezado por la directora general de la institución, Viridiana Figueroa García. En representación del gobernador Eduardo Ramírez Aguilar, acudió la secretaria de Mediación y Gobierno, Dulce María Rodríguez Obando, donde también estuvieron presentes el secretario de Educación, Roger Mandujano, la presidenta del Congreso del Estado, Alejandra Gómez, el secretario de Protección Civil Mauricio Cordero, el secretario de Salud Omar Gómez y el alcalde de Tapachula Yamil Melgar, entre otros invitados, quienes participan, además docentes y alumnos de las 9 regiones de Chiapas. Los estudiantes comenzaron a llegar a la Perla del Soconusco a bordo de camiones de pasaje y se instalaron en hoteles de la ciudad bajo protocolos de seguridad. Las actividades se van a desarrollar desde el 9 y hasta el 11 de junio. Al respecto, la directora Viridiana Figueroa García dio la bienvenida a los jóvenes y les deseó mucho éxito en la competencia que reúne a más de 2,000 estudiantes de todo el estado.
16: Se reunieron aquí en esta ciudad más de 1,250 alumnos, en los cuales estarán hospedados 3 días aquí en esta ciudad. Es un encuentro para festejar, ¿no?, y celebrar el gran compromiso que ellos realizan, la disciplina, pero sobre todo el talento de nuestros jóvenes, que son nuestro orgullo Cobach. Entonces queremos que este festejo, este encuentro, sea también un festejo, pero también momentos de experiencias que los jóvenes puedan aprender, pero sobre todo también divertirse y pasarla bien en esta ciudad tan bonita como lo es Tapachula.
15: Uno de los puntos más relevantes del anuncio fue el regreso de los estudiantes del Cobach a los encuentros nacionales, por lo que la directora hizo hincapié en que tras años de ausencia en dicha instancia, la institución se compromete a gestionar los recursos necesarios para que los ganadores de este encuentro estatal acudan al Encuentro Nacional de Cobaes. Informó desde la región Soconusco para Notinúcleo Pamela Hernández.
1: Gracias, Pamela. Antes de retirarnos, le doy a conocer que durante una gira de trabajo por el Campus 4 de la Benemérita Universidad Autónoma de Chiapas, UNACH, el rector Osvaldo Chacón Rojas visitó las instalaciones de la Facultad de Ciencias Agrícolas, donde sostuvo encuentros con directivos, docentes y personal administrativo de esta unidad académica. Chacón Rojas reconoció el compromiso y la labor que desempeñan diariamente docentes y trabajadores administrativos, destacando la importancia de la capacitación continua para fortalecer la calidad de los servicios que ofrece la universidad. Con el objetivo de fortalecer la salud visual de niñas, niños y niños de la capital chiapaneca, el presidente Ángel Torres encabezó una edición más del programa Tux Lentes, en beneficio de estudiantes de la Escuela Primaria Jorge Tobilla Torres, ubicada en la colonia Pomarrosa. En este sentido, el alcalde capitalino explicó que previamente se realizan exámenes de la vista para detectar las necesidades de cada estudiante y posteriormente se lleva a cabo la entrega de lentes graduados. El presidente municipal Yamil Melgar de Tapachula inauguró la modernización integral de la Primera Norte, una obra estratégica que fortalece la conectividad y seguridad y también la calidad de vida de las familias chiapanecas. Durante la explicación técnica, el secretario de Obras Públicas, William Penagos, informó que la obra contempló más de 700 metros lineales de pavimento de concreto hidráulico, equivalentes a más de 6 cuadras, además de rehabilitación de 192 tomas de agua potable y 192 descargas sanitarias, construcción de guarniciones y banquetas, instalación de 38 luminarias con postes cónicos de 8 metros de altura y nueva infraestructura subterránea. Y antes de despedirnos, les dejamos esta cápsula del Mundial 2026 para conocer más detalles de esta justa de fútbol.
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18: La cancha del Estadio Azteca se vestía de gala en el Mundial de 1986 para el duelo de los octavos de final entre México y Bulgaria por el pase a la siguiente ronda. Los verdes, como locales, tenían la obligación de ganar. Corría el minuto 34 y tras una pared fuera del área, Manuel Negrete conectó de tijera. Al final, la selección mexicana venció 2-0 a Bulgaria y avanzó a los cuartos de final.
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1: Y con esta información nos pasamos a retirar de esta primera emisión de Notinúcleo en cadena estatal. Antes les recuerdo que van a continuar las lluvias en gran parte del territorio chiapaneco para este día. Hay 5 regiones en alerta amarilla por lluvias intensas la Ixmocosta, la Frailesca, la Sierra Mariscal, la Selva Lacandona y la zona del Soconusco. Tome precauciones, esto es derivado de los estragos que está ocasionando la tormenta tropical Cristina en Centroamérica. Y bueno, con esto nos pasamos a retirar de esta primera emisión. Le agradezco el favor de su sintonía a lo largo de estos 60 minutos con lo mejor de la información local, estatal, nacional e internacional. Domingo de Asís en los controles técnicos, Daniel Torres a cargo de las plataformas digitales, en la jefatura de información Elena Zúñiga, en la redacción Daniela Grajales y en la dirección de noticias licenciado José Ovilla. Soy Alexander Pérez y si me permite, mañana jueves tenemos una cita a partir de las 7:30 de la mañana en la primera emisión, hoy a las 2:30 la segunda y a las 8 de la noche la tercera emisión de Notinucro. Que tenga usted un excelente miércoles.
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39: ¿Ya checaste tarjeta? Son las 8 con 37 minutos.

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3: ¿Ya checaste tarjeta? Son las 8 con 40 minutos.
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6: El campo chiapaneco enfrenta crecientes desafíos derivados del cambio climático, especialmente por las alteraciones en los ciclos de lluvia y los periodos prolongados de sequía que afectan la producción agrícola. Productores de distintas regiones del estado han reportado pérdidas en cultivos básicos debido a las altas temperaturas y a la irregularidad de las precipitaciones, factores que han reducido los rendimientos y elevado los costos de producción. Especialistas y representantes del sector agropecuario señalaron que cultivos estratégicos para la economía estatal como el maíz, café, plátano y frijol son cada vez más vulnerables a los efectos del clima extremo. A esta situación se suman problemas históricos como la falta de inversión, el deterioro de los suelos y la limitada disponibilidad de tecnología para hacer frente a fenómenos meteorológicos cada vez más frecuentes e intensos. Es necesario fortalecer las políticas públicas orientadas a la adaptación climática mediante apoyos para sistemas de riego, conservación de suelos, acceso a financiamiento y capacitación técnica. La resiliencia del campo será clave para garantizar la seguridad alimentaria y mantener una de las actividades económicas más importantes de Chiapas en los próximos años. Hasta el siguiente comentario.
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3: ¿Ya checaste tarjeta? Son las 8 con 45 minutos.
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1: ¿Ya checaste tarjeta? Son las 8 con 54 minutos.
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10: 8:56 a.m. Muy buenos días. Ahí les dejo con Juan Gabriel y este principio, que así se llama la canción, El Principio. El 90.3 FM, La Grande, poco no. Saludos a toda la banda por allá que nos sintoniza a través del internet en www.radionucleo.com. Los que nos escuchan allá hasta Colima, Jalisco, Michoacán, por aquel Laredo. Toda la bandona, súbele, hermanotes. Oigan, y por acá me están informando que en el fraccionamiento Bonampak está lloviendo. ¡Aguas con esa agua! 8:56 a.m. DJ Mingo te saluda.

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2: 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Son las 9:02.
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4: Las protestas y bloqueos realizados por el Magisterio Federal en el centro de Tuxtla Gutiérrez representan un foco rojo para la economía local, advirtió Miguel Ángel Blas Gutiérrez, presidente de la Cámara Nacional de Comercio, Servicios y Turismo, Canaco. El dirigente empresarial señaló que estas movilizaciones afectan directamente a los establecimientos comerciales ubicados en zonas donde se concentra la protesta debido a las dificultades para el libre tránsito de clientes, proveedores y trabajadores. El pasado fin de semana, el Consejo Coordinador Empresarial de Chiapas manifestó su enérgico rechazo a la toma y bloqueo de estaciones de servicio, así como al despacho de gasolina sin pago que se estaba promoviendo. Esta situación ha empeorado en las últimas horas con el bloqueo a las instalaciones de Pemex en Tuxtla Gutiérrez, lo que ha generado compras de pánico ante un posible desabasto de combustible. Aunque hasta el momento no existe un estimado de las pérdidas económicas, el sector empresarial explica que las afectaciones podrían incrementarse si los bloqueos continúan por más tiempo, por lo que hay preocupación ante el impacto que el conflicto magisterial puede generar en la actividad económica de la capital y sus alrededores. Hasta el siguiente comentario.
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2: 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Son las 9:06.
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3: 9 de la mañana con 13 minutos, 9 de la mañana con 13 minutos a través de la frecuencia modulada del 90.3 FM, la grande, ¿a poco no? Vámonos con este tema que tiene esta, pues esta letra y a la vez tiene esta cumbia. Pero le estoy hablando nada más y nada menos que David Quintanilla III y los Cumbia Kings, porque, ay hermano, les ha tocado que fue muy mala contigo y que le vas a poder dedicar esta canción a través de esta frecuencia modulada cuando son las 9 de la mañana con 14 minutos. DJ Mingo te está saludando, que por cierto el Toñis anda por allá medio ocupado, como que anda saludando a todos los que les gusta dormirse en ese lugar, y a los que les gusta salir corriendo o los que llegan corriendo, pero bueno, ya sabrán de qué les estoy hablando, ¿no? Así que 9 de la mañana con 14 minutos, vámonos, fuiste mala, en la mejor frecuencia modulada del 90.3 FM, la grande.
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1: 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Son las 9 con 22 minutos.
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1: 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Son las 9 con 24 minutos.
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4: Mis hermanos, ya estamos de regreso, mi Toñi. Es a través de la grande 90.3 FM. Y por acá tenemos una, pues está de invitado especial, una gran persona, un carnalaxo, un vato locochón que anda ahorita, pero para arriba y para abajo, ¿eh?
5: Carrereando, señores y señores. Una disculpa, pero es que estamos checando ya los últimos pormenores, porque pues efectivamente la ruta mundialista ya va a arrancar y obviamente hay que estar pendientes. Pero para la gente que nos pregunta, nos pide información de cómo va a estar todo el show, el relajo, la inauguración, los partidos y todo eso, pues bueno, la verdad es que gracias a nuestras estaciones hermanas como La Qué Buena y Los 40, quienes tendrán obviamente la primicia y el permiso de poder transmitir estos partidos. Pero qué más que nos cuente obviamente de Núcleo Sport, Gerardo, que está con nosotros. Gerardo, ya estamos a nada de que arranque obviamente la ruta mundialista.
6: Así estoy yo. ¿Cómo estás, carnal? Qué gusto saludarte. Aquí transita todo bien, hermano.
4: Todo bien.
6: Oye, Toño, ante las restricciones que está viviéndose los restaurantes, los bares, ¿para qué nos molestamos? ¡Enciende tu radio!
5: Efectivamente, enciende tu radio. Y como lo dice Gerardo, mucha gente, yo sé que está batallando, muchos restauranteros que tenían planeado hacer la transmisión de estos partidos y todo, pero sí les vamos a, bueno, como medio, les informamos que pues nosotros sí somos la emisora oficial ante las leyes, con todos los permisos, que se va a poder transmitir. Nadie más lo puede transmitir, solamente Corporación Radio Núcleo, con sus estaciones y franquicias, Qué Buena y 40. Y sobre todo, pues antes de que haya un conflicto, un problema y todo, yo sé que todos, Gerardo, pues están con la emoción de esto, de esta pasión futbolera, pero la verdad es que pues investiguen restauranteros, porque el hecho que hayan comprado alguna cuenta que les haya vendido los partidos, les recuerdo que esas cuentas son personales, no para transmitirlos en pantallas y en negocios. Entonces, pues que chequen esos detalles, pero que estén pendientes con nosotros, porque en radio estar a todos los pormenores.
6: Así es, mira, son 104 partidos que podemos transmitir por logística, por lo que tú quieras. Vamos a transmitir 40 a través de las ondas hertzianas de los 40, las ondas hertzianas de Qué Buena, para que vivamos la pasión México, todos los partidos de Argentina, Brasil, todos los mejores partidos se van a vivir aquí por Correctivo Radio Núcleo, repartidos en Qué Buena, repartidos en los 40. ¿Por qué? Porque tenemos programas nacionales, porque tenemos programas locales, por logística, por lo que tú quieras. Nosotros a través de nuestras redes sociales vas a saber los horarios y los partidos que vamos a transmitir para que te eches una vueltita ahí. Todo lo que es la inauguración de esta justa mundialista va a iniciar mañana desde las 11:30 a través de Qué Buena.
5: Así es, estarás previo, una hora antes, dando los pormenores completamente en vivo con tu equipo de deportes. Quiero suponer, estarás
6: aquí, eso voy. La logística de todos los pormenores, la previa, va a ser aquí en la grande.
5: Empezarías aquí a las 10 de la mañana, luego
6: a las 12 del día. Aquí en TG. A las 12, de 12 a 1, don Javier Figueroa va a cedernos el horario para que podamos hacer la previa y luego se conectan inmediatamente a Qué Buena.
5: Ok, perfecto, entonces.
6: Pero si te vas a Qué Buena, desde las 11:30, desde la Ciudad de México va a estar la transmisión.
5: Perfecto, entonces todo estará ya completamente en vivo para todos aquellos que quieran, obviamente, saber todos los pormenores de esa gran inauguración. Pero también, obviamente, los resúmenes, los partidos, los encuentros, pues cómo van a ir quedando las tablas y todo eso, lo van a encontrar con ustedes en Núcleo Sport.
6: Aquí en Núcleo Sports, a través de nuestras redes sociales, a través del 90.3, para que se viva la polémica, la pasión. Vamos a tener invitados especiales, vamos a tener humor aquí, en la grande.
5: ¿Serán
6: de
5: en dos horarios?
6: De 1 a 2 de la tarde y de 9 a 9:40, 9:50 de la noche. Transmisión simultánea de lunes a viernes por Facebook, el sábado solo por radio, así que esa es lo que tenemos aquí en la grande.
5: Perfecto, pues bueno, mañana Gerardo estará diciéndoles la lista de los partidos de los equipos que van a empezar a las tablas, cómo se van a ir formando, y nos estará diciendo mañana para que ustedes estén pendientes y no se pierdan.
6: Mañana arranca la Copa.
5: Pero hoy, ¿qué tenemos?
6: Hoy tenemos la previa, obviamente. Ya está nuestro enviado especial en la Ciudad de México. Nos va a reportar cómo está el ambiente. Vamos a estar dentro del estadio para que usted esté muy pendiente de nuestras redes sociales, también de los programas que tenemos. Hoy tenemos la ruta mundialista a las 11 de la mañana. Vamos a salir desde Corporativo Radio Núcleo hasta el 5 de mayo. Ojito, vamos a estar ahí en el tránsito para que nos salude, para que se una con nosotros a partir de las 11 de la mañana y hasta el 5 de mayo y regresamos para que usted esté entendido mañana ya con el arranque de esta justa mundialista a través de Qué Buena desde las 11:30, pero bueno, nosotros aquí a las 12 en la TG vamos a estar desde las 12 hasta minutos antes para que usted se conecte a Qué Buena y que viva la pasión de esta justa mundialista.
5: Perfecto, un mes va a durar esta pasión futbolera, ¿no?
6: Sí, un mes, una semana, 40 días, casi como embarazo previo. 40 días.
4: una cuarentena.
6: Vamos a vivir esta justa mundialista, esta ruta mundialista a través de Radio Núcleo 2026.
5: Perfecto, así que no se lo pueden perder porque esos 40 partidos son los seleccionados, los partidos que yo sé que la gente va a querer ver y no se va a querer perder. Entonces, desde hoy arrancamos con el previo, con la ruta mundialista, pero mañana, pues, algunos nos tendremos que desconectar de las consolas y de los micrófonos para darle pie a los compañeros de deportes y obviamente a nuestros compañeros a nivel nacional, pero también estaremos obviamente en algunas cápsulas tanto en Facebook como en YouTube como en Twitter, en muchísimos lugares vamos a estar obviamente apoyando a nuestros compañeros, quienes tendrán la cobertura especial. Y les recuerdo, por favor, la única estación oficial con el permiso para poder transmitir es Corporación Radio Núcleo. Ni una estación más podrá tener la exclusiva, solamente Corporación Radio Núcleo y obviamente sus franquicias pegadas, que son 40 y la Qué Buena.
6: Y estos partidos se van a escuchar en Tuxtla, en Tapachula y en Villahermosa. Somos la emisora oficial de, como dices, de esta ruta mundialista.
5: Perfecto, gracias Gerardo. Entonces,
6: gracias a ti.
4: Gracias, mi Gerardo.
6: Y los sábados a las 12 vamos a tener intercambio de estampitas. Es parte también de la ruta mundialista.
5: Sí, eso está muy chido porque para la gente que está con el álbum y las estampitas, les recuerdo que ya se agotaron las estampitas. Donde vayas, ya no hay, se agotaron. Entonces tú puedes venir los sábados al intercambio de estampitas porque hay mucha gente. Ese fin de semana vinieron más de 30, 40 niños que realmente tienen muchas estampas. Entonces ven aquí este sábado 12 del día, trae tu álbum, trae tus estampas y pues
6: listo, ahí hacer los cambios. Así es.
4: Órale,
6: aquí
4: pues.
6: Lo vamos a estar esperando.
4: Pues ya lo saben, entonces.
6: Gracias Toñito, gracias Carnalias.
4: Gracias mi hermanota y mi Jera. Y pues bueno, ya está la información, mis hermanotes. Ahora sí que vámonos a imaginar ese partido, vámonos a imaginar con la caja mundialista, obviamente con la caja radial del 90.3 FM, y que bueno, las grandes exposiciones del fútbol aquí presente, y ya como lo acaban de mencionar, en las franquicias oficiales. Así que, Grera, gracias, Toñis, vámonos un corte, regresamos, 9 de la mañana con 35 minutos a través de la grande 90.3 FM.
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7: Es hora de ponerse a trabajar. Son las 9:36.
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6: Es hora de ponerse a trabajar. Son las 9:42.
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0: ¡Ay, Doñis! Que le queda como anillo al dedo, ¿tú crees? ¿Le quedará o no le quedará?
1: Sí, le queda. Ya, por cierto, felicidades a mi amiga Cindy.
0: ¡Cindy, muchas felicidades!
1: Ahorita le vamos a poner una canción para bailar y todo eso. ¿Sabes? Está cumpliendo años, ya está 15
0: años.
1: Vieja.
0: ¿15 años?
1: Ya, nada, ya como 40 ya.
0: 15 por 2, entonces.
1: Oxidada, está nada como yo, así cuerpo a cuerpo, power, joven y todo aquí. Ya sabes, y todo, sí. Le mandamos un beso, un abrazo.
0: Jovenzuela.
1: Ay, sí, ya bendito Dios, en 2 semanas nos va a estar revolcando la ola.
0: El fondo de mar de fondo.
1: Hay que nos agarre el mar de fondo, el huracán y tormenta. ¡Ay, no! ¡Ay, luego vamos a andar allá! ¡Mis ahorros! ¡Mis ahorros! ¡Mis ahorros!
0: Le van a decir, dos muchachos, uno de la grande, ha sido revolcado por una...
1: Que me revuelque, pero el lanchero, el que arregla ya el hotel y todo, es ese que me revuelque.
0: Sí.
1: Bueno, oigan, al ratito vamos a estar en las calles, pendientes, por favor, para toda la banda, porque vamos a estar en esta caravana, que va a estar padrísima, la verdad, y se va a poner muy, muy padre, la verdad. Por cierto, mi amiga Cindy, ahorita le vamos a marcar también, porque pues ella estará allá en la Ciudad de México.
0: Sobre Cindy.
1: Creo que hoy se va, o ya se fue, o se va mañana, me parece. Ajá. Pero pues obviamente también le vamos a estar pidiendo que nos pase la información, nos mande fotos, videos y todo para subirlo a nuestras redes sociales.
0: Manda tus fotos, Cindy.
1: Vamos con una rola para bailar, ponle ella.
0: Vámonos con la
1: malandra.
0: Mira, de hecho, esta nos la acaban de pedir.
1: A ver, ¿cuál es?
0: Dice, buenos días, DJ Mingo, saluditos a Angelito Mesa, manda saludos a Papa Beltrán Mesa y la canción de los Tigres del Norte. Y se llama She's Wow.
1: Ay,
0: o sea, es ella, wow.
1: Es ella, wow. Es papirifáctica y todo que ver.
0: Ándale.
1: La que soporte, ¿verdad?
0: Y la que soporte. Y la queso. Ahorita,
1: sí, este es su mes de junio. Mes que no va a parar en su casa la mujer.
0: Ándale.
1: Va a subir, bajar del avión, subir, bajar, pero está bien. La vida solo es una, disfrútala de ver.
0: Como el columpio, ¿no?
1: Claro, claro. Así. La que puede. Y la que no. Somos tías solteras, ¿no? Sin hijos.
0: Hoy te voy a sacar a bailar a la Toñez entonces con esto.
1: Música.
0: Los Tigres del Norte, She's Wow. 9:48.

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9: Es hora de ponerse a trabajar. Son las 9 con 54 minutos.
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10: ¡Ya me lo voy, Toñis!
11: ¡Yo me lo quedo! Pero al ratito me voy a la calle.
10: ¡Sobres! Ahí a ver si nos guachamos ahí en la ruta. Así que estén pendientes, ¿no, Toñis? A través de La Grande 90.3 FM.
11: ¿A poco no? Pendientes que haber regalos ahorita en la calle. Ahí vamos a andar en la calle.
10: ¡Sobres! A las 7 de la tarde los saludo otra vez. Bye.

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2: ¿Qué tal? Muy buenos días, bienvenidos al corte informativo de la hora. Ya 27 grados en la capital, Tuxtla Gutiérrez. Vamos con el detalle de las noticias. La tormenta tropical Cristina continúa su desplazamiento en aguas del Océano Pacífico. De acuerdo con el más reciente aviso meteorológico, su centro se localiza a 435 kilómetros al sur-suroeste de la desembocadura del río Suchiate. Las autoridades informaron que por el momento Cristina no representa peligro ni genera afectaciones para el territorio mexicano. Sin embargo, se mantiene un monitoreo permanente en su evolución y trayectoria. En otros temas, Michoacán se integra al grupo de entidades que han decidido suspender actividades escolares por el arranque de la Justa Mundialista 2026. La determinación se produjo horas después de que la presidenta Claudia Sheinbaum publicara en el Diario Oficial de la Federación un decreto para suspender labores de funcionarios públicos y clases en la Ciudad de México durante la jornada inaugural del torneo. En temas internacionales, en Sudáfrica abundan las armas de fuego legales e ilegales, y los tiroteos son comunes. A menudo vienen alimentados por la rivalidad entre pandillas y la competencia entre negocios informales. El del martes 9 de junio en la noche es el más reciente tiroteo masivo en el país africano, en el que se registran más de 60 homicidios de media cada día. Las investigaciones preliminares revelan que 12 personas murieron como resultado del ataque. Hasta acá el corte informativo. En la producción, Stephanie Sánchez. Se despide de ustedes, Alexander Pérez.
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0: Así van a sonar los tambores en la Ruta Mundialista. Radio Núcleo 2026. Ya, por fin, es miércoles.
1: ¡Ea! Cirunto de la semana. Ay, Diosito, ya.
0: Ay, ya, ya, ya, por Dios. ¿Por qué? ¿Por qué? ¿Por qué cayó lunes?
1: La tan benévola y bienvenida quincena.
0: Para nosotros los pobres no tenemos otra cosa que hacer más que esperar. Pero bueno, es miércoles ombligo de la semana, señoras y señores. Muchísimas gracias a toda la banda que ya está reportándose con nosotros, a todos los que ya andan chambeando, echándole los kilos y portándose mal. Que bueno, la verdad, háganlo, señoras y señores, háganlo con nosotros, adivinen. Porque vamos a tener muchas sorpresas ahorita. En 2 horas estaremos en las calles regalando muchísimas cosas, playeras, souvenirs y todo. Entonces, no se pueden perder realmente esa ruta que va a estar buenísima en las calles, señoras y señores. Steffi, buenos días.
1: Buenos días, buenos días. De verdad, va a estar sensacional, va a estar increíble. Imagínate a bordo totalmente de estos carros alegóricos. Y muy importante, para todos aquellos amigos que van a seguir de cerca nuestra programación, muy pendientes porque vamos a tener sorpresas. Vamos a tener totalmente Núcleo Sport Mundialista con 2 transmisiones. Una de la tarde y 9 de la noche a través del 93.
0: Así es, se va a poner buenísimo, señoras y señores. Así que arrancamos en este miércoles, ombligo de la semana.
1: Vámonos con música, vámonos con esta canción que se llama Las Ultras, porque
0: a pesar unas de, ultras palas,
1: a pesar de que está el clima un poquito nublado, pues una no es ninguna. Bueno,
0: calor.
1: Un poquito. Sí. Pero digamos que mucho. Vámonos con música, son las 10:09 a través de la grande.

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3: Vámonos con la siguiente rola y esto es La Otra de Pedro Fernández aquí en el 90.3 La Grande. ¿A poco no?

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4: La tortilla, alimento básico en la dieta de millones de mexicanos, se enfrenta a una nueva etapa de incertidumbre en Chiapas. Industriales del sector advierten que el precio real del kilogramo debería ser de 30 pesos debido al incremento en los costos de producción, por lo que mantienen negociaciones con las autoridades federales para evitar trasladar ese impacto a los consumidores. El desafío es enorme: equilibrar la viabilidad económica de las tortillerías sin afectar la economía familiar en una entidad donde el producto es indispensable en prácticamente todos los hogares. Chiapas es una de las entidades con los precios más bajos del país, entre 24 y 25 pesos, mientras que en estados como Yucatán y la Ciudad de México, el kilogramo de tortilla ya supera los 30 pesos. Esta diferencia refleja el esfuerzo del sector por contener los precios, aunque también evidencia un margen de maniobra cada vez más reducido ante el encarecimiento de la harina, cuyo costo por tonelada alcanza actualmente entre 17 y 18 mil pesos. La discusión de fondo va más allá del precio. Se trata de garantizar la seguridad alimentaria de miles de familias y preservar la estabilidad de un sector que genera empleos y forma parte de la identidad cultural mexicana. Hasta el siguiente comentario.
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0: Ay, no, todo lo que acontece ahorita, ¿no? Todos carrereando y todo, pero bueno, ni modos. Nada como los tiempos de los 80, de los 90, de los 2000, que no había todos estos pormenores, estos detalles, permiso aquí, permiso allá, que si Chana, que si Juana y todo. Ah, mejor trabajemos normal.
1: Tú hablas de esto que se aproxima de fútbol, ¿no?
0: Así es.
1: Ay, porque ya no sé si voy a, te puedo decir esta palabra, puedo decir no, la otra.
0: Ya no podemos decir nada, ¿eh? Hoy pues sí, no. Efectivamente, fíjate que se aproxima la temporada futbolera y sí, muchos negocios están muy preocupados, muchos negocios están tristes, restauranteros, bares y todo eso, en cuestión al permiso de... Pues ya no es como antes, ¿no? Que podías transmitir, obviamente, los partidos de este evento a nivel internacional. Y antes lo podías transmitir desde tu pantalla, en las calles.
1: Inclusive buscabas el lugar o el botanero que decías, bueno, es que si tiene una pantalla grandota, pues se va a ver bien padre, ¿no?
0: Sí, ahora pues ya no se puede, no se puede. Mucha gente tiene duda por ahí y les voy a resolver tanto su duda. Entiendo que hayan comprado, sean suscriptores de cierta plataforma que les vendió tantos partidos y todo para poder ver, ¿no? El evento que viene próximamente, que se arranca mañana. Muchos compraron, pues obviamente, en plataformas estos paquetes para ver los partidos, ¿no? Pero esos paquetes que ustedes compraron, se los digo para que no los engañen y todo eso, esos paquetes que ustedes compraron son paquetes personales, Steffi, es para que los veas en tu casa, para que lo veas con tu familia, no para que lo pongas en pantallas de restaurantes, en pantallas de bares, o que lo pongas en la calle con los amigos y todo eso, no, está prohibido, va a haber multas muy caras, les digo para que no los agarren en infraganti. Son multas muy caras. Para que ustedes lo puedan transmitir, obviamente tienen que tener el canal oficial y el permiso. Hay que pagar un permiso para poder transmitirlo. No importa que tú ya hayas comprado tu paquete con los partidos y todo eso, no. Ese paquete es personal, es para tu casa, para ti, para que lo veas en familia, no para que lo pongas en pantallas de restaurantes, todo, porque habrá multas. Entonces yo les digo para la gente que pues sí está un poquito triste sacada de onda, entonces si quieren hacer eso tienen que pagar un permiso, ¿no?
1: Adicional de tu suscripción
0: al que tú compraste, tienes que pagar un permiso ante, ay, ¿cómo se llamaba?
1: Cacanirac.
0: No, el otro. El otro que nos mandaron. Ahorita te lo digo, tienen que
1: entrar, ¿no?
0: Creo que sí, me parece, tienen que pagar un permiso para, mira, aquí está. Tienen que, obviamente, pagar contra Coparmex. Multa por transmitir partidos del Mundial. Tienen que tener un permiso y todo. Entonces, pues, digo, para que tomen sus precauciones y todo, para la gente que pues, estaba pensando en hacerlo. Entonces, pues, es algo que va a ser muy difícil, ¿no? Para mucho. Igual, incluso hasta las playeras. Creo que estaban diciendo que iban a multar a quienes estuvieran vendiendo playeras clonadas y todo, pero pues no vas a detener un mercado, no vas a detener un tianguis, ¿no? Está muy cañón, la verdad, está muy cañón, pero pues les digo, mejor escúchenos, pues nuestro corporativo tiene el permiso junto con sus franquicias, entonces por aquí van a poder escuchar, obviamente en las estaciones hermanas de los 40 de la que buena, van a poder escuchar los partidos completamente en vivo y sin ningún detalle, la verdad, pues en nuestro corporativo tiene los permisos, entonces que lo disfruten, ¿no? En radio. Va a estar bonito también recordar la radio, escuchar para los partidos.
1: Ay, imagínate que estés ahí con todos los amigos, que estés sí. En el trabajo. Pon obviamente lo que son el 100.1 La Que Buena o claro, los 40 Noticias 1, que van a estar llevando la previa también a través del Núcleo Sport Mundialista, el análisis.
0: Aquí van a tener los resúmenes y todo.
1: Totalmente.
0: La verdad les vamos a dar toda la cobertura para gente que no va a poder tenerlo, para que no la gente que no va a poder disfrutar de estos partidos, pues obviamente nosotros a nivel nacional tenemos la cobertura, el Corporativo Radio Núcleo, obviamente con todos sus permisos y con todo todo el protocolo que se debe de llevar, estará presente en esa pasión futbolera.
1: Pero es la emoción. Yo me acuerdo mucho cuando los demás mundiales, que a veces lo que te tenías en diferentes municipios, en los cuales quizás la televisión era algo tan común, era escuchar la radio, escuchar realmente
0: escuchar la radio y la narración de los partidos, la verdad. Pero bueno, ahí está la información por si tenían alguna duda. A todos, amigos restauranteros y todo, Si ya te suscribiste a alguna página para los partidos, te recuerdo que esas suscripciones son personales. Para que los puedas transmitir, tienes que pagar un permiso.
1: Exactamente, así que ahí les dejamos el dato. Mientras a todas, despedirse, Toño.
0: Yo me despido, me cambio de aparador. Que tengan excelente miércoles, ombligo de la semana.

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2: ¿Qué tal? Muy buenos días. Bienvenidos al corte informativo de la hora. Ya 28 grados en la capital, Tuxtla Gutiérrez. Vamos con el detalle de las noticias. Pues continúa el plantón en Petróleos Mexicanos por parte de la sección 7 y las negociaciones parecen no avanzar. Juan Jesús Toledo, desde el lugar de los hechos, cuéntanos cómo se vive el panorama a esta hora de la mañana.
3: ¿Qué tal? Muy buenos días. Así bien, como bien lo dices, el plantón de la sección 7 de la CENTE continúa en Petróleos Mexicanos. Hasta el día de hoy argumentan que no hay ningún tipo de respuesta por parte del gobierno federal en la mesa negociadora que se instala en la Ciudad de México y que, bueno, hasta esta hora se mantuvieron una conferencia hace apenas unos minutos. Confirmaron que continuará la manifestación plantón en Petróleos Mexicanos hasta que se tenga una respuesta satisfactoria. Déjame comentarte que también en la Ciudad de México la sesión 7 y la sesión 22 realizarán, después de esa salida de esta mesa negociadora, una manifestación en el Aeropuerto Internacional de la Ciudad de México con medida de presión para que, bueno, ya el gobierno federal tenga una respuesta satisfactoria. Pero lo que el tema de Chiapas y Tuxtla Gutiérrez se continúa con este plantón en Pemex y, bueno, el tema principal es el posible desabasto de los hidrocarburos en diferentes estaciones de gasolina. Ya reportan un cierre parcial, ya que no hay gasolina magna, solamente premium, y en próximos días, si se continúa con este plantón indefinido, la sección 7 podría tener ya un desabasto total en las diferentes estaciones de gasolina en Tuxtla Gutiérrez. Así que, bueno, así está la situación hasta el momento con la sección 7 de la CENTE, con esta manifestación plantón en Pemex y también con la situación de Petróleos Mexicanos, que podría tener el desabasto total de gasolinas en la ciudad Tuxtla Gutiérrez.
2: Perfecto, Juan, te agradezco el reporte y pues estamos atentos en la segunda emisión de Notinúcleo.
3: Estaremos pendientes, gracias.
2: Ahí está Juan Jesús Toledo desde Petróleos Mexicanos al poniente de la capital. Pues acaba de escuchar, va a continuar el plantón en Petróleos Mexicanos por parte de la sección 7. Hace unos minutos dieron una conferencia de prensa y pues las negociaciones no avanzan. Continuará este plantón en Petróleos Mexicanos y pues bueno, ya se ve en distintos puntos de la capital que algunas gasolineras ya están pues cerrando debido a que ya no cuentan con el combustible y bueno, poco a poco pues está pintando este panorama del posible desabasto de la gasolina. Con esta información, hasta acá el corte informativo. Se despide de ustedes Alexander Pérez.
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me gusta a mí. Así. Son las 11 de la mañana con 10 minutos. Buenos días, ¿cómo estamos? Ea, ea, así. Uno, pa' allá, pa' acá, abajo, abajo, más abajo. Ya no. Ay, no, si bajo hasta abajo ya no puedo subir. Así de uno no, ¿eh? Así poquito a poquito. Ya son las 11 de la mañana con 10 minutos. Buenos días. En este miércoles, cinturinta de semana. Ea, ea. Ay, estamos muy emocionados. Estamos a un día de vivir esta fiesta futbolera. Así que muy pendiente con nuestra programación porque tengo surprise. Tengo sorpresas el día de hoy. ¿Eres un papá futbolero? Pues tengo sorpresas. Imagínate poder estar con mis amigos de Plaza Baktun, por supuesto con mis amigos totalmente de Bostons, disfrutando del Mundial, disfrutando la transmisión en vivo del Mundial. Pues bueno, fíjate que por ahí te vamos a tener accesos para el papá mundialista, un papá más un acompañante, su persona favorita, el día de mañana en punto de las 11:30 de la mañana, en este gran partido inaugural. Así que si eres papá, te gusta la cuestión futbolera, quieres estar en este partido inaugural, pues muy pendiente porque tengo accesos para que te vayas conmigo a disfrutar totalmente de esta gran fiesta del fútbol. Mientras tanto, vámonos con música y calentando motores, ¿no? Vámonos calentando motores, eso se llama La Matraca. Es la nueva producción de la exclusiva banda de Masa, Toyo Nizárraga, también mi banda mexicano y bueno, muchos artistas más que se unen para tener totalmente esta gran fiesta futbolera en una canción. Esto se llama La Matraca, son las 11 con 12 minutos. ¡Ea! ¿Cómo suena? ¿Cómo suena? Son las 11 con 12.

Son las 11:15, se ve el primer acceso para papá futbolero y un acompañante para que mañana estén en punto de las 11:30 de la mañana en Plaza Bactún disfrutando del partido

0: Al 6150990, que es nuestro teléfono en cabina. 6150990. Y decirme cómo sonaría el gol de la selección mexicana. Decirme, ¡gol! Ese gol que sale de su ronco pecho. Si el día de mañana pues tienes días de asueto, ¿eres papá? Pues comunícate conmigo, 6150990. Para que mañana, más un acompañante, la persona que tú quieras, tu compadre, tu pareja, tu amigo, disfruten totalmente de este partido inaugural en Plaza Bactún. Así que comuníquete conmigo, 6150-990. Recordemos que los promocionales y obviamente los regalos y dinámicas y concursos de este programa están autorizados con el permiso SIGOP DGRTC 3071. 2024. Así que ya saben, comuníquete conmigo, 6150990. Teléfono en cabina que está activo para ti. ¿Quieres llevarte este acceso? Comunícate conmigo. Acceso para el papá mundialista con un acompañante mañana 11:30 de la mañana en Plaza Bactún para que puedas disfrutar de este partido inaugural. Por supuesto, la grande, ¿a poco no? Me tienes que decir el gol así, pero así que estés celebrando el primer gol que mañana vas a decir en ese partido inaugural contra Sudáfrica. Vamos a escuchar quién es en la línea. La grande, hola.
1: La toma Raúl y gol de México.
0: ¡Eso es todo! Corazoncito hermoso, ¿cómo te llamas?
1: Carlos de la Cruz.
0: Carlitos de la Cruz, ¿a quién vas a llevar mañana?
1: A mi esposa.
0: Eso es todo, Carlitos. ¿Mande?
1: Vive la pasión de fútbol conmigo también.
0: Eso es todo, Carlitos, te felicito. Carlos de la Cruz. Carlos de la Cruz, mi corazón, no me vayas a colgar, ¿vale?
1: Sale, sale, aquí estoy.
0: Y de nueva cuenta, ¡gol de México!
1: ¡Gol de México!
0: Eso es todo, vámonos con más, unas 12 con 17 minutos. Busco papás futboleros y tú puedes estar con nosotros en Plaza Bactún mañana 11:30 para disfrutar de este gran partido inaugural.

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0: Son las 11:23 y este Día del Padre queremos celebrar a los más grandes aficionados del fútbol. Así que participa para nuestra promoción Papá Mundialista y podrás ser uno de los 5 papás ganadores que disfrutarán junto a su persona favorita de la emoción de ver uno de los 3 partidos de la selección mexicana y una espectacular pantalla gigante con mis amigos de Plaza Bactún. Vive la pasión de fútbol en un ambiente familiar con carpa, bebidas, hidratantes, snacks, mucha emoción, diversión y la mejor experiencia para apoyar al Tri. Obviamente, tú vas a llegar con tu persona favorita, obviamente con la playera de la selección mexicana, hombre, que mañana toca la verde. Vámonos, vámonos, obviamente. Vamos a escuchar quién es en la línea. La grande ola. Bueno, ¿quién está en la línea con nosotros? ¿Quién nos acompaña? La grande ola.
1: Saludos.
0: Bueno, necesito que me digas cómo sería tu forma de celebrar un gol de México.
1: Solo quiero decir ¡Gol de Morales, el chiapaneco!
0: Ok, mi corazón, ¿sabes qué? Ya te vas con nosotros a disfrutar totalmente de este mundial. ¿Y cómo te llamas?
1: Me llamo Isaías, pero espérame, quiero salir fuera del aire porque quiero dejar un mensaje para Alex.
0: Órale, pues, corazón. Vale, mi amor. Ahorita te tomo tus datos completos, ¿sale?
1: Sale.
0: Enhorabuena, muchas felicidades. ¿Y a quién vas a llevar mañana?
1: A mi primo, porque mi esposa va a ir a trabajar.
0: Eso, a disfrutar totalmente la pasión de fútbol. Así que ya tenemos un ganador más, un papá más, para que se vaya con nosotros a disfrutar de este gran encuentro entre México y Sudáfrica, esta selección que va a dar mucho. Y mañana habrán papás ganadores quienes estarán con nosotros disfrutando de este partido inaugural. Vámonos con más música, son las 11:26. Vámonos directamente con esta canción que a mí me encanta y me fascina. Es de Mike Lauren. Esta canción se llama La Rajita de Canela. ¡Ay, todo un clásico! Son las 11:26.

Seguimos con más música en las 11 de la mañana con 28 minutos. Recuerda que tenemos estos grandes momentos para los ganadores que se van a ir a disfrutar totalmente del día de mañana del partido inaugural. Isaías, comuníquete conmigo o mándame un mensaje para que podamos tener tus datos completos, ¿vale? Y darte las instrucciones. Vámonos con música, vámonos con Bronco, Lágrimas, Sal y Limón, 1128.

0: todos vamos a celebrar el Día del Padre. A lo grande, por supuesto, estamos buscando al papá mundialista y vamos a celebrar con los papás aficionados. Recuerda comunicarte con nosotros al 615-0990 y recordemos que los promocionales y concursos de este programa están autorizados con el permiso DGRTC 3071-2024. El permiso SIGOP DGRTC / 3071-2024. Y lo único que tienes que hacer es comunicarte conmigo y decirme cómo vas a gritar el gol de mañana contra la selección sudafricana. Vamos a escuchar quién está en la línea. La grande ola.
1: Sí, viene Raúl Jiménez, se la baja Quiñones, tira. ¡Un gol! ¡De México!
2: Eso es todo, corazón. México, México. Corazón, ¿con quién tengo el gusto?
1: Carlos Ramírez.
2: ¿Carlos Ramírez?
1: Sí, Carlos Ignacio Ramírez.
2: Carlos Ignacio Ramírez, mañana ¿quién vas a llevar,
1: A mi hijo, Rodrigo Emanuel.
2: Ignacio Ramírez, ¿qué, mi amor?
1: Carlos Ignacio Ramírez Martínez.
2: Martínez, corazoncito hermoso, te vas con nosotros, eres un papá mundialista. Mi vida, no me vayas a colgar, para que te dé tus instrucciones y te tome tus datos completos, ¿vale?
1: Gracias, mi vida.
2: ¿Y me puedes volver a repetir ese gol?
1: ¡Golazo!
2: Eso es todo, así los quiero ver el día de mañana, así los quiero escuchar totalmente, cuando estemos allá en Plaza Bactú, nosotros así, ¡ay! Con todo, disfrutando totalmente del papá mundialista. Vámonos con más. Papá Isaías, comunícate con nosotros a través del 961-6150-990, nuestro mensajero, o también a través del 615-0990 para tomarte todos tus datos. A nuestro segundo ganador, ya sean mensajero o a través de teléfono, para que podamos tomar sus datos completos y sea parte del papá, el papá mundialista. Vámonos un ligero corte, ya volvemos, seguimos con más a través de La Grande.
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13: Durante la presente temporada de lluvias y ciclones, Chiapas enfrenta un alto riesgo de inundaciones, advirtió la Asociación Nacional de Profesionales en Resiliencia. La combinación de precipitaciones intensas, fenómenos tropicales y la vulnerabilidad de diversas regiones del estado podría provocar afectaciones importantes en zonas urbanas y rurales, especialmente en municipios cercanos a ríos, arroyos y áreas de ladera. Para los especialistas, las lluvias asociadas a los sistemas tropicales pueden generar no solo inundaciones repentinas, sino también deslaves, daños a la infraestructura y afectaciones a viviendas y cultivos. Ante este panorama, hicieron un llamado a las autoridades y a la población para fortalecer las medidas preventivas, mantener limpios los cauces y sistemas de drenaje, así como atender de forma oportuna las recomendaciones de Protección Civil. Los especialistas destacaron la importancia de la cultura de la prevención y la resiliencia comunitaria para reducir los riesgos durante la temporada de ciclones y recomendaron identificar rutas de evacuación, preparar mochilas de emergencia y mantenerse informado a través de fuentes oficiales, ya que las condiciones meteorológicas pueden cambiar de forma rápida y generar situaciones de peligro. Hasta el siguiente comentario.
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4: Son las 11 con 43 minutos.
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1: Son las 12:47. Estamos buscando al papá mundialista. Así. Recuerda que lo único que tienes que hacer es comunicarte conmigo al 6150990, que ya se encuentra totalmente disponible para ti. Y decirme cómo gritarías un gol de México con toda y narración. Y estamos buscando al papá Isaías. Comunícate con nosotros, papá Isaías. Déjanos un mensaje al 961-61-50-990. Y obviamente para que anotemos tus datos completos. Oigan, teléfono en cabina 61-50-990. ¿Qué consta ser un papá futbolero? ¿Un papá mundialista? Pues queremos celebrar el Día del Padre a lo grande con la grande. Así que participe en esta promoción Papá Mundialista y podrá ser uno de los 5 papás ganadores que disfrutarán junto a su persona favorita de la emoción de ver uno de los 3 partidos de la selección mexicana en una espectacular pantalla gigante en Plaza Bactún. Así que vive la pasión de un ambiente familiar. Vamos a tener ahí unos snacks, bebidas. Tú lleva totalmente la armonía del fútbol. Así que es hora de celebrar a papá y compartir juntos de la pasión del fútbol. Lo único que tienes que decirme es un gol, pero así. Gol de México. Vamos a escuchar quién es en la línea. La grande, hola.
2: Sí, bueno.
1: Bueno, ¿quién habla?
2: Aquí habla Ángel, sobre el papá mundialista.
1: Ok, te escucho, corazón. Bueno, te escucho.
2: Sí, ahí va. Estoy tomando aire. ¡Gol!
1: ¡Eso es todo! ¡México! ¡México!
2: ¡México! ¡México!
1: Así quiero que gritemos juntos, ¿eh? Conste, ¿con quién tengo el gusto?
2: Con Ángel Sánchez.
1: Angelito Sánchez, ¿a quién vas a llevar mañana?
2: Bueno,
1: ¿a quién vas a llevar mañana?
2: Pues, yo creo que por ahí a mi hijo, tal vez.
1: Perfectísimo, mi corazón. No me vayas a colgar para que te dé tus datos completos. Y de nuevo, ¡gol de México!
2: ¡Gol de México!
1: Eso es todo, ya son las 12:49, no me cuelgues, vámonos con más. Recuerda que tú puedes ser un papá mundialista, ay, con la grande, y disfrutar el día de mañana. Y son exclusivos, con obviamente mis amigos de Plaza Bactún, que van a tener una pantalla gigante, van a tener obviamente todo lo necesario, los snacks, todo para ver este partido de fútbol que está increíble. Vámonos con más, son las 12:50, vámonos un ligero corte, volvemos con el último pase. Para que te vayas a disfrutar totalmente del mundial, por supuesto, a través de La Grande. También vamos a tener Núcleo Sports en unos momentos más. Recuerda que sigues y sientes la fiebre del fútbol.
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Son las 11:53 y el Mundial se vive con Radio Núcleo. Es por ello que estamos buscando al papá futbolero, ¿eh? Queremos celebrar a lo grande con los aficionados y esta promoción Papá Mundialista, que podrá ser uno de los 5 papás ganadores que disfrutarán junto a su persona favorita de la emoción de ver uno de los 3 partidos de la selección mexicana en una espectacular pantalla gigante en Plaza Bactún. ¿Qué es lo que tienes que hacer? Es comunicarte conmigo ahora al 6150-990. Márcame en este momento, la línea está libre, porque tú puedes estar con nosotros el día de mañana en este gran partido inaugural, ¿eh? 11:30 de la mañana en Plaza Bactún. Lo único que tienes que hacer es decirme cómo celebras el gol de México, cómo vas a celebrar ese gol de México contra la selección sudafricana, ese gol de México, obviamente, solamente con los papás aficionados, los papás mundialistas. Vamos a escuchar quién es en la línea, la grande ola. Ay, que siempre no, recuerden, 6150-990. También invitamos a don Ángel Sánchez que se comunique con nosotros para tomarle sus datos completos y darle las indicaciones. Y también a Isaías. Vamos a escuchar quién es en la línea. La grande ola. Ay, que siempre no. A ver, de nueva cuenta va. 6150-990. Se va el último pase. El pase, el acceso, más un acompañante el día de mañana para disfrutar totalmente de este mundial en Plaza Bactún. 11:30 de la mañana en el gran partido inaugural, en el cual usted podrá llegar con, pues, ya sea su esposa, el amigo, el compadre, y poder disfrutar totalmente de ello. Así que, pues, recuerden, 6150-990, el teléfono en cabina para esta cuestión y para que usted pueda ser parte de el Papá Mundialista.

0: Son las 11:55 minutos. ¿Se queda el último boleto? ¿Se queda o se van? Recuerda 6150990. Llámame a cabina y sé parte de los papás mundialistas. Mañana tendrás la oportunidad de estar con nosotros en Plaza Batum y gritar ¡Gol de México! Totalmente tendremos algunos snacks, algunas bebidas ahí para que puedas disfrutar totalmente de este ambiente de fútbol. Vamos a escuchar quién está en la línea. La grande hola.
1: Hola, hola.
0: Hola, ¿con quién tengo el gusto?
1: Marvin de Jesús.
0: Dime, mi corazón, te escucho. ¿Cómo celebrarías un gol de México?
1: Retomando que vamos jugando. Viene Mora de pasa, travesaño. Remate de cabeza de Jiménez. ¡Gol! ¡Gol! ¡De México!
0: Eso es todo, mi corazón. Ya te vas con nosotros. No me vayas a colgar, ¿eh? Ahorita te doy tus indicaciones para que puedas estar con nosotros en Plaza Batum, ¿vale? ¿A quién vas a llevar?
1: A mi esposa.
0: A su esposa, ok, mi corazón. Vámonos, son las 11:56 minutos. Gracias, ya se fue el último acceso. Nada más invitamos a don Ángel Sánchez y a don Isaías a que se comuniquen con nosotros. También a mensajero 961-6150-990 para darle todas las indicaciones. Vámonos con más, son las 11:57. En unos momentos más, nuestra ciudad.

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0: Hola, ¿qué tal? Buenas tardes, señoras y señores. Bienvenidos a nuestra ciudad. Gracias por acompañarnos. Gracias por darnos la oportunidad de poder servirles a través de esta auténtica tribuna pública de nuestra ciudad. Espero contar con su valiosa participación. Muchas gracias. Ya están reportándose con nosotros. Ya están llegando los mensajes y las solicitudes. Algunos temas tienen que ver con el sistema municipal de agua potable y alcantarillado de Tuxtla Gutiérrez. Permítame saludar a mi compañera Steffi, que está en los controles técnicos y pendiente de las llamadas telefónicas. Steffi, buenas tardes.
1: Buenas tardes, don Javier, estamos activos.
0: Bueno, también le quiero recordar nuestras líneas telefónicas 961-346-1561 y 961-61-50990. Son dos líneas que están a su disposición y también le quiero recordar que el 961-61-50990 también está a sus órdenes a través del WhatsApp, para que por esa vía se pongan en contacto con nosotros. Están llegando ya los primeros mensajes, permítame darle lectura. Dice, licenciado, buenas tardes, le voy a dar un reporte. Nos urge un drenaje colapsado y créame, nos está perjudicando. En la colonia Plan de Ayala, Libramiento Norte Poniente, en calle Bugambilias, entre El Carmen y Mérida. Y ya el olor es insoportable. Créanos, licenciado, si nos podría ya apoyar en ese sentido, se lo vamos a agradecer mucho. Le quiero decir que ese mensaje ya lo mandé al Sistema Municipal de Agua Potable y Alcantarillado para que por favor se aboquen, intervengan inmediatamente para que se solucione este problema que hay en la colonia Plan de Ayala. Y también hay problemas al interior de la Unicach, aquí en Tuxtla Gutiérrez, ¿sí? Dentro de la universidad hay problemas por ahí en cuanto a, creo que hay unas fugas de agua por ahí, en fin, nosotros ya lo estamos turnando, por supuesto, ya lo turnamos, de hecho, a el Sistema Municipal de Agua Potable y Alcantarillado, pero también vamos a esperar a que nos respondan. Vamos a enviar el mensaje rápidamente para que intervengan los amigos del Sistema Municipal de Agua Potable y Alcantarillado, el ESMAPA. Pero también informarles que amablemente el ESMAPA ya nos mandó la relación de las colonias que van a tener el servicio de agua potable el día de hoy, miércoles 10 de junio. Y les quiero adelantar que mañana el programa de nuestra ciudad no se va a transmitir. Estaremos transmitiendo precisamente la inauguración del Mundial. Nuestros compañeros estarán muy pendientes de estarles informando a través de esta frecuencia y de Corporación Radionúcleo. Así que mañana no se transmite el programa Nuestra Ciudad. Así que aprovechemos el tiempo porque estaremos reencontrándonos el viernes. El viernes volveremos a la normalidad a partir de las 12 del día. Pero de el día de mañana el programa se suspende para dar paso a la inauguración del Mundial de Fútbol. Así que si me lo permiten rápidamente le voy a dar a conocer el programa de distribución del servicio de agua potable para el día de hoy. Voy a empezar con el brazo sur. Hoy le corresponde al fraccionamiento horizontal Pedregal, fraccionamiento Lomas del Pedregal, fraccionamiento Lomas del Sauce, colonia Romeo Rincón, fraccionamiento El Soque, colonia Belén, colonia Ampliación Cocal, colonia Penipac, colonia Jamaipac Popular, colonia Vistahermosa, colonia Burocrática, colonia San José Libramiento, fraccionamiento Privada Matumaxá, colonia Calvarión, fraccionamiento Lomas del Sur, fraccionamiento Las Lomas, fraccionamiento Santa Lucía, fraccionamiento Rincón de la Montaña, fraccionamiento Mercedes, fraccionamiento Mave, colonia Diana Laura, colonia Lindavista, fraccionamiento Colinas del Sur, colonia Copolla, zona de la Prepa, barrio Lobita, parte baja. También le corresponde el día de hoy al fraccionamiento Tucanes, fraccionamiento Montes Azules, fraccionamiento Aramoni, fraccionamiento Bugambilias, Palomas, Génesis, Palma Real, fraccionamiento Acacias 2000 y fraccionamiento San Agustín, así como la colonia Jardines de Buenavista y colonia Solidaridad a Curul Norte. Vamos con el brazo sur alto, colonia Bosques del Sur, colonia Matumaxá, colonia Módulo 1, colonia Puente Buenavista. También hoy le corresponde a la Misión, Central de Abastos, Tres Guerras, Hospital Issste, Zona Oriente, Parque Agroindustrial y Parque Chiapasiónate. Tanque Lomas del Oriente, Colonia Lomas del Oriente, línea de 10 pulgadas, le corresponde hoy al condominio San Juan. También le corresponde al Sistema Centro, Fraccionamiento San Roque, Fraccionamiento Real del Bosque, Fraccionamiento Buenaventura, Fraccionamiento Aurora, El Brasilito, El Vergel, Puerta del Sol, Santa Alicia, Colonia Santos, Barrio Hidalgo, Infonavit, Las Flores, Fraccionamiento Las Palmas, Boulevard Artículo 123, Cobach 13. También le corresponde el día de hoy a la Colonia Colonial, a la Colonia 15 de Mayo, Barrio Canoitas, Barrio Milagros, Barrio San Pascualito. Línea de 20 pulgadas, le corresponde hoy el servicio a la Colonia Moderna, Privada Pensil, Colonia Santa María la Ribera, Barrio Santo Domingo, Barrio San Marcos, Barrio San Jacinto, Barrio Calvario, Zona Centro, Barrio Niño de Atocha y Barrio Colón. Sistema Norte, Brazo Norte Nuevo, Fraccionamiento Canteras, Fraccionamiento Ladera de la Loma, Colonia Barranca Verde, Fraccionamiento Primero de Mayo, Fraccionamiento Calichal, Fraccionamiento La Colina y Fraccionamiento Paraíso Ojo de Agua. Le corresponde hoy también al fraccionamiento Laguitos Electricistas, Laguitos, Laguitos Alegría, Alborada, Atenas, Yeguiste y Centenario Tuxtlán. Brazo Norte Nuevo, Fraccionamiento La Herradura, Fraccionamiento La Gloria, Colonia San José Terán, sector número 15 San Antonio, Colonia San José Terán, sector número 16 Amolillo, Brazo Norte Bajo, Privada Orquídea, Colonia Paso Limón, Plaza Paso Limón, Colonia Castillo Tielmans, Fraccionamiento Villas Ensueño, Patria Nueva Parte Baja, Colonia La Ilusión, Colonia 13 de Julio, Casa Telmex, CETI 138, Cobach 33, Albergue La Esperanza, Hospital Pediátrico, Torre Chiapas, Poliforum y El CRIT. También le corresponde hoy al tanque B7 Rebombeo Norte, Edificios Quetzalcóatl, Fraccionamiento Rincón de la Florida, Colonia Albania Baja Parte Baja, Fraccionamiento Magisterio 2000 y Colonia Estrella del Oriente. Tanque El Bosque, hoy le corresponde el servicio al Fraccionamiento San Isidro y Fraccionamiento San Cayetano. Brazo Norte Antiguo, Fraccionamiento Marta Patricia, Colonia Burocrática, Condominio El Pedregal, Fraccionamiento Amarantos, Privada Las Limas, Fraccionamiento Las Flores Sech, Colonia Reforma, Colonia Las Lajas, Colonia Estrada, Fraccionamiento Colinas del Oriente, Colonia Magisterio 2000, Albania Baja, Colonia San Fernando, Colonia 12 de Noviembre, Fraccionamiento Candox, Fraccionamiento Loma Real, Jardín de las Flores, Colonia Paraíso Alto y Medio, Rincón Potinaspac, San Pedro Mirador, Pedregal Alto, Fraccionamiento El Ámbar, Pedregal Bajo, Colonia La Gloria, Fraccionamiento Mirador, Segunda Sección, Fraccionamiento Mirador, Colonia San Jorge, Colonia Rosario Poniente, Colonia El Sabinito, Fraccionamiento Valle Dorado, Fraccionamiento Canteras, Villa San Cristóbal, Residencial de México, Residencial Hacienda y Privada Los Cedros. Vamos con el tanque Nido de Águilas. Hoy le corresponde a la Colonia Patria Nueva Zona Norte, Colonia Comitán Parte Baja y Colonia Insurgentes Parte Alta. También le corresponde a Vida Mejor, Fraccionamiento La Floresta, Fraccionamiento Las Torres, Hospital Gómez Maza, Fraccionamiento La Toscana, Condominio La Castellana, Condominio Alejandra. También le corresponde al

Sol, Colonia San Emilio, Brindis, Colonia Santa Elena, Colonia Jamaipac, de la 15 a la 24 Poniente, entre Periférico Sur y Boulevard Belisario Domínguez, Colonia Rosario Sabinal, Privada Minneapolis, Fraccionamiento Residencial Campestre, Fraccionamiento Las Granjas, Fraccionamiento Arboledas, Boulevard Belisario Domínguez, ambas aceras, de la 15 Poniente a la Exfuente, Captación Rancho Viejo, San José Terán, sector número 19, Sur Oriente Alto, Sistema Granjas, Tanque Granjas Alto, Colonia Kilómetro 4, parte de, es Colonia Kilómetro 4, zona oriente, parte alta, y también le corresponde a la Colonia Granjas 1, zona sur oriente, Colonia Granjas, zona Combis, y finalmente a la Colonia Poma Rosa. Estas son las colonias, barrios y fraccionamientos que el día de hoy van a contar con el servicio. Y con relación al problema de la Colonia Plan de Ayala, Libramiento Norte Poniente, en la calle Bugambilias, entre El Carmen y Mérida, dice el ESMAPA que se ha enviado inmediatamente este reporte para su atención inmediata. Ya está circulando, es decir, está ya en manos de quienes van a actuar en consecuencia. ¿Me podría mandar el número del ingeniero Mayorga? Me están pidiendo el número del ingeniero Mayorga. Déjeme ahorita, se lo voy a proporcionar con mucho gusto a la persona que me lo está requiriendo. Gracias. Son exactamente las 12 del día con 18 minutos. 12 con 18 minutos en la capital. Gracias por acompañarnos. Voy a mandar el número de teléfono del ingeniero Mayorga, me lo están solicitando, y voy a continuar aquí dando lectura a los mensajes que amablemente nos están enviando. Ya lo envié. En este momento vamos con otro mensaje. Dice: rampas de la muerte que dejaron en calle Jardín, tercera sección. Aparte, dejaron todo todo, dice aquí. No pusieron completa la palabra, pero interpreto que dice todo quebrado el pavimento, no pueden señales, no ponen señales, debería ser lo correcto. Calle Jardín, tercera sección, cero impunidad. Bueno, aquí le pido de favor que manden el texto correcto, el texto, sí, corregido, mándelo, por favor, texto corregido. Le estoy pidiendo a la persona que sea tan amable mándeme texto corregido, por favor, porque no le entiendo bien qué es lo que quiere dar a conocer, por favor, si es tan amable. Licenciado, el día de ayer ya no pasó mi denuncia por cuestiones de tiempo, pero hoy se lo envío nuevamente, gracias. Mire, en la esquina de la 14 Sur y carretera Villaflores, hay un depósito de reconocida cervecera que hasta las 5 de AM dice que paso para ir al trabajo, sigue abierto y sigue vendiendo cervezas y hasta lo consumen en la banqueta. Al parecer son personas extranjeras quienes atienden ese negocio. Se supone que tienen un horario para vender. Por supuesto que deben de tener un horario para vender. Y creo que no debe de haber tolerancia para con nadie. Nadie debe estar por encima de los horarios ya establecidos, y quien lo esté, pues ya sabe a lo que le tira. Permítame tantito, vamos a tratar ahorita rápidamente de reportar. Bueno, yo le pediría de favor que me ayuden llamando al 072, ayúdame marcando al 072, por favor, ahí pueden hacer la denuncia, o bien pueden marcar el 961, ¿sí?, 61255 11. Es el conmutador del ayuntamiento, conmutador del ayuntamiento. Y luego le pide a la persona que le conteste, a la operadora, que sea tan amable de comunicarlo, ¿sí? Pida que lo comuniquen a verificaciones y clausuras, porque son los encargados de vigilar los horarios, que lo comuniquen. Aquí le estoy mandando el mensaje, que lo comuniquen a verificaciones y clausuras, por favor, si son tan amables de apoyarme, porque le van a pedir algunos datos personales. Sí, verificaciones y clausuras es la instancia inmediata para actuar en consecuencia, ¿ok? Y clausuras. Permítame, aquí está. Rápidamente. Con mucho gusto, son las 12 del día, 20 minutos, 12:20. Sigo dando lectura a los mensajes. Buenas tardes, licenciado Figueroa. ESMAPA dijo ayer martes que nos llegaría el agua
en La Salle, tercera sección, pero no llegó. Ya tenemos 13 días sin agua. Número de cuenta 43502, que no

0: nos engañen, que digan la verdad, ¿por qué no dan agua? Este mensaje textualmente se lo voy a mandar, por supuesto. Y en la colonia Las Granjas también se están reportando de que no hay agua desde hace muchísimo tiempo. Es la persona, no me pudo dar la información, porque no tenía los datos a la mano, pero solamente me pidió que se lo reportáramos a SMAPA, por favor. Buenas tardes, licenciado. Permítame tantito. Rápidamente, déjeme ahorita checar los mensajes que están llegando al programa. Estoy tratando ahorita de canalizarlo a donde corresponden. Permítame, con mucho gusto. Son las 12 del día con 21 minutos, 12:21. Vamos a hacer una pausa, por favor, una pausa y regresamos.
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6: La tortilla, alimento básico en la dieta de millones de mexicanos, se enfrenta a una nueva etapa de incertidumbre en Chiapas. Industriales del sector advierten que el precio real del kilogramo debería ser de 30 pesos debido al incremento en los costos de producción, por lo que mantienen negociaciones con las autoridades federales para evitar trasladar ese impacto a los consumidores. El desafío es enorme: equilibrar la viabilidad económica de las tortillerías sin afectar la economía familiar en una entidad donde el producto es indispensable en prácticamente todos los hogares. Chiapas es una de las entidades con los precios más bajos del país, entre 24 y 25 pesos, mientras que en estados como Yucatán y la Ciudad de México, el kilogramo de tortilla ya supera los 30 pesos. Esta diferencia refleja el esfuerzo del sector por contener los precios, aunque también evidencia un margen de maniobra cada vez más reducido ante el encarecimiento de la harina, cuyo costo por tonelada alcanza actualmente entre 17 y 18 mil pesos. La discusión de fondo va más allá del precio. Se trata de garantizar la seguridad alimentaria de miles de familias y preservar la estabilidad de un sector que genera empleos y forma parte de la identidad cultural mexicana. Hasta el siguiente comentario.
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0: Bueno, muchas gracias. Se están preguntando de la colonia Plan de Ayala con el número de cuenta 74564-0 a nombre de Filadelfo Santos Sánchez. No han recibido el vital líquido ya tiene días, sí, y bueno, pues están ahorita precisamente pidiendo, preguntando para cuándo Plan de Ayala, sí. Ya en este momento ya mandamos la información que amablemente don Lair nos hizo llegar en este momento al programa. Sigo checando rápidamente los mensajes, señoras y señores. Dice el licenciado, está toda la tubería principal tapada y se está regresando en las casas. Los registros centrales están llenos. El que hace el reporte es el señor Joselito de Jesús, su servidor, en la colonia Plan de Ayala, Libramiento Norte, Poniente, calle Bugambilias, esquina con Mérida. Voy a mandar rápidamente el mensaje a los amigos. Voy a reenviar este mensaje a los amigos del ESMAPA, por favor, para que intervengan, si son tan amables, por favor. Ahí estoy enviando la información rápidamente. Permítame tantito. Ahorita vamos a tratar de recuperar la información que nos está llegando. Ahorita vamos a checar. Permítame un segundito, por favor. Dice... buenas tardes, licenciado, aquí en la Colonia Democrática con cuenta tal, ¿cuándo nos van a dar agua? ¿Cuándo nos van a dar agua? Ahorita están preguntando, este mensaje lo vamos a reenviar, por supuesto, también a los señores de ESMAPA. Estoy tratando ahorita porque le mandé las imágenes, pero el texto no se integró, permítame tantito, aquí ahorita vamos a checar los mensajes que amablemente nuestro auditorio nos está enviando. Permítame tantito, por favor. Gracias, estoy revisando aquí con calma. Condominio San Juan, también, por favor, dice, buenas tardes, ayer no supe si le contestaron los de ESMAPA. Buenas tardes, molestándolo de nuevo, en Condominio San Juan, ¿cuándo van a dar agua? Otra pregunta para ESMAPA. Rápidamente se lo mandamos a ellos. Otro mensaje dice, rápidamente aquí, dice, rampas de muerte... En fin, bueno, audios no checamos ahorita porque estamos al aire, no acostumbramos a leer, a pasar audios así de manera improvisada, no recibimos audios. Le pido de favor que sean textos los que tengan que enviarme al programa, si no es mucha molestia. Con relación a Condominio San Juan, si cuándo van a dar agua... amigos de Condominio San Juan, el ESMAPA me está informando que para el día de hoy, les van a dar agua, amigos del Condominio San Juan. Buen día, licenciado. Bueno, vamos a iniciar con mucho gusto porque ya estamos en el tiempo preciso para abordar, no sin dejar de atender, si usted me lo permite, todo lo que tiene que ver con los medicamentos. A partir de este momento vamos a entrar rápidamente y le voy a dar a conocer qué es lo que tengo en existencia. Oiga, me llegaron muchas cajas, todavía no he desocupado todo lo que me mandaron, lo estoy organizando, pero únicamente pude recuperar este medicamento ahorita por lo pronto para decirles que tengo en existencia. Se llama Pradaxar Dabigatran, así se llama, Pradaxar con X, Dabigatran, cápsulas de 110 miligramos, caja de cartón con 30 cápsulas, anticoagulante. Me mandaron varias cajas, repito, tengo de esto que se llama Pradaxar Dabigatran, cápsulas de 110 miligramos. Quiero decirles también que tengo 3 frascos de planta Gocilium, tengo varias cajas de precisamente... Tengo de alfa-ceto, análogos de aminoácidos. También me llegaron varias cajas de flunaricina. Tengo en existencia calcitriol, tengo ácido micofenólico, tengo varias cajas de senócido AB, todavía tengo varios frascos de calcio, tengo también verapamilo, tengo varias. Tengo 3 cajas de metformina, para quien lo requiera. Me trajeron a donar precisamente y ahorita vamos a hacer el mención de ello. Permítame tantito, la donación que hizo... una persona del auditorio, no me deja su nombre, pero le agradezco porque trajo el medicamento hasta esta casa radiofónica. Pero por lo tanto, voy a, en ese momento, voy a empezar a dar lectura aquí a lo que me está llegando, me están pidiendo Lucía Grajales. Lucía Grajales me está pidiendo Amlodipino, no tengo. Amlodipino no tengo, pero el otro medicamento que me está solicitando sí lo tengo y se lo voy a donar con mucho gusto. ¿Ok? ¿Qué más tengo en existencia? Tengo varios frascos de hipromelosa, son gotas, varios frascos. Tengo 4, 5 frascos de omeprazol. Tengo Alopurinol. Amlodipino se lo voy a quedar a deber porque no lo tengo. Pero por favor, Lucía Grajales, te invito por favor para que vengas a recoger tu medicamento. Aquí te lo voy a dejar con mucho gusto. Son 2 cajas que te voy a apartar. Puedes pasar a recoger tu medicamento, por favor, si eres tan amable. Voy a seguir checando los mensajes. Ya estamos tocando el tema de los medicamentos, si me lo permiten. Rápidamente dice, están solicitando el medicamento que se llama hialuronato de sodio. También están solicitando Olof con solución. Así que si tienen este medicamento, lo están requiriendo don Miguel Ángel García Hernández. ¿Qué más tenemos por acá? Dice, buenas tardes, licenciado Francisco Figueroa. Le comento que en la Salle Tercera Sección no tenemos agua desde hace 2 semanas. Número de cuenta 40146-0. Esto, obviamente, se lo mandamos a los señores de SMAPA para que, por favor, de inmediato nos den la respuesta para cuándo van a tener agua. ¿Ok? Sigo revisando los mensajes. Dice, buenas tardes, ¿me podría apartar un plantago? Con mucho gusto le voy a apartar a la persona un plantago para que lo venga a recoger, por favor. Aquí se lo voy a dejar a don José Coutinho. Le voy a obsequiar un frasco de plantago. Plantago Cilium, para que lo venga a recoger tan pronto como pueda. Pero le pido de favor a quien solicite medicamentos, que lo vengan a recoger, que no nos dejen aquí vestidos y alborotados, por favor. Así que espero que lo vengan a recoger todos los que estén participando, siempre y cuando tengamos el medicamento, y cosa que nos da mucho gusto. ¿Me puede donar la metformina?, dice la persona. La metformina, con mucho gusto le voy a donar metformina a don Agenor Pérez. Don Agenor Pérez. Con mucho gusto, don Agenor. Aquí lo espero para que venga a recoger precisamente la metformina que está solicitando. Aquí se lo voy a apartar en este momento para que venga a recogerlo. Puede pasar a recogerlo a partir de este instante en Boulevard Belisario Domínguez, 4820. Aquí lo espero con mucho gusto. Metformina de 850. Sigo revisando los mensajes. Dice, ¿qué requisito y qué horario, por favor? Dice, no sé de qué se trate. ¿Qué requisito? Pregunta Gabriel González Obando. Sí, no sé si se refiere a los medicamentos que solicitó. Lo único que tiene que traer, credencial del INE para poder identificarse. Credencial del INE para poder identificarse. Por favor, aquí los que estén solicitando, de preferencia traigan su credencial de elector. Gracias. Otro mensaje. ¿Tendrán Celecoxib disponible para la señora María del Carmen Pérez? Se lo voy a quedar a deber. No tengo Celecoxib. Lo que sí tengo en existencia, bueno, escuchen, Candesartán. Tengo también varias cajas de Raloxifeno. 2 cajas de bromuro de Ipratropio. Tengo también en existencia una caja de indometacina. Tengo también telmisartán. Oiga, me llevó telmisartán para que lo aprovechen, por favor. Recuerden que tengo omeprazol. Tengo también, déjeme ver qué más tenemos acá. Tengo fenitoína. Tengo alopurinol. Aquí ahorita me acaba de llegar una caja, un frasco de alopurinol. No sé quién lo estaba solicitando. Permítame tantito, por favor. Y lo demás son gotas de hipromelosa. Sulfato ferroso también tengo en existencia. Se lo debo a la persona María del Carmen Pérez. Se lo debo, por favor. Una disculpa, pero no tengo el medicamento que me está requiriendo. Gracias. Otro mensaje rápidamente. Dice, déjeme checar aquí, por favor, los mensajes. Buenas tardes, licenciado. ¿Me podría donar las tabletas de sertralina, calcio, telmisartán? Bueno, no tengo todo lo que me está pidiendo, pero déjeme ver aquí, por favor. El calcio, Si tengo, le voy a regalar con mucho gusto dos frascos de calcio para que lo venga a recoger a partir de este momento. Telmisartán y Omeprazol. Con mucho gusto le voy a dar una caja de Telmisartán para que lo vengan a recoger a partir de este momento. Y también le voy a regalar Omeprazol. Omeprazol. ¿Qué más tenemos en existencia? ¿Qué más tenemos? ¿Qué más nos está solicitando? Don Marco Antonio de la Cruz Díaz nos está requiriendo. Claro, aquí le voy a dar precisamente los medicamentos que está solicitando. Voy a anotar su nombre con mucho gusto, si me lo permiten. Marco Antonio, anoto su nombre. Marco Antonio. Marco Antonio de la Cruz. De la Cruz Díaz. Con mucho gusto, don Marco Antonio. Aquí lo espero. A partir de este momento puede pasar también por los medicamentos que me está requiriendo. Puede pasar a Boulevard Belisario Domínguez, 4820, por favor. Otro mensaje rápidamente que revisamos acá en el programa. Dice, ¿puede confirmar del abasto de agua del tanque Nido de Águilas? ¿Darán agua en la colonia Jardines del Pedregal? Voy a mandar este mensaje para que sean los señores de SBAPA que me respondan si para hoy van a contar en Jardines del Pedregal con el servicio. Permítame tantito, aquí se lo estamos mandando a los señores de SBAPA para que nos den la respuesta. Otro mensaje más. Le licenciado, ¿me puede donar Omeprazol? Dice la señora a Áurea, doña Áurea Alvarado Pérez. Doña Áurea Alvarado Pérez, puede pasar doña Áurea a recoger precisamente el Omeprazol. Omeprazol. ¿Cuántas trae el Omeprazol? Déjeme ver cuántas cápsulas tiene. Déjeme revisarlo, por favor, tantito, porque trae una letra demasiado pequeña, ¿sí? Pero lo más importante es que vence en junio del 2027. Me están solicitando pioglitazona. No tengo pioglitazona. Se lo voy a quedar a deber. Me están pidiendo, permítame tantito, voy a ser equitativo en este aspecto. Me están pidiendo Omeprazol. Aquí se lo dejo a la persona para que lo venga a recoger, por favor. Doña Áurea, puede pasar con mucho gusto. Y otro mensaje que Steffi me ha hecho el favor de atender. Están solicitando también, déjeme ver aquí por favor, mire, lo que están solicitando ahorita, voy a apartar Omeprazol, con mucho gusto. Me están pidiendo también Metformina, con mucho gusto, voy a donarle Metformina, porque ya es lo último que tengo en ese momento, Metformina, y también, déjeme ver qué más, Metformina, paracetamol, no tengo. Paracetamol sí se lo voy a quedar a deber porque ese medicamento sí no lo tengo, pero lo demás sí lo tengo para que sea tan amable de pasar a traerlo. Lupita, Lupita Moreno, te espero Lupita aquí en Boulevard Belisario Domínguez 4820. Aquí estamos esperándolos con los brazos abiertos. Gracias. Aquí le dejo a Lupita Moreno sus medicamentos, por favor. También déjeme ver, me pide una caja de Telmisartán, de Telmisartán. Aquí se lo estamos donando para que lo venga a recoger, por favor, si eres tan amable. Gracias. Sigo revisando los mensajes. Otro mensaje más que estoy checando acá. Buen día, licenciado. Si tienes el Ecopsip y acetato de metilprednisolona y genoprazol, me llamo Miguel Ángel Cruz. Don Miguel Ángel, una disculpa, no lo tengo, se lo debo. Por favor, una disculpa. No se olviden que el programa mañana no se va a transmitir por motivo de la inauguración del Mundial, pero el viernes estaremos de nueva cuenta con ustedes. Gracias, gracias. Son exactamente, bueno, déjeme checar, son las 12 del día con 40 minutos, 12:40. Otro mensaje. Licenciado, buenas tardes, disculpe, sé que ya pasó la hora, pero ¿cuándo van a dar agua en San José Terán? Aquí me dejan su número de cuenta y eso lo voy a reenviar para que aprovechemos el tiempo para que me respondan los amigos del Sistema Municipal de Agua Potable y Alcantarillado. Aquí está el envío y estoy en espera de que me responda. Gracias. Otro mensaje más. Dice, bueno, me mandan un mensaje acá. Me mandaron una libreta, bueno, la captura de una libreta. Le pido de favor que lo que está en la libreta, que le tomaron foto, mejor escríbalo en un mensaje porque no le entiendo absolutamente nada. Por favor, se lo pido de la manera más respetuosa. Voy a hacer una pausa y regreso inmediatamente.
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10: Ok, muchas gracias, gracias, gracias. Doña Magnolia Pérez Guzmán, doña Magnolia, le voy a dejar únicamente cenócidos porque el hidróxido de aluminio, no tengo hidróxido de aluminio. Lo que me queda es planta gocilium. También tengo alfacetoanálogos de aminoácidos. También tengo calcio. Me llegó ese medicamento que se llama Pradaxar Dabigatran, así como lo escucha usted, trae 30 cápsulas, es anticoagulante, es Pradaxar Dabigatran, por favor. Doña Magnolia Pérez Guzmán, le voy a dejar varias cajitas con mucho gusto, ¿sí? Varias cajas para que venga a recoger, para que valga la pena que lo venga a recoger aquí, por favor. En este momento, aquí lo vamos a dejar rápidamente. Le voy a regalar aquí algunas cajas de cenócidos, para que venga a recogerlo. Le voy a dar 4 cajas para que lo aproveche, por favor. Aquí se lo dejo, señora. Gracias. Rápidamente, otro mensaje más. Dice el licenciado: de casualidad, ¿alguien de su auditorio tiene el medicamento canagliflosina? No, don Francisco, mi querido tocayo, ese medicamento es muy escaso y no lo tengo, no me ha llegado. Canagliflosina. Ojalá, si alguien lo tiene, que por favor nos apoye. Gracias. ¿Tendrá para donar verapamilo? Déjeme ver, creo que sí tengo verapamilo. Déjeme ahorita checar bien si tengo el verapamilo. Sí tengo verapamilo. Le voy a donar las cajas que tengo aquí, se lo voy a dar a don Julio César. Complejo B, si no tengo don Julio César, aquí anoto, pero para que venga a recoger su medicamento, el verapamilo, puede pasar con mucho gusto. Aquí le voy a dejar las cajas que tengo para que valga la pena y lo venga a recoger inmediatamente, tan pronto como pueda. Digo, si puede el día de hoy, mucho que mejor. Se lo vamos a agradecer para que rápidamente puedan empezar a suministrar el medicamento, por favor. Aquí le dejo el verapamilo. Puede pasar con confianza. Otro mensaje más, déjeme revisar aquí, por favor. Rápidamente dice: buenas tardes, licenciado, ¿puede donarme telmisartán? Ya, déjeme ver. Telmisartán, tengo una caja de telmisartán. Con mucho gusto se lo voy a donar a María Luisa Hernández. Aquí te lo dejo, María Luisa. Puedes pasar, omeprazol lo tengo. Puedes pasar por la caja de telmisartán, por favor, si eres tan amable. Y otro mensaje más que leo acá. Telmisartán dice: buenas tardes, ¿no tiene telmisartán de 40? El último que tengo, prácticamente se lo voy a donar a la persona, a Daniel Ferro. Puedes pasar, Daniel, y ya no tengo más, es lo único que me queda. Puede pasar Daniel Ferro, así está su nombre, y aquí lo anoto para que venga a recogerlo, por favor. Ferro es su apellido, Ferro, aquí lo anoto. Gracias. Bueno, ahí está. Rápidamente puede pasar. ¿Qué más tenemos? Son las 12:47, 12:47 en la capital. Disculpe, la colonia Albania Alta no nos ha llegado el agua. Nos tocaba el día lunes.

0: Número de cuenta 87291-0. Gracias, eso lo voy a mandar de inmediato a los amigos de SVAPA y ojalá que ya tengamos respuesta. Permítame tantito. Estoy ahorita enviando el mensaje y, por ejemplo, dice, ¿para cuándo van a dar agua en San José Terán? Número de cuenta 91510-0. Amigos de San José Terán, está programado para el día sábado. ¿Puede confirmarme? Es otra pregunta que nos hicieron. ¿Puede confirmarme del abasto de agua del tanque Nido de Águilas? ¿Darán agua a la colonia Jardines del Pedregal? Amigos de Jardines del Pedregal, me están pidiendo SMAPA que manden por favor su número de cuenta. Su número de cuenta es importante que lo agreguen. Gracias. El señor Jacinto Gómez tiene en donación para la población timolol con dorsolamida, gotas oftálmicas y también cromoglicato de sodio. Cromoglicato. A ver, permítame tantito porque por ahí alguien estaba solicitando y parece ser que aquí tenemos un número para que, permítame tantito, cromo, hay alguien del auditorio que me manda unas imágenes y voy a pedirle que por favor me retome el asunto, me mande un mensaje para que yo le pueda proporcionar el número de teléfono de don Jacinto. Don Jacinto Gómez está donando cromoglicato de sodio y voy a anotar su número de teléfono para que la persona se ponga en contacto con él y se lo pueda entregar. 168. Aquí estoy anotando su número de teléfono, por favor. Ojalá la persona que está solicitando cromoglicato de sodio se ponga en contacto, me mande un mensajito, por favor. Gracias, buenas tardes. Soy el señor Francisco. Quería saber si alguien de su radio escucha podría donarme insulina, glargina o Humalop y pastillas de tamsulosina. Pastillas de tamsulosina. Eso sí se lo debo. No lo tengo a la mano, pero ya espero que en esa semana o la próxima tengamos la oportunidad de recibir esos medicamentos. Tengo también irbesartán con hidroclorotiazida. Tengo fenitoína. Tengo alopurinol. Así que vamos a quedar pendientes aquí, por favor. Estoy agendando este medicamento que están requiriendo, la insulina glargina o Humalog. Vamos a dejarlo aquí, por supuesto, para ver si alguien lo tiene y nos pongamos en contacto rápidamente con la persona. Gracias, buenas tardes, licenciado. Si le llega valproato de magnesio, topiramato, omeprazol y nitrofurantoína, se lo voy a agradecer. Voy a hacer una pausa y regreso inmediatamente.
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0: Bueno, vamos a continuar con mucho gusto. Dice, buenas tardes, para hacer una denuncia a municipio, a quien corresponda, ya que desde hace un año limpiaron el canal pluvial de la colonia Kilómetro 4, Avenida Chiapa de Corzo, y dejaron toda la basura, y las personas ya lo tomaron como basurero, y es un paso para los niños que van al kinder. Voy a intentar marcar, pero de todas maneras le pido que también me apoyen marcando al 072. Yo ahorita en este momento voy a marcar el 072. Espero que correr con suerte para que, por favor, rápidamente hagamos este reporte. A ver, permítame ahorita. Vamos a ver si entra la llamada. Eso es muy importante. Está llamando. Está llamando. Nos están mandando imágenes incluso.
11: Buenas tardes.
0: Hola, buenas tardes. Muy amable. Oiga, para reportarle un problemita que hay desde hace un año. Dice una persona, limpiaron un canal pluvial de la colonia Kilómetro 4, Avenida Chiapa de Corzo, y dejaron toda la basura. Sí, y las personas ya lo tomaron como basurero. Y es un paso para los niños que van al Kinder Club de Leones.
11: Me dice que es colonia Kilómetro 4.
0: Colonia Kilómetro 4, Avenida Chiapa de Corzo.
11: ¿Tiene el número del reportante?
0: 961-344 7900.
11: Bueno, ya me comunico con la persona.
0: Muchas gracias, muy amable.
11: Ya está, Leo.
0: Gracias, ya está reportado. Rápidamente, ya lo reportamos y estamos ya en la recta final prácticamente. Permítame tantito, vamos a aprovechar rápidamente el tiempo. Buenas tardes, licenciado, para solicitar Trayenta, 5 miligramos para la señora María Cifuentes. Doña María Cifuentes está solicitando Trayenta. Trayenta María Cifuentes requiere este medicamento. Le quiero decir que tengo unas cajas allá que me están llegando, pero que ya no me dio tiempo. Yo creo que me voy a organizar como siempre para que obviamente organizarme y pues ordenar cada uno de los medicamentos que amablemente nos están haciendo llegar. Sí, no quise ahorita ir a traerlos porque nos íbamos a atrasar mucho, sí, en ese aspecto, pero vamos a darle con mucho gusto salida. Salida le vamos a dar puntualmente a todo esto. Gracias, pendiente, doña María Cifuentes. Vamos a mandarle un mensajito para ver si lo tenemos con mucho gusto. Gracias, otro mensaje. Buenas tardes, dice, ¿puede confirmarme del abasto de agua del tanque Nido de Águilas? ¿Darán agua en la colonia Jardines del Pedregal? Número de cuenta, aquí me lo están mandando. Ya me lo manda muy tarde. Procuren siempre mandarlo lo más pronto posible, en el horario de las 12 hasta antes de la 1 de la tarde, para aprovechar el tiempo, porque ahorita ya nos vamos a retirar y ya no me va a dar tiempo. Tiempo suficiente tengo solamente para decirles gracias. Gracias a mi compañera Steffi, que estuvo en los controles técnicos. Gracias a usted por la confianza depositada en este programa. Me despido precisamente con la reflexión del día de hoy. El título de la reflexión de hoy que les comparto se llama La paz no llega cuando la vida se vuelve perfecta. Gracias, hasta la próxima.
9: La mente humana tiene una mala costumbre y muy peligrosa: volverse adicta al problema. Hay personas que despiertan buscando qué salió mal, qué falta, qué duele, qué pasó, qué amenaza existe ahora. Y, sin darse cuenta, terminan entrenando su mente para vivir en guerra, incluso cuando la vida les ofrece calma. Por eso aprender a mirar lo bueno no es ingenuidad, es disciplina emocional. Porque siempre habrá oscuridad, siempre habrá días difíciles, siempre habrá algo que no salió como esperaba uno. Pero también habrá pequeños milagros cotidianos que la mayoría deja pasar. Una conversación sincera, una canción que sana, una persona que permanece, un amanecer más, una palabra de ánimo, un amor, un corazón que todavía sigue latiendo, una mano amiga, cariño, afecto, paz, tranquilidad. La paz no llega cuando la vida se vuelve perfecta. Llega cuando entrenas tu mirada para no vivir únicamente enfocado en las heridas. Hazte adicto a agradecer, a valorar, a respirar lento, a encontrar belleza, incluso en los días grises. Porque aquello que alimentas dentro de ti termina convirtiéndose en la forma en que experimentas el mundo.

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7: Durante la presente temporada de lluvias y ciclones, Chiapas enfrenta un alto riesgo de inundaciones, advirtió la Asociación Nacional de Profesionales en Resiliencia. La combinación de precipitaciones intensas, fenómenos tropicales y la vulnerabilidad de diversas regiones del estado podría provocar afectaciones importantes en zonas urbanas y rurales, especialmente en municipios cercanos a ríos, arroyos y áreas de ladera. Para los especialistas, las lluvias asociadas a los sistemas tropicales pueden generar no solo inundaciones repentinas, sino también deslaves, daños a la infraestructura y afectaciones a viviendas y cultivos. Ante este panorama, hicieron un llamado a las autoridades y a la población para fortalecer las medidas preventivas, mantener limpios los cauces y sistemas de drenaje, así como atender de forma oportuna las recomendaciones de Protección Civil. Los especialistas destacaron la importancia de la cultura de la prevención y la resiliencia comunitaria para reducir los riesgos durante la temporada de ciclones y recomendaron identificar rutas de evacuación, preparar mochilas de emergencia y mantenerse informado a través de fuentes oficiales, ya que las condiciones meteorológicas pueden cambiar de forma rápida y generar situaciones de peligro. Hasta el siguiente comentario.
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0: Saludos a todos, buenas tardes, buenísima tarde, son las 13:08. Núcleo Sport Mundialista en este momento al aire. Les saludo con muchísimo gusto, media semana, menos de 24 ya, porque serían 23 horas con 52 minutos para el pitido inicial de esta justa mundialista y nosotros estamos listísimos. Saludos con muchísimo gusto, hoy de manteles largos, ahora sí el equipo completo, el verdadero equipo, directo desde el Caribe mexicano, disfrutando de las playas, ya lista. Marcelita Estrada, ¿cómo estás?
1: Con visa aprobada para irme a la final de este mundial. Para que vean la empresa, qué nivel. No, qué cosas. Pero bueno, feliz, contenta. Ya los extrañaba, de verdad, verdad. Pero venimos muy, pero muy preparados para este mundial. La verdad que la ruta mundialista tiene para ti preparados no solamente la información que todo mundo te puede dar, sino todo lo extraordinario que puedes encontrar adicional en este mundial, que vaya que ha sido polémico y vaya que desde hace un año veníamos diciendo, ya falta un año, ya tres meses, ya un mes, ahora horas. Y de verdad que todo este equipo se ha preparado arduamente para traerle lo mejor delante de cualquiera.
0: Así es, y bueno, saludamos a la dama de negro hoy, la dama de hierro, vestida hoy elegantemente. Bueno, las dos se pusieron de acuerdo, ¿verdad?
1: Sí,
0: bueno,
1: claro.
0: De negros. Pero bueno, saludo con muchísimo gusto a nuestra operadora estrella, Steffi Sánchez.
2: ¿Cómo están? ¿Cómo están? Bienvenida, Marcelita.
1: Ay, gracias.
2: Ya era hora.
0: Ya era hora. La verdad que sí tienes que desquitar. Era mucho viaje, sí, Marcelita.
1: De más.
0: Bueno, y el terror de las delanteras, de los defensas y de la portería, porque mete unos centros, unos recentros. ¿Para qué te digo? Y en propia portería. Matador, ¿cómo estás?
3: Hola, ¿qué tal? Buenas tardes, Gerardo.
1: Marcela. No es que lo contrató el Pumas, ya.
3: Steffi, buenas tardes. Radio Escuchas ahí para todos los que nos están escuchando ahorita. Pues sí, así como dices, Gerardo, ¿no? Venimos de luto, ¿no? Venimos con mucha energía y con mucho gusto, ¿no? Que estamos a menos de 24 horas de comenzar el mundial. Y qué más que nos acompaña la bella y amigaza, ¿no? Marcela Estrada, que ya la extrañamos mucho, ¿eh?
1: Ay, amigo, yo también a ustedes, ya andamos aquí al
3: centro. Ahora sí, estamos con equipo completo, después de unas largas vacaciones, ¿no?
0: Sí,
3: estamos, ¿no?
0: Acá. Vamos a ponerla a chambear ya. Listo, ya. Las clases.
1: Pues, oye, no, pues ahora va a ser diario de dos programas, pues ya tenía que desquitar un rato.
3: Ya le llegaste al precio.
0: Ya, una vez.
1: Despídase de eso, aguinaldo.
0: Ya, mi aguinaldo de 2-3 años, ya el próximo mundial, ya no tenemos aguinaldo.
1: Ya para el próximo mundial van a empezar a cobrar.
3: No, y peor con los bióticos que le diste la visa.
0: Y está más caro ahora el mundial, por eso es que nos salió, pero.
1: En tres semanas ya voy a andar diciéndoles, nos vemos. Oye, peor me voy a Estados Unidos.
3: Las papitas van a valer 200 pesos.
0: No, sí, el agua, la chela, carísimo.
1: Estos bióticos están a la par de toda la polémica que hay de este mundial, ¿no?
0: Por supuesto. Oye, pues ya entremos en materia, ya el gatillero del gol no está con nosotros porque lo enviaba. Sobraba lana y lo mandamos a lo que es allá en la Ciudad de México. Sí, en un momentito vamos a estar comunicándonos con él para que pues nos dé sus impresiones. De hecho, ahorita le voy a mandar a Steffi Sánchez la llegada del gatillero del gol para que, pues, simple y sencillamente.
1: Ah, bueno, ya hizo su chamba. Él sí.
0: Te mandamos a la final.
1: Yo sí, también hice mis enlaces, por supuesto.
0: El de ida, el de vuelta, Dios de mi vida, se nos perdió.
1: Pues es que el ángel estuvo intenso, ya no supe
3: apareció
1: cómo iba a volver.
3: Apareció en Cancún grabando al Temo.
1: Oye, en Cancún me fui a otro panorama, a otro partido, que era Leyendas Chivas América, donde tuve la oportunidad de ver a Cuauhtémoc, a varias figuras, pues ya emblemáticas, el Moy y todos esos, ¿no?
3: Bueno, o sea, sí eran figuras.
1: Sí eran figuras,
0: sí. Eran figuras. Bueno, vamos a escuchar la llegada del gatillero del gol en la Ciudad de México.
4: ¿Qué tal? Buenos días, ya estamos en tierras mundialistas, acá en la Ciudad de México, acompañado de Brundex 04, aquí estamos con toda la actitud en tierras mundialistas, listos para visitar el Estadio Azteca, el mítico Estadio Azteca, a pronto de celebrar su tercer mundial en la historia. Esperemos que la comunidad docente nos deje disfrutar y de circular libremente, que también es nuestro derecho. Gracias a todos y estaremos mandándoles cápsulas y entrevistas con toda la actitud. Saludos a Núcleo Sport, saludos a la radio Sureste, Núcleo Sport presente en esta inauguración del Mundial 2026 México USA Canadá con toda la actitud. Gracias a todos y ánimo.
0: Ahí está.
1: Con
0: ahí
1: todo está, el gatillero,
0: ¿cómo
1: ¿eh?
0: Ves? ¿Cómo ves? Y bueno, y esa no es una de las sorpresas. También vamos a estar en el partido inaugural de Sudáfrica y bueno, México, dentro del estadio, ¿sí? Amén de las transmisiones que vamos a tener a través de Qué Buena. Mañana el arranque va a ser desde las 11:30 en Qué Buena para que nos siga. A las 12 vamos a hacer un programita especial de 12 a 12:40 aproximadamente.
1: ¿Ven?
0: ¿Para
1: qué? ¿Les digo?
0: Calentar los motores, Marcela.
1: No, pues tenemos todos los detalles extras. Ningún medio de comunicación en Chiapas le va a tener todos los detalles que, por supuesto, Núcleo Sports y todo el corporativo Radio Núcleo le tiene. Estamos preparadísimos, que tiemble tu DN, que tiemble Fox Sports, que tiemblen las cadenas internacionales.
0: Así es.
3: No, sí, pero sí le diste el viático, le compraste el boleto.
0: Todo.
3: No me vaya a hacer que me lo vayan a regresar ahí donde regresaban los de palco.
0: No, no te preocupes, vamos a estar, repito, dentro del estadio, ya tenemos el boleto, ahorita se los voy a compartir a mis compañeros, a mis compañeras, para que lo vean, que sí, vamos a estar ya en el estadio, así que muy atentos con todo, de verdad, con todo. En un ratito más vamos a enlazarnos con el gatillero del gol que está en la Ciudad de México, a ver si le alcanza a llegar a la Azteca.
1: Es que, de verdad, por eso les decía que es un mundial bastante polémico, porque le rodean también muchas cuestiones sociales, ¿no? Sí. Hay demasiadas manifestaciones, se platica y se dice que va a estar complicadísimo el poder llegar al estadio que ahora es el Estadio Banorte, el Estadio Azteca, el Estadio Mundialista, ¿no? Pero sí hay muchísima prevención del tomar tiempos anticipados para llegar desde las 9 de la mañana, imagínense, 9. El show va a empezar a las 11 y pues ya todo lo que conlleva, pues creo que la gente va a tener que estar saliendo de sus casas, de sus hoteles y todo a unos 6, 7 de la mañana, ¿eh? O sea, para una Ciudad de México, para poder trasladarte, aquellos que consiguieron hospedaje cerca del Azteca, pues bueno, sí. Pero los que no, va a estar complicadísimo. Están hablando incluso de que los tipos bicitaxis que hay en el Zócalo de México, bueno, unos así, están ayudando a transbordar a gente para poder llegar a otro punto de, ya sea del metro, del metrobús, etcétera, y que están cobrando 700 a 800 pesos un traslado de 5 o 6 cuadras para poder avanzar.

0: Mundial, güey. Yo no quiero levantarme temprano, imagínate. No.
1: Oigan, y ya vieron la polémica también de Héctor Moreno, no sé si están enterados, es ahorita de los chismes del momento. El hermano de Héctor Moreno, ex seleccionado nacional, que ya, bueno, no necesito darles como que la historia de quién es. Se dedicó a vender boletos para la entrada del Mundial, y ahorita está la demanda ya masiva de gente a la que estafó. Y que pues dicen que la federación les está pidiendo más dinero para poder soltar los boletos. Y bueno, ya están los videos en todo internet haciendo la denuncia pública, pidiéndole que Héctor Moreno, aunque no es directamente el involucrado, sea
2: haga cargo responsable de la estafa.
1: De la estafa, ¿no? Jesús. Entonces sí está candente.
0: No, es
1: candente.
0: Que de mi vida. De hecho, están los rumores, ¿no? De que es el mundial más caro de la historia.
2: No, sí. Cinco veces. Porque, ¿quintiplicó? ¿Quintiplicó?
0: Sí. ¿Pero por qué nos viene acá la FIFA a hacer ese tipo de cosas? ¿Por qué no se va allá donde están los dólares en Europa?
1: Pues hacían el comparativo de que muchos antes se iban hasta de mochileros y todo a otros países y conseguían entradas accesibles, incluso en la reventa, pero ahora un boleto de 130,000 pesos, o sea, un boleto, el más barato que estaban ofertando en una reventa era de 60,000 pesos, o sea, ¿te imaginas pagar 60,000 pesos? Voy de acuerdo, la euforia, la pasión, lo que te pueda generar, digo, ahorita en una final de Cruz Azul Pumas, un boleto de 6,000 pesos, yo sí la pensaba, y yo decía, oye, por más fan, por más que ya estoy acá, por más que amo el fútbol, 6,000 pesos, 6,000 pesos, ¿no? Ahora, 60,000, sí, ahora, 130,000, sí, no. Y está ahorita también la preocupación por parte de la federación y también de la FIFA de que hay un número grande de boletos en la reventa, o sea, que no se va a ver el estadio lleno totalmente, no. Sí. Por el derecho de la reventa carísima que está existiendo.
2: Pero
1: ¿no?
2: Bueno,
1: o sea,
2: ese ya son problemas de la FIFA, de la Federación Mexicana de Fútbol. Nosotros estamos en la previa, a menos de 23 horas ya, vamos a escuchar el sentir, el palpitar, los sueños de los seleccionados nacionales. Hubieron después del entrenamiento de la mañana, algunos comentarios de los jugadores, vamos a escuchar a Brian Gutiérrez y también a Mateos Chávez. En la tarde, al ratito, a las 2:30, el Vasco Aguirre va a hablar, pero bueno, vamos a escuchar y vamos a compartir con ustedes también nuestras impresiones.

0: todos estamos listos para si nos toca empezar o salir del banquillo, y creo que eso nos está ayudando como grupo. Muy ilusionado. La verdad es que a lo mejor hace años, pero hace meses sí me lo imaginaba, sí lo tenía ya como una meta, y gracias a Dios estar aquí, y la verdad es que pues eso, es muy, muy ilusionado ya lo que puede decir. Claro que se siente, yo creo que se siente el enfoque y la concentración al máximo. Ya se trabaja ya pues por tres puntos, ¿no? Yo creo que antes era por mostrar y trabajar un funcionamiento individual, colectivo, pero ahora pues al fin y al cabo se trabaja por sumar puntos, y se trabaja ahora diferente, porque ahora el resultado pues puede ser el de los primeros planos, y antes era más bien el mostrarte o el crear una idea de juego, que estamos creando todavía, pero ahí está la idea, creo que la hemos puesto bien, y creo que cada vez ya estamos más listos.
1: Son dos jugadores jóvenes, una selección importante para, obviamente, Javier Aguirre. Ahorita vamos a ir a la pausa comercial y vamos a regresar precisamente con más temas de la selección nacional.
2: Oigan, ¿sabían que la selección mexicana ha jugado 7 inauguraciones y no ha ganado ninguna?
1: Ninguno. Esa racha.
2: La vamos a platicar a la vuelta.
1: Vamos a la pausa y regresamos.
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1: Durante la presente temporada de lluvias y ciclones, Chiapas enfrenta un alto riesgo de inundaciones, advirtió la Asociación Nacional de Profesionales en Resiliencia. La combinación de precipitaciones intensas, fenómenos tropicales y la vulnerabilidad de diversas regiones del estado podría provocar afectaciones importantes en zonas urbanas y rurales, especialmente en municipios cercanos a ríos, arroyos y áreas de ladera. Para los especialistas, las lluvias asociadas a los sistemas tropicales pueden generar no solo inundaciones repentinas, sino también deslaves, daños a la infraestructura y afectaciones a viviendas y cultivos. Ante este panorama, hicieron un llamado a las autoridades y a la población para fortalecer las medidas preventivas, mantener limpios los cauces y sistemas de drenaje, así como atender de forma oportuna las recomendaciones de Protección Civil. Los especialistas destacaron la importancia de la cultura de la prevención y la resiliencia comunitaria para reducir los riesgos durante la temporada de ciclones y recomendaron identificar rutas de evacuación, preparar mochilas de emergencia y mantenerse informado a través de fuentes oficiales, ya que las condiciones meteorológicas pueden cambiar de forma rápida y generar situaciones de peligro. Hasta el siguiente comentario.
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0: Bueno, ya estamos de regreso. Muchas gracias. En un momentito más vamos a estar también transmitiendo completamente en Facebook. Ahí de nuestro enlace Núcleo Sports y también en La Grande. Ya estamos listos. Muchas gracias. Saludamos a nuestros amigos y a nuestras amigas en redes sociales. La justa mundialista a menos de 23 horas. Escuchamos a Mateo Chávez, jugador de la Liga de los Países Bajos. También a Brian Gutiérrez, una revelación con Chivas este semestre. Ambos sangre joven. ¿Cómo ves a estos dos jugadores, Carlos? ¿Los ves para titular? ¿Lo ves para un relevo importante? El sentir de estos dos particularmente.
1: Pues yo siento que van a ser buenos relevos. De titular no creo que vayan de inicio, pero sí va a ser gente que le va a dar una nueva cara fresca a la selección en el segundo tiempo, puede ser. Depende a cómo vaya el resultado, ¿no? Pero yo sí siento que van a ser buenos revolución.
0: ¿Coincides, Marcela?
2: Pues tengo fe. Como buena mexicana, tengo fe en que las cosas van a resultar. Y recordar también de que en los últimos dos mundiales que se han celebrado en nuestro país, México ha llegado a cuartos de final, ¿no? Entonces tienen la vara alta y la tienen que cumplir mínimo. Creo que tienen que estar en cuartos de final.
0: Mira, que Mateo lo he visto en algunos partidos de Países Bajos, de la Eredivisie. Es un tipo bien, que entra bien por la banda de la izquierda. Baja también.
2: Hace puede lo ser un que volante. Le corresponde hacer.
0: Claro, ¿no? Claro, claro. Uh-huh. Ahí está Gallardo, esa banda de la izquierda. Bueno, si Mateo entra en relevo o de titular, creo que hay muy buena línea, sobre todo la línea de la izquierda. Coincido con Matador, creo que van de relevo. Aunque son gente joven,
2: sí, yo también.
0: Creo que el Vasco Aguirre.
2: Y eso que acabas de decir, tiene que ser una línea rápida, sobre todo por los rivales a los que vas a enfrentar. Los checos son rápidos, los coreanos son rápidos, y ni qué decir de Sudáfrica, ¿no? Entonces, tiene que ser una línea rápida y creo que la pueden conseguir.
0: Ahora, vamos. La que me preocupa es la derecha. Está Jorge Sánchez, ¿quién puede volantear por ahí?
1: Eric. Sí, el de Chivas. Gutiérrez.
0: Eric, no. Una, puede ser, pero no. O sea, bueno, no sé.
2: El Piojo iría a la izquierda también.
0: También,
2: ¿no?
0: Pero me parece que Mateo tiene un poquito más de ganancia ahí. Me preocupa mucho la línea derecha, sobre todo.
2: Pues en una de esas, si pone a un juego un poco Sánchez más ahí, lateral a Mora, ¿no? O sea.
0: Mora lo veo bien.
2: En la posición en la que la trae.
0: Así, como un atrasito de 9.
1: ¿Sientes tú que va de inicio Sánchez?
2: Sí, lo va a meter, por supuesto que lo va a ir. Que yo no lo pondría, pero Aguirre lo va a poner.
1: ¿Tú, Gerard? A Sánchez. ¿Sientes que va de inicio
0: Sánchez? Israel. Reyes, yo voy también con Reyes.
2: ¿Sí? ¿Tú
0: yo
2: crees?
0: Sí, yo creo, sí. Va a asegurar ese primer partido, sí. Me parece, tendría que asegurar.
1: Es un poquito más técnico, más fuerte.
0: Más seguro, esa. Tiene buen cambio de juego. O sea, puede meterse de central, si quieres hacer una línea de 5, también meter otro volante o bajar al que pueda trabajar de ahí. Yo creo que va.
1: En pocas palabras, se ve un poquito más seguro, ¿no?
0: Sí, me parece que sí.
2: O sea, ¿ustedes creen que va a plantear entonces iniciar atrás para ver el contragolpe?
0: No. La línea
2: 4 o 5.
0: La línea segura es atrás. Digo, tienes a dos europeos, estamos hablando de Johan y de Montes, dos uh-huh. tipos segurísimos.
2: Sí, ellos sin lugar a dudas van, ¿no? O
0: sea, ajá,
1: Gallardo al otro lado.
0: Puede Gallardo. Ser izquierda Gallardo, derecha Israel. La línea segura. Sí. Lo que tiene que hacer es contener y despejar. La media cancha sí, creo que puede tener variantes y ahí es donde se va a gestar todo el juego de la selección mexicana, sobre todo.
2: Totalmente.
1: Lira.
0: Sí, seguro. Sí, podría ser Lira, podría ser Mora. Uh-huh. Yo creo que va a poner una línea de 3.
2: Yo siento que Mora va a arrancar, sí. Sin lugar a dudas.
0: Sí, sí. Apaca,
2: y apaca, haciendo historia en cuestiones de estadísticas.
0: Con Xolos. Sí.
1: De hecho, todo el funcionamiento de la selección mañana, vamos a ver qué tanto llegan al 100% físicamente todos, porque todo, yo siento que ahorita el fútbol es físico.
0: Sí.
1: Físico, y si llega mentalmente y físicamente al 100, mira, puede trascender.
0: Creo que Luis Gerardo Chávez.
2: Ándale.
0: Y Lira y Mora. Esa línea, ese triangulito.
2: Sí, ahí, exacto, sí, estaría bien.
0: Quiñones quizá también adelante, otra línea de 3, Quiñones por izquierda, no sé si el Chino Huerta o puede ser Orbelín, y al frente,
2: Bebote.
0: No,
2: va a entrar Jiménez, Raúl, primero, parece, por supuesto.
0: ¿No? Uh-huh. Raúl, esa es mi propuesta de un 4-3-3.
2: Sí, yo creo que así va, concuerdo contigo.
0: Sí. Sería muy defensivo si hiciéramos dos líneas de 4, pero bueno, parece 4-3-3, ¿no? Para mí.
2: Sí, yo también.
1: Igual,
2: ojalá y te escuche Aguirre, ojalá y lo esté viendo ahorita y diga, Gerardo tiene razón.
0: Sí, ya lo tiene claro, ¿no? A lo mejor...
2: Lo voy a llamar.
0: ¿Qué Rafa Márquez ni qué?
2: Sí, nada, Rafita, gracias, ya viene Gerardo.
0: No, así lo visualizo yo.
1: Para cargar las porterías, ¿no? Viste que se puso la camiseta de sí. Rafa y cargando las porterías, ¿no? Eso habla bien de la experiencia.
2: Y Gerardo carga Europa, solo, ¿no? Gerardo carga solo.
0: No te preocupes. Oye, ese dato que nos estabas diciendo...
2: No, les platicaba antes del corte que la selección mexicana ha tenido la oportunidad de jugar 7 inauguraciones. De las 7, 5 las perdió así, o sea, ahorita les comparto los datos, y 2 las empató. Es decir, nunca ha ganado un partido de inauguración. Este se espera que sea totalmente diferente, en casa, con ahora sí que todas las cartas buenas para poder hacer el póker del siglo. Pero
1: de hecho, creo que es algo insólito, ¿no? Creo que es la primera selección que se van a enfrentar 2 veces contra Sudáfrica.
2: Ajá, en una también. O sea, por eso te digo, hay muchos datos estadísticos en juego, ¿no? También el jugador más joven de la selección mexicana, en este caso, Mora.
0: O de la justa mundialista.
2: De la
0: Mora,
2: justa,
0: ¿no?
2: Mundialista, sí. Mora. O sea, hay mucho.
1: Y se anota mucho. Mora, dicen, el día de mañana. Romper sería el único jugador más joven que anota en un mundial,
2: ¿sí?
1: Superando al Rey Pelé.
2: Al Rey Pelé, o sea, pero digo, hay muchos números
1: y así como
2: en juego.
1: Estamos estos números, ¿no? Sacando de coincidencias. ¿Sí? Todo que incide con muchas cosas que han pasado, que España podía llevarse la Copa del
0: también
1: Mundo.
0: Porque fue el campeón de la Eurocopa. Ajá. Y la Barça es del Barça. Ajá. Lo demora nada más para completar, el tipo, aunque debute, aunque vaya de inicio, no rompe el jugador más joven de la historia.
2: Sigue siendo.
0: En anotar, probablemente.
2: Sí, podría ser.
1: Le
2: vamos a
1: hacer un penal ahí para.
0: Pero hace muy pocos estrene. Goles, ¿eh? Sí. O sea, sí llega a línea de definición, pero lo hemos visto muy
1: hombre
0: poco.
1: De poca fe, Gerardo.
0: No, ojalá.
1: Mañana
2: va a ser historia.
1: Vamos a ganar.
2: Bueno,
0: se siente chacanilla.
2: En el Mundial de Uruguay del 30. Francia le ganó 4-1.
1: Apenas.
2: Hace unos meses.
0: México inauguró una copa, o sea, las copas del mundo.
2: Del,
0: pues,
2: sí.
0: Uruguay.
2: La primera justa mundialista, ¿no? Bueno, en Brasil 50. En Brasil 50, igual, así. 4 nos dijo Brasil y quítense, ¿no? O sea, en el 54 en Suiza se vuelve a repetir la historia todavía más grave, 5-0 le dicen a México desde el primer momento, gracias por participar. Suecia del 58, Suecia le dice a México, bienvenidos, 3-0. O sea, en Chile 62, Brasil vuelve a repetir, o sea, ahí juegan 3 veces ya una inauguración México-Brasil y vuelve a decirle, ahora sí, menos en ridículo, 2-0. Para el México 70, ahora sí que en esta gran fiesta reciben a Unión Soviética en ese momento, ahora ya saben toda esa historia, ¿no? Y ahí es el primer empate que tiene en una inauguración México 0-0. Y posteriormente el Sudáfrica, que ya todos conocemos, que por supuesto Rafa Márquez lo recuerda aún más, el 1-1, ¿no? Entonces veremos qué sucede el día de mañana. Yo tengo fe en que la selección arranque con un partido inaugural a favor.
1: Ese partido lo recuerdo muy bien, lo pudo haber ganado México.
0: Sí. Sí. Ahorita platicamos porque tenemos que ir a la pausa.
2: Y el Waka Waka.
0: Vamos a ir a la pausa comercial de la media, regresamos, nos vamos a quedar en Facebook, así que volvemos a la media en la radio.
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0: Ya estamos de regreso, 961-61-5090. Tenemos algunos audios de nuestros amigos, de nuestras amigas, mi querida Steffi. Ya está ahí, pues, ¿a quién vamos a ir? ¿Al Chillermano primero? Sí, vamos a escuchar al Chillermano.
1: Qué bueno escuchar a Marcelita Estrada, que anda por ahí también. Qué bueno, Marcelita, que te uniste al Team 90.3 Mundialista.
0: Mastique el inglés como nadie, mi querido Chillermano. Aquí está Marcelita, muchas gracias. Aquí dice, buenas tardes, Lick. Ah, bueno, donarme omeprazol. Tiene usted omeprazol, estamos muy jóvenes nosotros.
2: Ay, no, ya ando tomando mi omeprazol de vez en cuando.
3: En el carro.
2: Se hartanos. Lo va a donar.
3: Es nuestro kit ya ahorita, ¿no, Gerardo?
0: Ya no es tus ampolletitas, tu pachita, ¿no? Tu omeprazol, tu losartán. Hola, Jerry, buenas tardes, saludos a todos en cabina. José Carlos Aguilar, saludos, mensaje. Dice, marcador para mañana 2-1, favor México.
2: Ya viste, la fe y la esperanza del mexicano, ¿no?
3: ¿Tú, Gerardo, cuánto mañana?
0: Igual, un 2-1 gana México.
3: ¿Eh? Yo sí le voy a ampliar el marcador, un 4-0, 4-1. Vamos a entrar con todo.
0: Con todo.
3: Dejar ya bien remarcado quién va a mandar en el Azteca.
0: Mañana hagamos marcadores, ¿cómo le ven?
2: Me parece.
0: Empecemos por partido y luego por semana.
3: Las quinielas. Sí,
2: ¿no? Porque acuérdense de los shots también, vale la pena.
0: Sí.
2: Por cada gol de México, shot.
0: ¡Ay, sí es cierto!
2: Shot. También que metan los cuatro que dice Matador, me parece.
0: Te vamos a invitar a la fiesta.
2: Me parece.
0: El bocón de Chillermano, yo no le creo nada, dice que va a poner Milky. Para la fiesta mundialista. Él va a poner cartones, carne asada, botanas, Milky. Él
2: ¿será?
0: 1,500 pesos, ¿eh?
3: Para lo que alcance.
0: Él puso para lo que alcance. Y luego el zorrito azul dijo que él ponía otro cartón. El gatillero del gol dijo, yo pongo otro cartón.
2: De lo que me perdí.
3: El señor, no, otro señor.
0: Don Julio César dijo que también ponía otro.
2: Yo traigo quesillo. Cacahuate y quesillo.
3: Los palillos,
0: vamos a hacer el enlace en este momento hasta la Ciudad de México, porque allá está el gatillero del gol. Allá se trasladó gracias a Especta, el patrocinador oficial de este viaje relámpago, para ver cómo se...
2: Hoy sí tengo envidia.
0: ¿Sí?
2: Yo debería de estar en ese viaje.
0: Tú vas a ir al otro. Tranquila.
2: Yo por eso fui por la visa.
0: ¡Gatillere! ¿Cómo estás? Saludos desde Tuxtla Gutiérrez. ¿Dónde te encuentras?
4: Sí, Jerry, buenas tardes a todos. Buenas tardes a todo el equipo de Núcleo Sports. Marcelita, Matador, Jerry, Steffi. Aquí gusto, no hombre, pues estoy en el mero epicentro del fútbol, ya gozando ya las vísperas de las dulces futboleras, ya mañana el partido de inauguración.
0: Se corta. Ahí está. Bueno, te voy a pasar a Marcelita. Tiene muchas dudas al respecto.
2: Hola, gatillero. Yo debería estar en tu lugar, pero bueno, la envidia es mala y no te tengo envidia. Mejor cuéntale a todo el auditorio de Núcleo Sports cómo está ya el ambiente en Ciudad de México. Obviamente sí va a haber tráfico, pero ya ves a la gente con las playeras, con las caras pintadas. Hay muchos eventos previos a la inauguración de esta gran ruta mundialista. ¿Cómo ves el ambiente en México?
4: Mira, mucho tráfico, la movilidad complicada. Afortunadamente no encontré manifestaciones con rumbo al estadio. El estadio en sí tiene vallas, no te puedes acercar a las inmediaciones. Hay un límite de seguridad con vallas y obviamente aficionados y público extranjero se están tomando la foto desde estos puntos. En realidad, sí hay mucha seguridad, en realidad pueden sentirse tranquilos. Considero que mañana va a ser un buen día para poder celebrar la inauguración de esta Copa del Mundo.
2: Bueno, te voy a pasar a Matador, que anda preocupado, si ya te sabes la coreografía de Shakira para la inauguración del Mundial.
4: Sí, ya estamos practicando.
3: Hola, ¿qué tal? Gatillere del gol.
4: ¿Qué tal, mi Matador? Gusto saludarlos a todos.
3: Gracias, igualmente. Oye, pórtate bien, porque pues va a estar muy saturado el día de mañana, ¿no? Con todo la inauguración.
4: Sí, de hecho, ya está saturado, mi querido Matador. En realidad hay mucho. mucha gente en las inmediaciones del estadio, mucho tráfico, se espera lluvia, igual estaba viendo el pronóstico del tiempo para mañana, también está pronosticada lluvia, esperemos que no sea un impedimento para que se pueda disfrutar de un buen espectáculo, mi Matador.
3: Sí, ahí te recomiendo, ¿no?, de que te hidrates bien antes de entrar al estadio, porque va a estar un poquito caro, ¿no? Sí, te dimos buen viático. No, dice Gerardo que no trates de ahorrar, que tú le des todo.
2: No escatimes.
4: Pues, estamos esperando eso, los viáticos para alimentos. Sí, se habla que unas simples papitas
3: de 200 pesos.
4: 200 a 250 pesos, pues imagínate una cerveza, 350 a 400 pesos.
3: Vas a preguntar, ¿cuánto vale las papitas? 200 pesos. Me da un toti.
0: Oye, casi no bebe el angelito, el gatillero del gal, para que le alcance una, no, hombre, nos va a llegar. Pero si tú nos dejas en la ruina, nos va a peor dejar peor este hombre. Oye, ¿has visto banderas, obviamente, de México, pero has visto extranjeros, banderas de otros países, no sé, de los Bafana Bafana?
4: Bueno, sí, alcancé a ver banderas, en este caso del equipo sudafricano. La verdad que hay mucho ánimo. La verdad, pues bueno, los temas extra cancha, que todo mundo lo sabemos, ¿no? Creo que ya tienen que arreglarse entre hoy y mañana, porque pues por ahí estaba escuchando, no sé si ya pasaron el dato en el transcurso del programa, que anunció Gobernación de que si las situaciones, las situaciones extracancha no se arreglan, mañana no se hará el Fan Fest en el Zócalo. Eso es noticia fresquecita que les tengo desde acá, desde el centro de la República.
0: Oye, los precios, ¿has notado algún incremento, no sé, en los servicios públicos, en las comidas, en restaurantes?
4: Pues bueno, pues un viaje en aplicación, en taxi de aplicación de la zona, pues vamos a decir, centro a la zona sur, que es donde está el Estadio Azteca, pues sí incrementó aproximadamente como un 20-25%.
0: Te voy a pasar, Marcelita.
2: Pues bueno, eso es lo que platicábamos también antes del corte, gatillero, de cómo se están también aprovechando de manera negativa en algunas cosas. Pero bueno, cambiando a algo más positivo, y ya para dejarte seguir disfrutando de la ciudad más grande de México, ¿cuál va a ser el marcador el día de mañana para el gatillero?
4: Para mí el marcador gana México por goleada 3-1.
2: 3-1, Matador dijo que 4, Jera, Tefi y yo coincidimos en 2-1, pero que sean 4 porque nos espera una buena fiesta de shot mañana.
4: Dato adicional, puedo decir que se estrena Raúl Jiménez con su primer gol en Mundiales.
0: Ándale, pues de una vez.
2: Bueno, pues muchísimas gracias, nos despedimos de ti, pero no de la gente, ¿no?
4: No, pues vamos a seguir trabajando acá para mandarles el mejor material posible para todo el equipo de Núcleo Sports. El gatillero del gol les saluda desde acá, desde la ciudad más grande del mundo, como dices tú. Vamos a ver mañana, que Dios nos bendiga.
2: Igualmente, nos escuchamos mañana. Bye, bye.
0: Bueno, por cortesía de Specta, anuncios y luminosos, ahí anda el señor gatillero del gol.
2: Specta, estoy indignada, debería haber sido yo.
3: No sé si estuvo bien, pero ayer circuló de que Memo Ochoa puede ir de titular.
0: Es que no lo sabemos, Marce. O sea, realmente no sabemos, es una incógnita.
2: Yo creo que sí va de titular. Yo siento que sí. Vuelvo a lo mismo, cuestión estadística, datos históricos, bla, bla, bla, bla.
3: Números.
0: Mira, números. Cuando entra Memo Ochoa, ahorita vamos a ir a pausa, Steffi. Ya veo que está ahí.
2: ¡Apúrese!
0: Ahorita como un DJ, ¿no? Sí, sí, mira, es que cuando entra a la portería, o sea, a jugar, le dan el gafete de capitán.
2: Sí. Que esa era otra, también estaban diciendo, ¿quién va a ser el capitán?
0: Cuando estuvo el abanderamiento con la presidenta.
2: ¿Él recibió la bandera?
0: ¿Quién recibió la bandera?
3: El abanderado.
0: ¡Claro! O sea, a mí me da señales, digo, no sí. Es que yo sea pro Memo, nada, ni que la cuna,
3: ni
0: nada.
3: Ni que sea de la América, pero sí, que lo quiero mucho. Eso,
0: pero sí te pone a pensar. Sí,
3: por claro. Por sus números, por el rendimiento que ha tenido Memo Ochoa en los mundiales. Eso habla por sí solo. Sí,
2: experiencia.
0: Yo considero a Johan el capitán indiscutible, dentro y fuera de la cancha. pero le están dando esta voto de confianza o jerarquía o responsabilidad a Mucho. Bueno, ¿usted qué opina? 961-61-509-90. Vamos a ir a la pausa comercial y regresamos. Estamos en Núcleo Sport Mundialista.
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10: La tortilla, alimento básico en la dieta de millones de mexicanos, se enfrenta a una nueva etapa de incertidumbre en Chiapas. Industriales del sector advierten que el precio real del kilogramo debería ser de 30 pesos debido al incremento en los costos de producción, por lo que mantienen negociaciones con las autoridades federales para evitar trasladar ese impacto a los consumidores. El desafío es enorme: equilibrar la viabilidad económica de las tortillerías sin afectar la economía familiar en una entidad donde el producto es indispensable en prácticamente todos los hogares. Chiapas es una de las entidades con los precios más bajos del país, entre 24 y 25 pesos, mientras que en estados como Yucatán y la Ciudad de México, el kilogramo de tortilla ya supera los 30 pesos. Esta diferencia refleja el esfuerzo del sector por contener los precios, aunque también evidencia un margen de maniobra cada vez más reducido ante el encarecimiento de la harina, cuyo costo por tonelada alcanza actualmente entre 17 y 18 mil pesos. La discusión de fondo va más allá del precio. Se trata de garantizar la seguridad alimentaria de miles de familias y preservar la estabilidad de un sector que genera empleos y forma parte de la identidad cultural mexicana. Hasta el siguiente comentario.
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0: Con los audios, ya estamos por terminar. Ya apareció nuestro amigo el Zorrito Azul. Y yo creo que sí, no he escuchado, pero va a reiterar su cartón. Compromiso. Su cartón prometido. Vamos.
13: Amigos, buenas tardes. Solo para darles mi pronóstico para mañana. Y eso porque lo soñé. Y mi sueño es verdadero. Entonces, desafortunadamente para Sudáfrica va a perder 5-1. 5-1.
14: Siendo su matador Paco Memo y Raúl Jiménez de Emilio Azcárraga, pues ni modo que no vayan de titular, caray. Y sabedores de que él maneja y manipula el fútbol mexicano, Emilio Azcárraga, pues tienen que ir de titular a fuerzas. Sí, así de fácil y de sencillo, aunque no sirvan para nada los dos. Digo, si los licuamos a los dos juntos, no sale uno. Saludos a todos allá en los estudios. Y lo siento mucho porque eres americanista, pues, amigazo, ¿sale? Saludos.
2: horror.
0: ¿Estás enojado?
2: ¿Pero no estás enojado?
0: No, estoy enojado.
2: Pero ¿ves por qué en la película, no los quiero spoilear, pero habla sobre Emilio Azcárraga?
0: Pues sí.
2: Jan, ¿no? Sí. Entonces...
3: Es que ya no es un secreto. Ya.
0: Saludos a Mark, el mero matador de Emilio, es el matador. Sí, pues claro. Si por algo trae el mote, ¿no?
3: Oye,
0: ¿sí?
3: Pero yo no entiendo ya, ahorita, pues, es la selección. Sea equipo que sea, el equipo que sea, te debes de poner la verde.
0: Pero
3: Mark
0: es
3: dejar.
0: Antiamericanista.
3: Y, yo sí. También soy antiamericanista.
0: ¿Eres antiamericanista?
3: Sí, yo sí.
2: Pero
3: sé reconocer que hay jugadores que aunque sean, sí, es que sí.
0: Eres el hermano.
3: Soy anticruz azul,
0: antiamericanista. El hermano Águila, ¿te acuerdas de aquel?
2: Sí. Que por cierto pero me dio una deuda. Sí. Pero
0: ¿es anticementero también?
2: Sí, sí dijo ahorita, pero, anticruz
3: sí,
2: azul.
3: Sí, sí, pero sí lo soy. Te digo, pero sé reconocer a los jugadores. O sea, Cuauhtémoc era un crack y del fútbol mexicano, no solo en el América.
0: No, Mark es recalcitrante antiamericanista. Este, aunque esté Cuauhtémoc Blanco.
3: Pero
0: no,
3: que te se ciegue.
0: Es que él es el antiamericanismo.
3: O sea,
0: hecho
3: es de las personas que dice que.
0: Sí, que no sirven para nada.
2: Pero eso es lo que dice.
3: Que nada más su chícharo es el.
2: Es
3: si
2: lo
3: le va
2: que,
3: a las Chivas, no.
2: Es
3: no,
2: lo
3: pero,
2: que dice Matador, y pues, o sea, de que en esta cuestión, ya cuando es una justa mundialista, pues obviamente todos tenemos que ser el mismo equipo.
3: Así es.
2: Dejando colores a un lado, ¿no? Como lo dijo la hija del presidente de Colombia, no sé si supieron que James Rodríguez le negó una foto.
0: Ah, sí.
2: Y se hizo viral. Y ella dijo, o sea, hoy a mí lo que me importa es que todos le vayamos a Colombia, todos apoyemos, nadie se enfoque en lo que hizo o no hizo un jugador. Algo así.
3: Siento que Colombia va a dar mucho de qué hablar en este.
0: Sí, yo
2: también.
0: Tú no eres antiamericanista porque aunque jugara bien... No, ese José Ra
2: es americanista de clase.
0: No, te digo por qué. Te apuesto nunca va a reconocer que uno juega bien.
3: Pero te apuesto que se sabía la alineación de los 90s, el antiamericanista.
0: Ah, sí, entonces. Es que sí. Es del amor al odio hay un paso.
2: Oigan, yo les quiero mandar un saludo a Momo que nos mandó una foto. Miren, Momo es una perrita que ya está lista para el mundial.
0: Excelente.
2: Ah, están escuchando Núcleo Sports y dice Momo ya está lista.
0: Ya está lista, ahí está. Ahí está, sí.
2: Con también. La verde, mira. Sí. Hasta ella ya se la puso.
0: Hasta ella tiene ya.
2: Dashito ahorita, la negra, poderosa.
0: Dice, ¿por qué les arden que Ochoa sea el pilar si es el mejor?
2: No nos arde, estamos diciendo que al final.
3: De hecho, te voy a ser sincero también, Gerardo. O sea, siendo sincero, si buscamos entre toda la plantilla de la selección, no hay uno con carácter que tenga la experiencia, ni mucho menos el carácter para ser un capitán.
2: Hay que reconocer.
3: Y el único que cubre un poquito de esos requisitos es Memo Ochoa.
2: ¿Sí? ¿Sí? Y hay que reconocer que también fue noticia internacional. O sea, ver una nota donde sale Cristiano Ronaldo, donde sale Messi y sale Memo Ochoa, no, hablando de los 6 mundiales que están jugando,
0: sí,
2: o sea, que yo incluso la posteé y dije, no soy fan de Paco Memo, pero qué bueno que un mexicano tenga esa cifra y ese reconocimiento internacional. Ahí es a lo que vas.
3: Desgraciadamente, el peor enemigo de un mexicano es otro mexicano.
0: Pablo Larios hizo un excelente mundial en 86. Jorge Campos en el 98, bueno, 94 más o menos.
2: El Conejo.
0: En 98 hizo un excelente partido. El Conejo me parece que no. Osvaldo, uh-huh, más o menos. Pero para mí, el que ha hecho mejores actuaciones en un mundial es Francisco Guillermo Ochoa, y no solo uno.
3: Gerardo, ¿pero dónde lo quieres ver que haga buenos torneos o buenos partidos? ¿En un mundial o en los partidos de la Liga MX?
0: En un mundial donde se exige que tengas alguien
3: máximo
0: atrás
3: rendimiento.
0: Con seguridad, ¿no? Bueno, es particular, pero Mark no sirve, ni uno hace con todos. Saludos a Radio Pozola Recho, dice por acá, saludos a todos en cabina, excelente programa, gracias hermanito.
2: Saludos,
0: muchas gracias, bueno, ya leímos a todos, pronóstico ya tenemos, Sudáfrica.
2: No, hombre, don Julio César, 5, dice, cha.
0: No, no fue Julio César, fue el Zorrito Azul.
2: Ah, fue Zorrito.
0: Fue el Zorrito Azul que dijo que 5.
2: ¿Y don Julio César cuántos dijo?
0: Don Julio César no ha comunicado ahorita, ¿verdad, Steffi? No,
2: había sido Don Julio
0: César.
2: A ver,
0: a lo mejor nos dice ahorita antes de irnos.
3: Marcela.
0: Sí, ¿dónde está José Carlos? ¿Dónde está Gerardo? Bueno, no lo encuentro.
3: Juega un partido adelante.
2: Claro, el Bebote va a ser ahorita. Yo se los puse en el programa pasado que los estaba viendo en vivo. Va a ser el revulsivo y va a ser un gol con la selección.
3: Santi
2: Jiménez.
0: Tiene mucha ilusión, ojalá.
2: Tiene mucha hambre de gol y mucha hambre de demostrar que no debió haberse perdido el mundial pasado. Entonces yo siento que ese es su principal impulso para que en este, los pocos, muchos minutos que le pueda dar a Aguirre, la va a romper mi Bebote. Por algo me compré la playera.
3: Yo sí siento que el que va a hacer su mundial y va a tener un buen torneo va a ser Quiñones.
0: También.
3: Alexis también, Vega de relevo, también siento que va a ser.
2: Y fíjate que a Vega lo están como relegando un poco, como diciendo, no debió haber ido, o sea, sí es este bicampeón, no le... bla, bla, bla, ya no se le ve tanto. Siento que en mundial puede ser otro.
3: Pero que no se les olvide el torneo que hizo en los Olímpicos Vega. Fue pieza importante, fue el que se puso la
2: playera. A mí se me hace de los mejores jugadores hoy en día que tiene la selección.
3: Sin duda.
0: Tiene buenos elementos. Vamos a ver qué hace Aguirre. Bueno, don José Carlos, perdón, don Julio César mandó su quiniela. Ahí está, la vamos a guardar. Nosotros tenemos que despedirnos. Mañana, jóvenes, si pueden llegar a este programa especial que vamos a tener, ya en la previa de esta justa mundialista, a las 12 vamos a estar transmitiendo y luego, pues ya, darle paso a la que buena.
2: Muy bien.
0: Marcelita, bien, como siempre, muchas gracias.
2: Al contrario, un placer.
0: Matador, gracias.
3: Gracias a ustedes, Steffi, Marcela, Gerardo Steffi. Y todos gracias los que están acá. Y saludos ahí para los que nos están escuchando en los taxis, en las plataformas y en los colectiveros. Un saludo ahí para todos.
2: Los colegas.
0: Nosotros sí tenemos de los derechos para tener el mundial. Gracias, Majito. Gracias a todos los que se conectaron. Nos vemos mañana. Cuídense mucho.
3: Bye.
2: Chut, chut, chut, chut, chut, chut. Gracias.

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2: Hola, ¿qué tal? Buenas tardes. Bienvenidos al avance de las noticias. Sin combustible que vender y con el negocio al borde de la parálisis, continúa el plantón en las instalaciones de Pemex. No es una cifra, era una vida. Brenda se convirtió en la víctima número 20 de feminicidio en lo que va del año en Chiapas. Su familia exige justicia. Continúa la búsqueda de un hombre que fue arrastrado por la corriente de un río en Cacahuatán. Saque las botas, el paraguas y extreme precauciones. Las autoridades piden vigilar los niveles de ríos y arroyos. En asuntos nacionales, a un día de que ruede el balón en la Copa del Mundo, la Ciudad de México se blinda ante una oleada de marchas y protestas sociales. Cifra récord y alerta humanitaria. Más de 14.000 connacionales permanecen privados de la libertad en estaciones migratorias estadounidenses. En temas del mundo, cerca de 700.000 niños luchan por su vida debido a la desnutrición.

0: Aguda, grave, en Sudán del Sur. Dos muertes sospechosas obligan a Brasil a suspender de emergencia la vacuna contra el dengue. Y en los deportes, México a un paso de debutar en la Copa del Mundo frente a Sudáfrica, en un Azteca que hará historia. Este día cierran preparación. Es y más en punto de las 2 de la tarde con 30 minutos en la segunda emisión de Notinúcleo. Soy Javier Figueroa. Los espero.
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1: Durante la presente temporada de lluvias y ciclones, Chiapas enfrenta un alto riesgo de inundaciones, advirtió la Asociación Nacional de Profesionales en Resiliencia. La combinación de precipitaciones intensas, fenómenos tropicales y la vulnerabilidad de diversas regiones del estado podría provocar afectaciones importantes en zonas urbanas y rurales, especialmente en municipios cercanos a ríos, arroyos y áreas de ladera. Para los especialistas, las lluvias asociadas a los sistemas tropicales pueden generar no solo inundaciones repentinas, sino también deslaves, daños a la infraestructura y afectaciones a viviendas y cultivos. Ante este panorama, hicieron un llamado a las autoridades y a la población para fortalecer las medidas preventivas, mantener limpios los cauces y sistemas de drenaje, así como atender de forma oportuna las recomendaciones de Protección Civil. Los especialistas destacaron la importancia de la cultura de la prevención y la resiliencia comunitaria para reducir los riesgos durante la temporada de ciclones y recomendaron identificar rutas de evacuación, preparar mochilas de emergencia y mantenerse informado a través de fuentes oficiales, ya que las condiciones meteorológicas pueden cambiar de forma rápida y generar situaciones de peligro. Hasta el siguiente comentario.
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0: con 30 minutos.
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0: Hola, ¿qué tal? Buenas tardes, bienvenidos a la cadena auditiva más grande y de mayor cobertura noticiosa en todo el sureste de la República Mexicana. Sin combustible que vender y con el negocio al borde de la parálisis, continúa el plantón en las instalaciones de Pemex. No es una cifra, era una vida. Brenda se convirtió en la víctima número 20 de feminicidio en lo que va del año en Chiapas. Su familia exige justicia. Continúa la búsqueda de un hombre que fue arrastrado por la corriente de un río en Cacahuatán. Saque las botas, el paraguas y extreme precauciones. Las autoridades piden vigilar los niveles de ríos y arroyos. En asuntos nacionales, a un día de que ruede el balón en la Copa del Mundo, la Ciudad de México se blinda ante una oleada de marchas y protestas sociales. Cifra récord y alerta humanitaria. Más de 14.000 connacionales permanecen privados de la libertad en estaciones migratorias estadounidenses. Temas del mundo, cerca de 700.000 niños luchan por su vida debido a la desnutrición aguda grave en Sudán del Sur. Dos muertes sospechosas obligan a Brasil a suspender de emergencia la vacuna contra el dengue. Y en los deportes, México a un paso de debutar en la Copa del Mundo frente a Sudáfrica en un Azteca que hará historia. Este día cierran preparación.
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0: ¿Qué tal? Buenas tardes, muy buenas tardes. Me da muchísimo gusto saludarlos una vez más en esta segunda emisión de Notinúcleo en ese miércoles 10 de junio del 2026. Gracias por acompañarnos, gracias por acudir a la cita. Fabián Zaballoa se encuentra en los controles técnicos, Daniela Grajales en la redacción, Rosso Merovilla Martínez en la dirección de noticias. Soy su servidor y amigo Francisco Javier Figueroa Niño. Como siempre, el saludo y el abrazo a la distancia para mis compañeros que están en turno en cada una de las estaciones que conforman la gran cadena Radio Núcleo. Estamos transmitiendo para todo el mundo a través de nuestras plataformas digitales Facebook, X, Instagram y YouTube, donde nos encontrará como Notinúcleo. Nuestras páginas web www.notinucleo.com y www.radionucleo.com para escucharnos en vivo y encontrar la información que a usted le interesa. Vamos a pasar rápidamente a las noticias. El transporte privado y público, el sector más afectado por el bloqueo de Pemex en Tuxtla Gutiérrez. Vamos con el reporte de Juan Jesús Toledo.
2: La sección 7 de la CENTE continúa con esta manifestación de Petróleos Mexicanos este día 10 de junio y bueno, prácticamente aseguran que continuarán con este plantón en Pemex. La situación se complica para automovilistas y transporte público en la capital, ya que están reportando gasolineros el posible desabasto del hidrocarburo.
3: Pues la verdad, nos vas a afectar a todo, a las instituciones privadas, al pueblo en general, esas manifestaciones, pero pues suponemos que ya tiene un diálogo. Realmente, pues es esperar hasta cuando se agote todo, es lo que quieren los maestros, y pues realmente sí los afecta a todos los que tienen un auto, ¿no?
2: La afectación es directa para automovilistas, también el transporte público, el transporte pesado, que bueno, a pesar de que ellos están conformes o conscientes con esta movilización, esto podría generar diferentes problemas en días futuros con la situación del posible desabasto del hidrocarburo. Ya diferentes estaciones gasolineras reportan el cierre parcial de sus estaciones, ya que bueno, ya no cuentan con gasolina magna, y esto puede provocar una situación, bueno, de riesgo económico para los gasolineros. Mientras tanto, ya la sección 7 de la CENTE confirmó y reafirmó la continuación de este plantón en Petróleos Mexicanos. Informó para Notinúcleo Juan Jesús Toledo.
0: Bueno, gasolineras de la capital operan con reservas limitadas ante los bloqueos magisteriales. El reporte lo tenemos con Víctor Pérez.
4: La situación del combustible en Tuxtla Gutiérrez comienza a generar preocupación entre automovilistas y trabajadores de estaciones de servicio, quienes advierten que varias gasolineras ya operan con reservas mínimas debido a las complicaciones para el ingreso de pipas derivadas de los bloqueos. Empleados del sector señalaron que la demanda se ha incrementado considerablemente en los últimos días, principalmente de gasolina magna, por ser la opción más económica para los consumidores. Sin embargo, algunas estaciones han tenido que limitar su venta o cerrar temporalmente ciertos tanques para administrar combustible disponible.
5: Demasiados todavía siguen preguntando por Magna, porque es lo más barato, porque la Premium es lo más caro ahorita. Por ahora digamos que están cargando 1200 litros, por ahora se está vendiendo esa cantidad, y ahorita hasta donde demos tanques. En San Cristóbal ya están a porcentajes bajos, diésel también ya están porcentajes bajos, apenas están sobreviviendo a las empresas. Aquí en Tuxtla todavía tienen reservas, pero ya es muy limitada.
4: De acuerdo con testimonios recabados, algunas empresas ya comienzan a resentir la situación, especialmente aquellas que dependen del diésel para mantener sus operaciones y distribución de productos. Trabajadores explicaron que varias estaciones han optado por operar únicamente con la reserva disponible, mientras esperan el restablecimiento del suministro. Incluso algunas gasolineras han dejado de vender gasolina magna y continúan operando únicamente con Premium, hasta agotar existencias.
5: Porque cada tanque tiene capacidad de, por ejemplo, un tanque nos piden nosotros dejarlo 10.000 litros, no bajarle más, pero ante esta situación ya se está dejando hasta el más mínimo, porque también los tanques reciben un daño si se les baja al 0%, entonces se deja como en un 5.000 litros, por así decirlo, que queda el tanque de gas.
4: Asimismo, hicieron un llamado a la ciudadanía a evitar compras de pánico y hacer un uso responsable del combustible, priorizando traslados necesarios y manteniendo medidas de ahorro ante la incertidumbre sobre cuándo podría normalizarse el abastecimiento. Para Notinúcleo, Víctor Pérez.
0: La amenaza climática del siglo. El Super Niño amenaza a las comunidades más vulnerables con lluvias históricas. Alejandro Orozco.
6: Este año, no solo para Chiapas, sino para todo el mundo, permanece latente una amenaza meteorológica conocida como el fenómeno del Niño Godzilla, que es su fase más intensa y estará provocando efectos en todas las regiones este 2026 y 2027, advirtió Romeo Palacios, presidente de la Asociación Nacional de Profesionales en Resiliencia.
7: Se espera que supere una anomalía del incremento de la temperatura de la superficie del mar en más de 2.5%. Esto es un fenómeno que desde 1887 no se había presentado con esta magnitud que se espera, por lo cual creemos oportuno esta rueda de prensa que estamos ofreciendo, principalmente para alertar a la población, para alertar a las autoridades que estamos frente a un fenómeno que no tiene precedentes en 100 años.
6: Esto a su vez impulsa la formación de otros fenómenos como ciclones, tornados, sequía en una parte del continente e inundaciones en otra. Incluso dijo que ya estamos viendo sus consecuencias en las costas, como el mar de fondo. Se pronostica que estos fenómenos sean más destructivos, por lo que aún estamos a tiempo de actuar a través de las recomendaciones de la ONU.
7: La resiliencia hídrica precisamente funciona para hacer frente a una situación de excesiva lluvia o de excesiva sequía, que es a través de sistemas de manejo y control integral del agua, que es algo que hemos venido también impulsando desde todos los niveles. Hemos tenido la oportunidad siempre de decir que tenemos que hacer lo que nos dice el programa de Naciones Unidas, lograr desarrollar resiliencia hídrica con soluciones basadas en la naturaleza.
6: Finalmente, el especialista advirtió que las zonas más vulnerables en Chiapas este año serían la costa, zonas urbanas como Tuxtla Gutiérrez o San Cristóbal, que están sobre cuencas cerradas, y municipios al norte de la entidad, por lo que vale la pena mantenerse atentos a los avisos meteorológicos oficiales de las autoridades. Para Notinúcleo, Alejandra Roscuardines.
0: Cada 10 de julio se conmemora en México el Día Nacional de la Lengua de Señas Mexicanas. Busca fomentar su enseñanza y aprendizaje y asegurar el acceso de las personas sordas a la información, la educación y los servicios en su propia lengua. Soy Javier Figueroa. Hacemos una pausa, volvemos.
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0: Continuamos con más información. Reforestación con bombardeo de semillas. Lanzarán miles de semillas para rescatar los bosques devastados por los incendios y la tala ilegal. Vamos en esa tarde con el reporte de Juan Jesús Toledo.
2: El bombardeo de semillas o reforestación aérea en Tuxtla Gutiérrez es una iniciativa ambiental impulsada por el piloto aviador José Antonio Camacho Portillo, en coordinación con el heroico cuerpo de bomberos de la capital, quienes se encargan de realizar las bombas que son aventadas en toda reforestación en Chiapas. Esta técnica, también conocida como método Nango Dango, consiste en lanzar desde aviones pequeños bombas hechas de tierra, composta y semillas de árboles nativos como caoba, matilisguate, guanacaste y primavera, para reforzar zonas de difícil acceso, áreas afectadas por la deforestación y cerros de devastados por incendios forestales, como es el Cerro Mactumatzá.
15: La técnica más natural para la reforestación, a donde la mano del hombre, la intervención de la mano del hombre sea el menos invasiva hacia la naturaleza. Entonces, esta técnica pues obviamente tiene los elementos que la naturaleza nos da, que son las semillas y el sustrato. Ubicarlos en los lugares a donde más deforestación existe en Chiapas.
2: Esta iniciativa, realizada por el capitán Camacho, es pionera en aplicar esta técnica en América desde el año 2019 y se ha expandido a otras entidades y ha logrado el bombardeo de millones de semillas en la República Mexicana. Informó para Notinúcleo Juan Jesús Toledo.
0: Bueno, y prepárese porque se prevén lluvias intensas en Puebla, Veracruz, Oaxaca, Chiapas, Campeche y Quintana Roo. Vamos en este momento con el reporte meteorológico.
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16: El Servicio Meteorológico Nacional de la Conagua le informa el pronóstico del tiempo. Para hoy 10 de junio de 2026, una circulación ciclónica en altura sobre el sur del Golfo de México, un canal de baja presión sobre el sureste mexicano, e inestabilidad atmosférica originarán lluvias muy fuertes a puntuales intensas en las regiones mencionadas, incluida la península de Yucatán. Por otra parte, canales de baja presión en el interior del país, en interacción con inestabilidad atmosférica y con el ingreso de humedad del Océano Pacífico y el Golfo de México, ocasionarán lluvias puntuales intensas en Puebla, así como lluvias fuertes a muy fuertes en el norte, occidente y centro del país, incluido el Valle de México, además de chubascos en el resto del territorio nacional. También se pronostica oleaje elevado en costas del Pacífico mexicano y en costas de Quintana Roo. Asimismo, se mantendrán temperaturas calurosas a muy calurosas en el norte y noroeste de la República Mexicana, prevaleciendo la onda de calor en Sonora, Chihuahua, Durango y Sinaloa. Finalmente, la tormenta tropical Cristina, localizada frente a las costas de El Salvador, no afecta costas mexicanas. No obstante, se mantiene en vigilancia.
0: Bueno, autoridades de Protección Civil de Arriaga realizan recorridos de verificación y monitoreo preventivo en comunidades. Vamos en este momento a la región costa con nuestro corresponsal Eduardo Espinosa.
17: ¿Qué tal? Es un gusto saludarlos desde la región Itzmocosta. Este pasado martes, por instrucciones del alcalde municipal de Arriaga, Alejandro Patrinos Fernández, y con el objetivo de identificar posibles afectaciones derivadas de las fuertes lluvias y mar de fondo, elementos de Protección Civil realizaron recorridos de verificación y monitoreo preventivo en al menos 5 localidades como Santa Brígida, Playa Aventura, El Pleito, La Gloria y El Arenal. Se dio a conocer que durante la inspección se revisaron caminos, accesos principales, cauce de arroyo, zonas bajas y áreas susceptibles a inundaciones o deslaves. Asimismo, se mantuvo la comunicación directa con los propios pobladores de dichas comunidades para conocer cualquier situación de riesgo de las diferentes zonas y por lo consiguiente brindar recomendaciones preventivas. Autoridades municipales reiteraron su constante atención ante las condiciones climáticas que se presentan en la región, con ello seguir trabajando de manera coordinada para atender oportunamente cualquier eventualidad que pudiera presentarse. Para Notinúcleo, Eduardo Espinosa.
0: Bueno, y el fenómeno de mar de fondo destruye 10 palapas en San Benito y Plaza Madero en Tapachula. Afectados piden apoyo y reubicación. El reporte de nuestra corresponsal, Pamela Hernández.
18: El fenómeno de mar de fondo registrado esta semana dejó pérdidas totales de al menos 10 palapas ubicadas en Playa San Benito y la Plaza Madero, generando afectaciones económicas para las familias que dependen de la actividad turística en las costas de Chiapas. Prestadores de servicios turísticos hicieron un llamado urgente para atender la emergencia, rehabilitar las zonas dañadas y buscar las soluciones que eviten que el mar continúe avanzando sobre los negocios que están establecidos frente a la playa. Los afectados señalaron que una de las principales demandas es el cierre con rocas de las llamadas ventanas naturales por donde ingresan las olas, provocando severos daños a la infraestructura. En caso de que esta medida no sea viable, solicitan ser reubicados en espacios seguros que les permitan continuar trabajando y mantener el atractivo turístico de la zona. Al respecto, Israel Hernández, representante de los restauranteros de San Benito, informó que 7 palapas resultaron completamente destruidas por el embate del fenómeno de mar de fondo. Los habitantes reconocieron que se trata de un fenómeno natural, no obstante aseguran que las pérdidas representan años de esfuerzo e inversión, por lo que requieren de manera urgente alternativas que les permitan recuperarse y seguir generando ingresos para sus familias. Explicaron que el oleaje ya alcanzó las albercas, las cocinas, áreas de servicio, obligando a suspender actividades y dejando temporalmente sin empleo a las cocineras, meseros, ayudantes y veladores. Mientras tanto, Protección Civil mantiene un monitoreo en la zona ante el incremento del oleaje provocado por el fenómeno de mar de fondo. Informó desde la región Soconusco para Notinúcleo Pamela Hernández.
0: Bueno, continuamos con más información. Biólogos en Chiapas reportan que los altos niveles de contaminación ya provocan daños irreversibles en la flora y fauna locales. Vamos con el reporte de Juan Jesús Toledo.
19: Los altos niveles de contaminación por partículas y gases en Chiapas, principalmente derivados de incendios forestales y quemas agropecuarias en la zona metropolitana de Tuxtla Gutiérrez, representan una grave amenaza ambiental. Estos episodios alteran los ecosistemas, dañan la vegetación, acidifican caen los suelos y afectan la biodiversidad local. Adolfo Sarmiento, biólogo, dio a conocer que con el inicio de las lluvias, esta contaminación puede disminuir considerablemente, el cual va a poder eliminar por completo esta situación de riesgo para los chiapanecos, así como la flora y la fauna del territorio, pero insiste que se realice campañas de reforestación en zonas importantes en la capital para así contrarrestar esta contaminación en próximos años.
20: La mala calidad del aire en Tuxtla Gutiérrez es un problema real, aunque muchas veces pasa desapercibido porque no existe la misma atención mediática que en ciudades más grandes como la Ciudad de México o Monterrey, pero todos nos damos cuenta cuando vemos nubosidad, este calor tan apremiante que se da. Y bueno, los principales contaminantes detectados suelen ser las partículas, las PM2.5, PM10 y ciertas épocas del año tenemos gran concentración de ozono. La problemática de esta mala calidad del aire, bueno, una tiene que ver con la geografía del Valle de Tuxtla, que estamos entre montañas y cerros, y esto genera una dificultad en la dispersión de los contaminantes, especialmente cuando no tenemos viento, y también genera estas famosas islas de calor.
19: Para los chiapanecos, especialmente en Tuxtla Gutiérrez, esta situación implica restricciones inmediatas a la vida cotidiana. Las autoridades recomendaron evitar actividades físicas al aire libre, reducir el uso del automóvil y abstenerse de realizar cualquier tipo de quema agrícola o urbana.
20: No tenemos la temporada de lluvias, pues todos esos contaminantes se quedan en la atmósfera y el calor también insoportable. Una vez que empieza a llover, pues se disipan, volvemos a ver el cielo azul, el calor ya se soporta un poquito más y nos olvidamos hasta la siguiente temporada de secas. Y eso es lo que no debe pasar. Debemos urgir a los gobiernos, tomen el lugar importante que es del medio ambiente y también nosotros como ciudadanos, como corresponsables también al mantenimiento de nuestras áreas naturales y sobre todo para poder mejorar la calidad de aire que se encuentra en nuestra ciudad, que todos los días respiramos.
19: Informó para Notinúcleo Juan Jesús Toledo.
0: En 1834, en un día como hoy, Zacatecas da a conocer la determinación de defender sus derechos en contra de las medidas tomadas por Santa Anna para la derogación de las reformas liberales. Hacemos una pausa, volvemos.
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0: Son las 14 horas, 2 de la tarde con 57 minutos en esta segunda emisión de Notinúcleo. Justicia para Brenda. Tonalá llora a la víctima número 20 de la violencia feminicida en Chiapas. Vamos con Alejandra Orozco.
23: Justicia
6: Tan solo esta semana, dos feminicidios más se sumaron a la estadística, el de la extranjera Macala, allá en Sinacantán, y el de Brenda en Tonalá, alcanzando ya 20 feminicidios en la primera mitad de este 2026, mientras que en total, en 2025 se registraron 32. Esta situación preocupa a la sociedad en general y a las activistas, quienes se han pronunciado condenando estos casos y pidiendo justicia, así como prevención.
3: ¿Qué pediríamos? Pues que se hagan campañas intensas, que se haga formación desde abajo, por eso decía yo, desde el ámbito más local, que sería la comunidad, el ejido, los barrios, porque recordemos que tanto los comisariados como los agentes municipales, los agentes rurales, las representaciones de los barrios pertenecen al Estado y que tienen responsabilidad en tanto que son representantes del Estado, aunque algunos de ellos no reciban una recuperación económica, un sueldo, tienen responsabilidad para hablar de los temas.
6: María Teresa Olvera, activista por los derechos de las mujeres, consideró que las reformas legales que se han hecho no se están viendo reflejadas en la reducción de este grave problema, que si bien muchas mujeres y hombres se han ido sensibilizando, comprenden la gravedad del asunto y lo denuncian. Por otro lado, en redes sociales hay más difusión de estos casos, por lo que se pidió a la población mantenerse alerta.
3: No normalicemos esta situación que está incrementando. Hay sectores de la población, sectores de mujeres que son mucho más vulnerables y que pueden tener un episodio de feminicidio. Sin embargo, pues como sociedad tenemos un papel que jugar y es estar atentos, atentas a que cualquier acto, cualquier manifestación de violencia que nosotras veamos, pues pueda ser en primer lugar detenido y decir, estás violando el derecho de esta persona. Y en segundo lugar, tampoco hacernos partícipes o cómplices en cubrir a una persona que es violenta y denunciar, apoyar y acompañar.
6: Para Notinúcleo, Alejandra Rosguardines.
0: En 1843, en un día como hoy en Oaxaca, la población de Guajuapan de León es elevada a la categoría de heroica villa. Son las 15 horas 3 de la tarde, las 3 de la tarde en punto. Esa es la hora central de México.
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0: Autoridades estatales informaron que tras el feminicidio de Macala Pendley, originaria de Indianápolis, Indiana, Estados Unidos, cometido en el municipio de Sinacantán, fue detenido Joseph N., pareja de la víctima y principal sospechoso del ilícito. Luego de una diligencia de cateo realizada en el barrio de Fátima, en San Cristóbal de las Casas, fueron localizados y resguardados los 7 menores de edad de identidades reservadas, hijos de la víctima, quienes se encuentran sanos y bajo protección de las autoridades, mientras se realizan las gestiones necesarias con la Embajada de Estados Unidos para que familiares puedan hacerse cargo de ellos. Con lesiones, terminó sexagenario luego de ser atropellado por un automóvil en el tramo de la carretera Álvaro Obregón-Tapachula. El reporte de nuestro corresponsal, Pedro Monzón.
5: A los números de emergencias, se reportó un accidente vehicular a la altura del entronque elegido Álvaro Obregón del tramo Huehuetán-Tapachula, el cual dejó una persona adulta mayor con lesiones de consideración luego de que fue atropellado por un automóvil particular cuando la víctima intentó cruzar la carretera costera. Sobre los hechos, se informó que la víctima del sexo masculino de 68 años de edad, identificado como José, intentó cruzar la carretera cuando fue impactado por un automóvil, el cual detuvo su marcha en el lugar del percance. El sexagenario sexagenario quedó tendido en el asfalto, siendo atendido por paramédicos del grupo SAE, quienes luego de la valoración lo trasladaron a un hospital. Por su parte, las autoridades policíacas indicaron que el conductor involucrado se encontró en el lugar, por lo que fue puesto a disposición de la instancia correspondiente para el esclarecimiento de los hechos y deslindar responsabilidades. Para Notinúcleo informó Pedro Monzón.

0: Bueno, en hechos distintos, personas lesionadas, una sin vida y daños materiales. El saldo de accidentes en Villaflores. Vamos en este momento con nuestro corresponsal, Miguel Ángel Castro. Buenas tardes, Frailesca.
1: Ayer, como eso de la 1:40 de la tarde, un carro salió de la carretera y sufrió daños materiales. Fue precisamente en el tramo de Villaflores a la colonia 16 de septiembre, a la altura del puente Paso Chiapaneco. Ahí en esta curva, el chofer no pudo controlar la unidad y salió de la carretera, volcó. Solo hubieron daños materiales. Y en otro accidente que suscita, donde una persona resulta lesionada al caer de un árbol. Esto fue precisamente a la altura de la 17 Poniente, Avenida Central de Villaflores. Esta persona que estaba arriba de un árbol haciendo algunos trabajos perdió el control y se vino al suelo. Resultó con golpes en diferentes partes del cuerpo. Socorristas del Grupo Reich y Cruz Verde le brindaron los primeros auxilios y después lo trasladaron al hospital regional en la ambulancia del Buen Samaritano. Este sucedió, le decíamos, como eso de las 3:20 de la tarde en Villaflores. Y después de varios días de convalecer, pues pierde la vida Erwin López José, de 23 años de edad. Esta persona que el pasado 31 de mayo, pues sufrió un accidente a la altura del desvío de Úrsulo Galván, perdió el control de su motocicleta y se impactó en contra de un poste de madera. Resultó con diferentes golpes en el cuerpo. Esta persona, que es vecino de la colonia Doctor Domingo Chonana, Erwin López José, de 23 años de edad, en las recientes horas dieron a conocer que perdió la vida a consecuencias de los golpes recibidos. En su momento lo dimos a conocer a través de este medio de comunicación. Desde la Frailesca para Notinúcleo, Miguel Ángel Castro Martínez.
0: Un choque de tráiler de carga y vehículo de la Marina deja daños materiales allá en Mapastepec. El reporte de nuestra corresponsal, Laura de la O.
2: La tarde de este martes se registró un percance vehicular entre un tráiler de carga y una unidad oficial de la Secretaría de Marina sobre la carretera Capetagua-Mapastepec, exactamente a la altura del kilómetro 197. El incidente ocurrió alrededor de las 5:40 de la tarde en una zona donde el tránsito se mantiene de manera provisional en ambos sentidos debido a los daños que sufrió el puente Tablazón durante las fuertes lluvias registradas el año pasado. Según la información el tractocamión que circulaba por esta vía se vio involucrado en una colisión con una camioneta perteneciente a la Armada de México. Como resultado del impacto, ambas unidades presentaron afectaciones de consideración. La unidad oficial, una camioneta tipo pick-up identificada con distintivos de la Marina, resultó con daños en el costado izquierdo, mientras que el vehículo de carga presentó averías en la parte frontal. El accidente provocó momentáneamente complicaciones en la circulación, ya que en el tramo donde ocurrió el hecho, pues cuenta con un espacio reducido y mantiene un flujo constante de vehículos que transitan en ambos sentidos. Afortunadamente no se reportan personas lesionadas, tanto los ocupantes del vehículo oficial como el conductor del tractocamión salieron ilesos, por lo que el saldo fue únicamente de daños materiales. Elementos de seguridad y personal de apoyo arribaron al sitio para controlar el tráfico y realizar las diligencias correspondientes y, por supuesto, facilitar el retiro de las unidades involucradas. Las autoridades competentes serán las encargadas de llevar a cabo las investigaciones necesarias para esclarecer cómo ocurrió el percance y determinar las responsabilidades correspondientes. Para Notinúcleo, Laura de la O.
0: Bueno, en 1971, en un día como hoy en México, sucede la matanza del Jueves de Corpus. El grupo de élite del ejército mexicano, conocido como los Halcones, reprimen manifestaciones estudiantiles en la Ciudad de México que solicitaban reformar la ley orgánica de la Universidad de Nuevo León. Hacemos una pausa, volvemos.
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0: Bueno, son exactamente en ese instante las 15 horas, 3 de la tarde, las 3 de la tarde con 8 minutos, 3 de la tarde, 8 minutos. Antes de abordar ese tema con nuestro amigo René Lara Domínguez, que es el presidente de la Unión de Restauranteros de Puerto Arista, vamos a hablar sobre las afectaciones precisamente por Mar de Fondo. Pero la pregunta que todos se hacen por lo regular, ¿qué es el Mar de Fondo? El Mar de Fondo es un fenómeno oceánico que se caracteriza por la llegada de oleajes largos, continuos y de gran energía que se generan por tormentas o sistemas meteorológicos lejanos, incluso a cientos o miles de kilómetros de distancia. Aunque en las costas locales pueda haber buen tiempo y cielo despejado, las olas pueden aumentar considerablemente su tamaño y fuerza al llegar a la playa. Bueno, permítame pues saludar a nuestro amigo René Lara Domínguez, presidente de la Unión de Restauranteros de Puerto Arista, a quien saludo con muchísimo gusto. Amigo René Lara, muy buenas tardes.
10: ¿Qué tal, amigo Francisco Javier Figueroa? Un saludo muy amable y a tu auditorio también, por favor.
0: Muchas gracias, René. Yo quisiera inicialmente preguntarte, ¿cuál es la situación que actualmente enfrentan los restauranteros de Puerto Arista a causa del fenómeno de Mar de Fondo? ¿Podrías explicarlo si eres tan amable?
10: Brevemente te lo voy a explicar. Como tú bien lo has dicho, el Mar de Fondo todos los años se suscitan en Puerto Arista. Desafortunadamente este evento de este año fue bastante muy fuerte. Pero gracias a Dios, pérdidas materiales fueron muy pocas y de vidas humanas, pues, gracias a Dios, nada.
0: René, ¿qué tan severas han sido las afectaciones para los establecimientos ubicados frente a la playa?
10: Te repito, afortunadamente ha habido negocios que hemos sido golpeados, pero afortunadamente estamos en pie y esperando al turismo fin de semana para poder ir recuperando nuevamente nuestro fuente de trabajo.
0: Trascendió que algunos negocios han suspendido temporalmente el servicio. ¿Es correcta esta información y cuántos establecimientos se encuentran en esta situación?
10: Bueno, suspendemos las actividades lógicamente por el mal tiempo, pero afortunadamente la madre naturaleza ya ha dado la calma y afortunadamente volvemos casi a la normalidad. Hablamos de alrededor de unos 35 personas, 35 negocios aproximadamente que estamos sobre la orilla de la playa.
0: ¿Qué pérdidas económicas estiman que podrían registrarse si el fenómeno persiste durante varios días?
10: Ay. Bueno, eso sería algo complicado para cada uno porque lógicamente pues nosotros nos vivimos del turismo local y lógicamente a veces las redes sociales pues nos golpean también bastante, pero afortunadamente podemos, digamos decirlo, irlo capoteando, como se dice, pero sí, afortunadamente, gracias a Dios, nos vamos a recuperar prontamente.
0: ¿Cómo ha impactado esa situación en la llegada de turistas y visitantes a Puerto Arista?
10: Lógicamente, pues no, el turismo le da temor venir, pero te repito, el próximo fin de semana, si gustan venir a pasarse su vuelta a la playa, y lógicamente, pues seguir con las recomendaciones establecidas por Protección Civil. Aprovecho también comentarte que Protección Civil se ha portado de manera adecuada con nosotros, vino, nos echó la mano a varios negocios que teníamos problemas, y afortunadamente nos ayudó Protección Civil.
0: René Lara, ¿existe preocupación entre los empresarios por la proximidad de la temporada vacacional de verano?
10: Si se suscitara como mar de fondo que permaneciera, lógicamente sí hubiera preocupación, pero te digo, hemos tenido varios eventos de este año fuerte, muy muy fuerte estuvo este año.
0: Hay una pregunta que quiero hacerte para concluir esa charla que tenemos en esa tarde con René Lara Domínguez, presidente de la Unión de Restauranteros de Puerto Arista, porque han circulado noticias falsas, y eso es muy importante aclararlo, los famosos fake news. ¿Es cierto que han sufrido daños en infraestructura, mobiliario, palapas o áreas de atención al público?
10: Como te repito, en algunos han habido fotomontajes de algunos negocios que se supone que se sufrieron daños, y la verdad eso pues no está bien por conducto de las redes sociales, que se aprovechan en su momento para poder hacer mal informar a la gente, ¿no?
0: ¿Tienen una estimación de cuándo podrían normalizarse las actividades en la zona dependiendo de las condiciones del mar?
10: Pues se puede, en este momento ya podemos decir que el mar está ya en calma, y se pueden, digamos, realizar, estar en el mar aproximadamente unas 6-7 horas, que se genera el mar de baja marea, y al subir la marea lógicamente hay un poquito de oleaje, pero ya no tan agresivo como estuvieron los días anteriores.
0: Bueno, pues yo quiero agradecer a René Lara Domínguez, presidente de la Unión de Restauranteros de Puerto Arista, el que me haya permitido platicar con él para conocer cuál es la realidad que se está viviendo en este momento en Puerto Arista. Como siempre, un abrazo solidario a todos los amigos restauranteros de Puerto Arista. René Lara Domínguez, muchas gracias, y bueno, estaremos en comunicación como siempre.
10: Muy amable amigo Javier, y repito, los esperamos este fin de semana al turismo que quiera estar con nosotros. Puerto Arista está en pie, Puerto Arista está en pie y con los brazos abiertos esperándolos.
0: Bueno, pues muchas gracias. Gracias a René Lara Domínguez. Son exactamente las 3 de la tarde con 15 minutos, 3:15. Continuando con más información, un incendio en un domicilio al norponiente de Tapachula movilizó a los cuerpos de emergencias y policíacos. Vamos a la región Soconusco con Pedro Monzón.
11: A los números de auxilio, vecinos de la calle 12 Norte de la zona centro del municipio de Tapachula, como referencia, cerca del lugar conocido como Puente Seco, reportaron un incendio que se registraba en la segunda planta de una casa, por lo que se requería del auxilio de las unidades de emergencias. Al lugar acudieron elementos del heroico cuerpo de bomberos, Protección Civil, Grupo Karch, autoridades policíacas, entre otros, quienes acordonaron la zona y realizaron las maniobras para controlar y sofocar el siniestro. Durante varios minutos, los Vulcanos trabajó con varias líneas de agua a presión, logrando controlar y sofocar las llamas. Se presume que el incendio se generó en un lugar donde se mantenía acumulado cartón y madera, desconociéndose cómo y por qué se inició. Cabe señalar que en la planta baja de donde se registró el incendio, se encuentra un establecimiento reconocido con venta de carne, sin que se reportaran víctimas ni mayores consecuencias. Para Notinúcleo informó Pedro Monzón.
0: Personal de Protección Civil de Cacahuatán y Tuxtla Chico mantiene activos los protocolos de búsqueda y rescate de un hombre que cayó al río en Cacahuatán. Vamos con Pamela Hernández.
12: Nuevamente este miércoles continúan los trabajos para localizar a una persona del sexo masculino que fue arrastrada por la corriente del río Ixtal, ejido Santa Lucía, municipio de Cacahuatán, derivado de las intensas lluvias registradas.

0: cuando la creciente del afluente los arrastró, logrando salir solo una femenina adulta y una menor de edad. La búsqueda continúa, pues las autoridades se dividieron en dos grupos organizados desde la colonia Francisco Villa, en el río Suchiate, hacia el lugar conocido de Las Piedronas, con colindancia del municipio de Metapa. Por su parte, el delegado de la región Soconusco Alto de la Secretaría de Protección Civil, Joaquín Ernesto Montes Molina, indicó que luego de que circulara información falsa, las autoridades informaron que hasta el momento no se ha tenido conocimiento de que la persona haya desaparecido.
1: Sí, están realizando desde el día de ayer la búsqueda de la persona desaparecida. Empezaron en Cacahuatán y fueron pasando por municipios como Tuxtlaxico, Metapa, Frontera. Y sí, como a las 3 de la tarde hubo el rumor de que habían hallado un cuerpo, pero del lado de Guatemala. Ya los familiares se encargaron de ir a verificar y pues el día de hoy en la mañana nos indicaron que no era correcto, no era cierto el cuerpo que habían encontrado. Hay dos grupos buscando, uno que empieza de Suchiate y otro que empieza desde Cacahuatán.
0: Informó desde la región Soconusco para Notinúcleo Pamela Hernández.
2: Bueno, si me permiten, hacemos una pausa, regresamos.
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2: Es momento de los deportes y vamos con Gerardo Gómez Guillén.
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8: Hola, ¿qué tal? Les saluda con mucho gusto Gerardo Gómez con la información más importante del deporte en Núcleo Sports. La espera prácticamente terminó. Este jueves 11 de junio, México abrirá la justa mundialista enfrentando a Sudáfrica en el renovado Estadio Azteca, recinto que hará historia al convertirse en el primero en albergar partidos de tres Copas del Mundo diferentes. México llega con buenas sensaciones tras golear 5-1 a Serbia en su último encuentro de preparación. El equipo dirigido por Javier Aguirre y acompañado por Rafa Márquez buscará romper la mala racha en partidos inaugurales y comenzar con el pie derecho frente a su afición. En unos minutos más, el director técnico Javier Aguirre dará una conferencia de prensa desde el Estadio Ciudad de México, previo al debut de su equipo en esta justa mundialista. El entrenador mexicano podría adelantar el 11 titular para el partido de mañana, donde México buscará comenzar con el pie derecho la Copa del Mundo ante Sudáfrica. A continuación, escuchamos las sensaciones y los sueños de Brian Gutiérrez y de Mateo Chávez.
9: Creo que todos estamos listos para si nos toca empezar o salir del banco.

0: Yo creo que eso nos está ayudando como grupo.
1: Muy ilusionado.
2: Pues al fin y al cabo se trabaja por sumar puntos y se trabaja ahora diferente porque ahora el resultado pues va a ser el de los primeros planos y antes era más bien el mostrarte o el crear una idea de juego que estamos creando todavía, pero ahí está la idea, creo que la hemos puesto bien.
3: En más de fútbol internacional, destacan los encuentros amistosos entre Portugal y Nigeria, además del choque entre Inglaterra y Costa Rica, como parte de preparación de estas selecciones para sus próximos compromisos oficiales. En el mercado de fichajes europeo trasciende el interés de Real Madrid por el delantero argentino Julián Álvarez, aunque reportes señalan que el Atlético de Madrid no estaría dispuesto a negociar fácilmente a una de sus figuras. Esta noche se disputa el cuarto juego de las finales de la NBA entre Nueva York y San Antonio. El encuentro está programado para las 18:30 horas, tiempo del centro de México. En las grandes ligas continúa la temporada regular con una intensa jornada, mientras que en la Liga Mexicana de Béisbol destacan los enfrentamientos entre el Águila de Veracruz y Toros de Tijuana, además del duelo entre Sultanes de Monterrey y Tigres de Quintana Roo. En noticias locales, con la entrega de los grados, cintas, medallas de excelencia y los reconocimientos de las tesis sobresalientes, se llevó a cabo el cierre de las actividades del 153 examen de cintas negras y grados mayores Mum Mum Bon, que se realizó los días 6 y 7 de junio del presente en la sede de San Cristóbal de las Casas. Entre los sinodales nacionales e internacionales, se dieron estas evaluaciones a los 41 practicantes de las categorías infantil, juvenil y adultos, provenientes de escuelas del estado de Yucatán, así como diferentes municipios de Chiapas. Escuchamos al profesor Jung Man Moon.
4: Estoy muy feliz con los resultados, el examen fue todo un éxito y los exámenes de cintas negras para nosotros como familia son los eventos más importantes de todo el año. Los hacemos en toda la República 3 veces al año, pero esta vez en San Cristóbal, que es la primera vez que vengo.
3: Y de esta manera llegamos al final de la información deportiva. Mañana viviremos una jornada histórica en el inicio de la justa mundialista y el debut de México ante Sudáfrica. Toda la cobertura, el análisis y las reacciones las encontrarás aquí en Núcleo Sports por Radio Núcleo. Soy Gerardo Gómez, que tengan un excelente día y recuerden, el deporte se vive mejor en Radio Núcleo.
5: En 1994, en un día como hoy, el Ejército Zapatista de Liberación Nacional anuncia que 98% de sus comunidades rechaza los términos para la firma de la paz. Hacemos una pausa, volvemos.
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5: Bueno, durante una gira de trabajo por el Campus 4 de la Benemérita Universidad Autónoma de Chiapas, la UNACH, el rector Osvaldo Chacón Rojas visitó las instalaciones de la Facultad de Ciencias Agrícolas, donde sostuvo encuentros con directivos, docentes y personal administrativo de esta unidad académica. Chacón Rojas reconoció el compromiso y la labor que desempeñan diariamente docentes y trabajadores administrativos, destacando la importancia de la capacitación continua para fortalecer la calidad de los servicios que ofrece la universidad. Con el objetivo de fortalecer la salud visual de niñas y niños de la capital chiapaneca, el presidente municipal Ángel Torres encabezó una edición más del programa Tuxlentes en beneficio de estudiantes de la escuela primaria Jorge Tobilla Torres, ubicada en la colonia Poma Rosa. En ese sentido, el alcalde capitalino explicó que previamente se realizan exámenes de la vista para detectar las necesidades de cada estudiante y posteriormente se lleva a cabo la entrega de lentes graduados. Con una obra que transforma la movilidad y el comercio en Tapachula, el presidente municipal Yamil Belgar inauguró la modernización integral de la Primera Norte. El alcalde destacó que esta obra se concluyó en un tiempo récord de 75 días. Además, incluyó la rehabilitación de 192 tomas de agua y drenaje y se instalaron 38 nuevas luminarias para garantizar calles más seguras, lo cual lleva a mejorar la imagen urbana y responde a una demanda histórica de las familias tapachultecas. Antes de despedirnos, le dejamos esta cápsula del Mundial 2026 para conocer más detalles de esta justa de fútbol.
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1: La cancha del Estadio Azteca se vestía de gala en el Mundial de 1986 para el duelo de los octavos de final entre México y Bulgaria con el pase a la siguiente ronda. Los verdes, como locales, tenían la obligación de ganar. Corría el minuto 34 y tras una pared fuera del área, Manuel Negrete conectó de tijera. Al final, la selección mexicana venció 2-0 a Bulgaria y avanzó a los cuartos de final.
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5: Bueno, ya nos vamos. Muchas gracias por habernos acompañado una vez más en esta tarde, en este miércoles 10 de junio de 2026. Muchas gracias. En espera de que usted haya quedado debidamente informado de los acontecimientos más sobresalientes ocurridos en las últimas horas. Gracias a mi compañero Fabián Samayoa, que estuvo en los controles técnicos, Daniela Grajales en la redacción, Rosa Verovilla Martínez en la dirección de noticias. Soy Francisco Javier Figueroa Niño. Que tenga buena tarde, buen provecho. Hasta la próxima.
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2: Muy buenas tardes, qué gusto que nos acompañe con este corte informativo. Autoridades estatales informaron que tras el feminicidio de Makala Penn Lee, originaria de Indianápolis, Estados Unidos, cometido en el municipio de Sinacantán, fue detenido Joseph N., pareja de la víctima y principal sospechoso de este ilícito. Luego de una diligencia de cateo realizada en el barrio de Fátima, en San Cristóbal de las Casas, fueron localizados y resguardados 7 menores de edad de identidades reservadas, hijos de la víctima, quienes se encuentran sanos y salvo bajo protección de las autoridades. A unas horas de la inauguración de la justa deportiva, la Ciudad de México vive una jornada de atención a sus vialidades. Colectivos de derechos humanos y familiares de desaparecidos junto a organizaciones laborales marcharon en el Centro Histórico y en las inmediaciones del Estadio Ciudad de México. Para estos grupos, el Mundial no es solo una fiesta, es la vitrina perfecta para que sus exigencias de justicia resuenen a nivel internacional. El mundo vivió el segundo mes de mayo más caluroso de la historia, con Europa sufriendo una ola de calor temprana, mientras los fenómenos climáticos extremos se convierten en la nueva normalidad, así lo informó el Servicio de Cambio Climático Copérnicus. Fuera de Europa, las regiones con precipitaciones superiores a la media en mayo del 2026 incluyeron el norte y el sureste de América del Norte, zonas de Asia y también parte de Brasil. Hasta acá la información, muchas gracias por su atención y preferencia. Hasta la próxima.
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5: Durante la presente temporada de lluvias y ciclones, Chiapas enfrenta un alto riesgo de inundaciones, advirtió la Asociación Nacional de Profesionales en Resiliencia. La combinación de precipitaciones intensas, fenómenos tropicales y la vulnerabilidad de diversas regiones del estado podría provocar afectaciones importantes en zonas urbanas y rurales, especialmente en municipios cercanos a ríos, arroyos y áreas de ladera. Para los especialistas, las lluvias asociadas a los sistemas tropicales pueden generar no solo inundaciones repentinas, sino también deslaves, daños a la infraestructura y afectaciones a viviendas y cultivos. Ante este panorama, hicieron un llamado a las autoridades y a la población para fortalecer las medidas preventivas, mantener limpios los cauces y sistemas de drenaje, así como atender de forma oportuna las recomendaciones de Protección Civil. Los especialistas destacaron la importancia de la cultura de la prevención y la resiliencia comunitaria para reducir los riesgos durante la temporada de ciclones y recomendaron identificar rutas de evacuación, preparar mochilas de emergencia y mantenerse informado a través de fuentes oficiales, ya que las condiciones meteorológicas pueden cambiar de forma rápida y generar situaciones de peligro. Hasta el siguiente comentario.
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A la hora que tú me digas, asqueroso. ¿Ah? ¡Qué emoción, doctors! Hoy me siento como, no sé ustedes, pero me siento así como con mucha energía. Así, feliz. Me siento muy contento. Mañana es ya la fiesta grande del fútbol, doctor. Vamos a cerrar los ojos y vamos a imaginarnos que estamos en el estadio. Pero en palco no, porque no les van a dar palco todavía. Qué mala onda, ¿va? Eso se lo voy a platicar más adelante, ¿no? Entonces, vamos a cerrar nuestros ojos y vamos a hacer de cuenta que estamos en el estadio, así, mira. Y todos así, ¿no? Yo solo quiero saber cuál es el pronóstico de ustedes para mañana. Es más, mi pronóstico va primero. ¿Cuál creen ustedes? Ahí póngalo, mi amor. ¿Cuál creen? Gracias. Lástima que ya esté casado y viejo y fiero, Dios de mi vida. Mi pronóstico es México 1, 2 y Sudáfrica 0. Ese es mi pronóstico. Hoy pueden pedir su canción. Tengo barra libre. Y creo que había una invitada. Espero que llegue hoy. Venía una, es una invitada chiquilla. Una chiquilla que viene con su mamá, ¿no? Pero bueno, mi pronóstico es México 2, Sudáfrica 0. Hoy puedes decirme, Piwa, mi pronóstico es esto. Y quiero una rola que se llame así. Y que la canta Tanose, ¿no? En resumen, me pueden dar su pronóstico y la rola que quieren escuchar, ¿no? Ya mañana, doctor, doctor. Al menos acá en Radio Núcleo, nosotros vamos a verlo en una pantalla enorme, doctor. Voy a llegar aquí puntual a la cita. Es más, voy a venir una hora antes. Como verte, siempre llevo 10 minutos antes, pero ahora voy a venir temprano. Eso, me gusta ese guapango, doctor. Me gusta ese guapango. Así es que el 6150990, el teléfono en cabina. Para la banda que anda en sintonía con nosotros. Y que me diga, Piwa del Val. ¡Qué pasión, doctores! Mi pronóstico es este. Y quiero una canción que se llama así y listo. Puedes darme tu pronóstico de mañana. Y al mismo tiempo, ¿qué rola quieres escuchar? Terminación 5436. Dice, Piwa, ¡qué pasión! Gana México 1-0 en la inauguración. Y quiero algo de Alfredo Olivas. Eso, eso. Piwa salada, ¡qué pasión! Yo soy Piwa de agua dulce, príncipe. ¿Quién canta ahí, Alfredo Olivas?

0: se llama esa rola? Ah, medallas. No, güey, así se llama, ¿no? Ah, medallas de plata. Eres una basura, doctor. Eres una basura.
1: ¡Contesta el teléfono!
0: Línea número uno. Vamos a ver quién anda por ahí. ¡Hola! Buenas tardes. ¿Quién habla y de dónde?
2: Aquí de Copoya te escuchamos, Pigua del Mal.
0: Muy bien, desde Copoya. ¿Tu pronóstico y qué canción quieres?
2: Ah, una. Pronóstico es 1-1.
0: ¡Tu pronóstico es 1-1! ¡Hala! ¡No lo puedo creer! O sea, él considera que nos va a empatar Sudáfrica. Está bien. ¿Qué canción quieres?
2: Una promo de Temerarios. ¿Sí?
0: ¿Cuál rola de Temerarios?
2: ¿A poco yo?
0: ¿Una rola de Temerarios? ¿A poco no?
2: ¿A poco yo? Sí.
0: Ah, tampoco yo. ¡Un abrazo! ¡Ándale, pues, pórtate bien! ¿Y yo a poco no? ¡Ah, Howie! Ah, yeah. Pues, ¿qué te digo? ¿No? Le pidieron algo de los Temerarios. Pues, que suene algo de los Temerarios, doctor.
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0: Esa no te pidieron, doctor.
4: ¿Vas a poner la que tú quieres o vas a poner la que yo quiera?
0: Esa no te pidieron. Pero también está coqueta, ¿no? Es que mañana ya es el juego que tanto hemos estado esperando. Ahí está, mira. Bienvenidos a este Top Show vespertino que lleva por nombre
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0: Gracias, príncipe. Ahí está, mira.
5: ¿Cómo te recuerdo, amor?
0: Eso. Gracias. ¡Stop al fondo!
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6: Pigua, Pigua, Pichurrienta. México 2, Sudáfrica 1. México 2, ganamos, Piguita.
0: Eso, eso. Yo también le pongo al 2-0. Por 800 mil guanes. Así dice, ya está. Ahora, que ahora los chiquillos ya no hablan de pesos ni de dólares. Como pura caricatura, película y serie coreana y todo lo del continente asiático, ¿no? Ya mis hijos, papi, ¿qué pasó? No tenés ahí 10 yuanes. Yo, ¿qué? ¿Qué es eso? Que ya hablan pues de la moneda asiática. Por 800 mil yuanes. No, ay, Dios.
4: Pigua, pigua del mal. Mi pronóstico es México 1, Sudáfrica 2. Y dichoso usted que va a llegar una hora antes, porque ahí a los granates ni llegas, canijo.
0: ¡Qué pasión!
4: Por lo menos, ir a ver, Fucho.
0: Hoy voy a estar ahí con los granates al 100. Es que el viejo anda malillo. Entonces andamos ahí, doctor, ya te la sabes, ¿no? Pero hoy sí vamos a estar con la bola de granates. Y qué bueno que gane México para ti. Vamos a ver qué dice la suciedad.
7: Hola, doctor. Gana México 2-1.
0: 2-1.
7: Una rola de Julio Preciado.
0: 2-1.
7: La Pigua del Mal.
0: 2-1.
8: Saludos de la parte nueva.
0: 2-1 gana México y quieren algo de Julio Preciado. ¡Ah, no, bueno! ¡Ahí está, mira, compadre!
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0: ¡Ay, chaparrita! En algún momento me enamoré de una chaparrita. De verdad, de verdad. Pero son muy bravas, Dios mío. Son muy bravas.
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0: ¡Stop al fondo!
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0: Uno más y me voy con rola, ¿va? ¿Les parece? Vamos a ver qué dice la suciedad.
9: Pigua, pigua del mal.
0: ¡Qué pasión! ¡Qué pasión!
9: Mi pronóstico: 2-1. Marcador 2. México, obviamente.
0: Eso, eso.
9: Y una rola ahí de la oreja de Van Gogh. Algo de la oreja de Van Gogh, dale.
0: Yo creí que iba a decir dos, Sudáfrica. Dije, ¿a poco es sudafricano ese? Pueda que sea que haya uno aquí perdido.
4: Pigua, pigua, pichurrienta.
0: ¿Qué pasión, doctores?
4: Va a quedar el marcador México 0, Sudáfrica 1.
0: Oh.
4: Una cancioncita de Pancho Barraza, Mi enemigo el amor.
0: O sea que este chamaco del mal ya nos está diciendo que el que México mañana va a perder.
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0: Y nosotros iniciamos, señoras y señores. Agradecemos a nuestros patrocinadores que forman parte importante de esta aventura. De esta aventura pigüesca.
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0: yo me acuerdo bien de la rola del mismísimo Pancho Arraza. Sí, me acuerdo en su momento. ¡Ah, no, bueno, doctor! Llénale de palmas, se lo merece, se lo merece. Y bueno, pues ese espacio es llevado gracias a ustedes y a la Ruta Mundialista Radio Núcleo 2026. 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Agradecemos a nuestros patrocinadores que forman parte importante de esta aventura pigüesca. Y el día de hoy le damos las gracias también por estar en esto que nada más es la Ruta Mundialista Radio Núcleo 2026.
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0: sabroso se escucha esto, ¿ah? Un abrazo para mi amigo Coco Fly, que anda en sintonía con nosotros. ¡Qué pasión, Coco! ¿Dónde andas, príncipe? Oye, felicidades, que andas estrenando una nave. ¡Hala! ¿Cómo le haces, doctor? ¿Ah? Bueno, que anda en la ruta 1, nada más, Dios de mi vida. ¡Vámonos a momento de compromisos! Y voy a regresar con más. ¿Cuál es tu pronóstico para mañana? Te apuesto 800 mil guanes que queda México 2, Sudáfrica 0. ¡Ah, no, bueno! 2-0, para mí 2-0, papá. ¡Vamos a compromisos! Y volvemos.
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0: Mira lo que dice terminación 2664. Dice, qué milagro, piwa. Dice, está llegando ahorita. Qué emoción, doctor. Nosotros siempre profesionales, doctor. ¿Cómo dice aquella frase célebre que siempre les he dicho? Imprímanlo, pónganlo en la entrada del trabajo. O los jefes de las empresas que nos están escuchando, o los jefes de las dependencias de diversas áreas, pónganlo en la entrada. La puntualidad es deber de caballeros, cortesía de reyes, hábito de gente de valor y costumbre de personas bien educadas. ¡Doctor! Así es la puntualidad. Deber de caballeros, cortesía de reyes, hábito de gente de valor y costumbre de personas bien educadas. Siempre les he dicho, sean puntuales, sean profesionales, doctor. Por favor, sean profesionales, porque la puntualidad es una regla de oro. Si estás 5 minutos antes, estás a tiempo. Si estás a tiempo, ya estás tarde. Y si estás tarde, doctors, pues ya no estás. La puntualidad significa orden, disciplina, respeto, responsabilidad y actitud positiva. Es más, podríamos decir que la puntualidad es el alma de la cortesía. ¡Qué bárbaro! ¡Doctor! Gracias, gracias, gracias. El señor Paco Pacorro está piloteando la nave. El nuevo también. Un abrazo al nuevo. El señor Cenizo, llegando directamente desde Punta Flor. ¡Qué pasión, doctor! Ahí está, mira. Ritmo de Punta Flor. Que por cierto, ese tipo de música le gusta a mi amigo Mawicho. Que le mando un abrazo a mi amigo Mawichinis. ¡Qué pasión, doctors! Andas ahí con todo, chambeándole. Gracias por andar en sintonía. Y ahí me das tu pronóstico para que lo pasemos. Porque yo le estoy diciendo a la suciedad de que, América. Ya pensando en el América. Se nota que soy 100% americanista. De hecho, el programa es 100% americanista. Que no hay ningún otro equipo, doctor. ¿Ah? Claro. Pero desde que se fue Jardine, nos hemos sentido
1: solo. Me siento solo.
0: Demasiado. Te vamos a extrañar, Jardine. Te vamos a extrañar, príncipe de Persia. Pero el América no puede detenerse ahí. Vamos a en el siguiente. Si en la siguiente liga vamos a estar arriba. Sed tranquilos. Paciencia, por favor.
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0: Mientras tanto,
3: y llegó.
0: Vamos a ver qué es lo que dice

0: Licenciado Fabián Samayoa.
1: ¿Qué pasó, doctor?
0: Muy bonita tarde. Mi pronóstico para el día de mañana es 3-1. Favor 3-1. México. 3-1. Ahí le encargo mi rolita, por favor. Abra cadabra. En realidad. Aquí el Choker lo saluda.
1: ¡Otra también! ¡Otra también, Choker asqueroso! Pórtate bien, príncipe.
2: Piwa del mal.
1: ¿Qué pasó, doctor?
2: Ojalá y le alcance a México siquiera para empatar a 0.
1: 2-0. Saludos. 2-0. No sea malinchista, elimínamelo, doctor, por favor, a ese chamaco del demonio. Gracias, príncipe.
3: Eliminado.
4: Pigua Mardecío. Gana México.
1: Ahí está.
4: 2-0.
1: Ahí está, igual que
4: no
1: yo.
4: No tienen oportunidad esos camaradas.
1: No deben de perder nada.
4: Del otro lado del mundo a perder.
1: Es correcto.
4: Una mi cancioncita ahí de La Cuca, El Son del Dolor.
1: Es correcto. No tienen. Es más, lo que sí es un hecho, me atrevo a decir, y eso lo he visto en los partidos. Me atrevo a dar fondo de reflexión platicadesca. Doctor, por favor, gracias, príncipe. Me atrevo a decir de que el equipo está con el Vasco, pero la suciedad no está al 100 con la selección. Hay un gran porcentaje que no está al 100, no está de acuerdo. Pero acá debemos de darle esa confianza, porque ya no nos queda otra. Ya no nos queda otra, Dios de mi vida. Yo siento que el equipo ha hecho mucho match con el Vasco. Ahí nos damos cuenta de que el equipo está unido, ¿no? O sea, veo que se llevan muy bien y eso nos puede ayudar bastante, ¿no? Nos guste o no la manera de cómo juega el Vasco, los jugadores están con él, ¿no? Y eso nosotros, pues debemos de apoyar, pero no nos queda otra, pues, doctor.
5: Yo creo que hasta 13 no puede ganar México, Pigua. Y algo de Joaquín Sabina, por favor.
1: ¡Eso! Mira, ese chaval sabe de música muy bien. ¡Muy bien, doctor!
6: Pigüita del mal.
1: ¿Qué pasó?
6: Vamos a ser muy optimistas.
1: A ver,
6: digo que va a ganar México 3-0.
1: 3-0.
6: 3-0.
1: Ok.
6: Dos golitos del Quiñones y uno de Raúl Jiménez que se va a estrenar. 3-0. Y ahí por ahí te encargo la pregunta del millón.
1: 3-0. Bueno, ese fue hasta 3. Bueno, yo le pongo un 2-0. Un 2-0.
7: La pigüita del mal.
1: ¿Qué pasión, doctor?
7: Yo digo que va a ser 1-1.
1: 1-1.
7: 1-1. Para empezar, ay, despacito, lento, con el mundial ahí, tranqui.
1: Ay.
7: Y hicieron una cancioncita de la Copa de la Vida de Richie Marti. Saludos, Pigua Baby.
1: Un abrazo, belleza, quien seas. Te digo, pues, ¿no? Una canción, pidieron algo de Ricky Martin, doctor, por favor. Aunque sea mínimo, fondea nuevo.
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1: Pero esa no es la que pidieron, basura cósmica.
8: ¿Vas a poner la que tú quieres o vas a poner la que yo quiera?
1: Sí, güey. Pidieron algo, la de la vida loca, creo. ¿Cuál pidieron esa, no? La de la vida loca, stop. Al fondo, doctor. Gracias.
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1: Creo que era la de la vida loca, como la había pedido. Era laguna mental, pues. Bueno, una de Ricky Martin. Así lo dejamos, pues.
9: Pigua, pigua. Ese gran ánimo que le están dando a México, es salado, ¿no? Voy a hablar como al estilo tonulteño, o sea, tonalá.
10: Eso, hijo, era re jodida, ¿no?
9: Si era por su enfermedad, yo ya me hubiera visto muerto con alguien que están dando. Saludos, saludos.
1: Sí. Un abrazo, chamaco del mal.
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1: Tiene toda la razón, la energía es la energía, ¿eh? Aguas.
11: Buenas tardes, Pigua. Aquí ¿qué? Escuchándote desde la ruta 69.
1: Saludos.
11: Marcador para mañana. México 3, África 1.
12: Bien de la rola del mismísimo.
11: Ponme una canción de Ángeles Azules.
1: Él le puso 3-1, ¿no? Bueno, 3-1. Está bien, es válido, ¿no? Es válido. 3-1, pues ya está, ¿no? Pues sí. Entre son peras y son manzanas, nosotros continuamos con más.
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1: Ya son las 5 de la tarde, 5 menos 5.

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3: Muy buenas tardes, qué gusto que nos acompañe con ese corte informativo. Con una obra que transforma la movilidad y el comercio en Tapachula, el presidente municipal Yamil Melgar Bravo inauguró la modernización integral de la Primera Norte. El alcalde destacó que esta obra se concluyó con un tiempo récord de 75 días. Además, incluyó la rehabilitación de 192 tomas de agua y drenaje. Se instalaron 38 nuevas luminarias para garantizar calles más seguras. Con el objetivo de fortalecer la salud visual de niñas, niños de la capital Tuxtla Gutiérrez, el presidente municipal Ángel Torres encabezó una edición más del programa de Tuxtla Lentes en beneficio de estudiantes de la escuela primaria Jorge Tobilla Torres, ubicada en la colonia Pomarrosa. En este sentido, el alcalde capitalino explicó que previamente se realizan exámenes de la vista para detectar las necesidades de cada estudiante. Durante una gira de trabajo por el Campus 4 de la Benemérita Universidad Autónoma de Chiapas, el rector Osvaldo Chacón Rojas visitó las instalaciones de la Facultad de Ciencias Agrícolas, donde sostuvo encuentros con directivos, docentes y personal administrativo de esta unidad académica. Chacón Rojas reconoció el compromiso y la labor que desempeñan diariamente docentes y trabajadores administrativos, destacando la importancia de la capacitación continua para fortalecer la calidad de los servicios que ofrece la universidad. Hasta acá la información, muchas gracias por su atención y preferencia. Continúe con nosotros con nuestra programación habitual. Muy buenas tardes.
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7: La tortilla, alimento básico en la dieta de millones de mexicanos, se enfrenta a una nueva etapa de incertidumbre en Chiapas. Industriales del sector advierten que el precio real del kilogramo debería ser de 30 pesos debido al incremento en los costos de producción, por lo que mantienen negociaciones con las autoridades federales para evitar trasladar ese impacto a los consumidores. El desafío es enorme: equilibrar la viabilidad económica de las tortillerías sin afectar la economía familiar en una entidad donde el producto es indispensable en prácticamente todos los hogares. Chiapas es una de las entidades con los precios más bajos del país, entre 24 y 25 pesos, mientras que en estados como Yucatán y la Ciudad de México, el kilogramo de tortilla ya supera los 30 pesos. Esta diferencia refleja el esfuerzo del sector por contener los precios, aunque también evidencia un margen de maniobra cada vez más reducido ante el encarecimiento abastecimiento de la harina, cuyo costo por tonelada alcanza actualmente entre 17 y 18 mil pesos. La discusión de fondo va más allá del precio. Se trata de garantizar la seguridad alimentaria de miles de familias y preservar la estabilidad de un sector que genera empleos y forma parte de la identidad cultural mexicana. Hasta el siguiente comentario.
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1: Y bueno, pues en este instante ya son las 17 horas con 11 minutos. Vamos a ver qué es lo que dice la suciedad. Yo lo único que les dije, oigan muchachos, díganme cuál es el horario. ¿Cuál es el horario? Díganme cuál es el pronóstico.
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1: De el partido de mañana, donde la selección mexicana va a estar enfrentando a Sudamérica. Así es que vamos a ver qué es lo que dice la suciedad. ¿Cuál es el pronóstico que están pintando ustedes? Yo dije un 2-0. México 2, Sudáfrica 0. ¿Ustedes qué dicen? Vamos a ver qué dice la suciedad. Y en breve vamos a estar platicando con una invitada especial que tenemos, que viene junto con su mamá. Una chica que yo me encontré en un concurso de canto en una colonia muy conocida por todos. Y resulta que dije, ¡ah, la quiero invitar a mi programa! ¡Que anda muy bien! Ahorita vamos a estar platicando con ella. Está saludando a los animales de la Qué Buena, a la banda de los 40. Y bueno, y ahorita vamos a estar platicando con ella. Así es que manténganse al pendiente de su radio, ¿va? En el 90.3, corran la voz. ¿Qué dice la suciedad?
2: Y bueno, yo siempre soy puntual en mi trabajo. Digo 15 o 20 minutos antes. Pero lo malo es cuando llega mi hora de salida, puntual, se enoja mi jefe porque salgo temprano, según él.
1: Oye, yo sé que en algunos lados dan hasta... ¿Cómo le llaman eso cuando llegas puntual? Un billete. Hola, extra,
3: tardes,
1: ¿no?
3: Buenas tardes.
1: ¡Qué pasión!
3: Qué bonito ambiente esta tarde, de tardes con la pigua. Oye, hablas de la puntualidad, pero se sabe que en Radio Núcleo tienen un reloj checador. Y llegas temprano, registras tu entrada en punto, porque si no te descuentan, no es profesionalismo u otra cosa. Pero bueno, me da gusto saludarte. Y pues arriba las Chivas, arriba las Chivas.
1: No, no es eso. Como en toda chamba, hay reglas. Aquí hay que estar más, mínimo 10, 15 minutos antes, ¿no? Aquí, en la empresa, doctor. Si no, ¡ay, Dios! Las reglas internas es un séxtuple. Es más, aquí te lo voy a poner fácil. Ni te lo debo de ventilar, pero si llegas tarde, ya no te dejan entrar. Y se queda en tu turno la persona que está y a él le dan el billete. Y tú ya te regresas. Tres más así y adiós. Adiós, Miraflor.
4: Pigua, pigua, pigua del mal. No es por llevarte la contraria, pero... Ni. Apenas se va a rescatar el empate.
1: ¡Qué pasión, doctor! No seas malinchista. México va a ganar 2-0. Acuérdate de mí.
5: Pigüita de Sabinal, buenas tardes. Dios te bendiga. Yo digo que México 3-1. ¿Me puedes poner la melodía de John Lennon? Mother, por favor, pigüita.
1: ¡Hala! ¡Qué buen gusto! Nomás para que te des un color, ¿eh? Nomás para que veas cuánta banda te está escuchando.
6: Pigua, pigua, pronóstico es México 3-1. Un saludo para ti y para Paco Pacorro.
1: Un abrazo. Ese Paco Pacorro, esa basura cósmica, no sirve para nada. Es piltrafa de la comunicación.
7: Pigua, pigua, pigua del mal, pigua del mal. Yo creo que el partido queda 2-1 favor México, 2-1 favor México. Y va a portería Memo Ochoa. Memo Ochoa va a ser el grandísimo portero que siempre saca los partidos. Una cancioncita, Pemi Pigua, ponme ahí la de Pachuco, la de Malita Vecindad.
1: ¿Estará el señor Memo Ochoa? Si en este momento me dicen que el señor Memo Ochoa estará en la portería, pues yo la verdad me quedo bien tranquilo porque es experiencia, doctor. Y debemos de confiar en nuestro arquero, claro.
8: Pigua, México ganará 3-1.
1: 3-1, yo le pongo 2-0. Pero bueno, ahí está. el día de hoy. Gracias, señor, gracias, doctor. Séjamela ahí, príncipe. Gracias, príncipe, gracias.
9: Pigua, pigua, mi pronóstico es México 3, Sudáfrica 0. Saludos, pigua, te escucho aquí desde Ampliación Terán.
1: Ampliación Terán.
9: Sí, pigua, el de Mochoa va a estar en el mundial, él va a ser el portero.
1: Ah, bueno, yo creo que va a ser el portero del primer partido. Algo así pinta el refrán, ¿no? Pero bueno, señoras y señores, como sea, que le vaya muy bien a nuestra selección. Mientras tanto, el día de hoy tengo invitadas especiales que se les hizo estar presentes. En esta ocasión, voy a presentarles a una de las mujeres más emblemáticas de la artesanía musical. Ella, con apenas 17 años, ha llegado a tocar escenarios importantísimos. La verdad que le vamos a recibir con fanfarrias, doctor, a Naomi. Naomi Saraí. Naomi Saraí, que tiene 17 años. Y como todos los miércoles, para nosotros son miércoles invitados. Miércoles de darle la oportunidad a aquellos que pues son especialistas, tienen un talento, aquellos que son artistas, aquellos que andan tocando puertas, aquellos que en algún momento vas a decir: oigan, yo necesito dar a conocer mi talento, ¿no? Y en esta ocasión, Naomi Saraí, de 17 años, está con nosotros acompañándonos y está de la mano de su mamá Yadira, que está con nosotros. Y bueno, voy a empezar por, ¿no? Voy a empezar como lo marca el reglamento. Naomi, ¿cómo estás? Un gusto saludarte.
10: Mucho gusto, estoy muy bien, gracias.
1: ¿Estás nerviosa?
10: Sí, un poco.
1: ¿Un poco? Oye, ¿dónde estudias?
10: En la prepa 7.
1: ¿En la prepa 7?
10: Sí.
1: ¿Tú sabes por qué te invité a mi programa?
10: ¿Por qué?
1: Porque te escuché cantar, me gustó mucho y la verdad mereces saber que tienes un excelente talento. Pero quiero saber cómo empezaste, quién te dijo: oye, ¿sabes qué, hija? Tú la armas para cantar. ¿Cómo empezó todo?
10: Pues la verdad no es como que yo cante o vaya a clases de canto. De por sí, cuando entré a la secundaria, cuando tenía 12 años, hice un proyecto de artes en la escuela y pues canté mi primera canción, así como que lo viera el público, porque de por sí no salgo de la regadera.
1: ¿En serio?
10: Sí.
1: O sea, no sales de la regadera porque andas tirando el agua o porque cantas o cómo.
10: ¿Ah? No, pues porque me considero cantante de regadera.

0: En algunos talleres de la educación, como maestros que somos, ¿sí? Como maestros, como doctores en el mundo de la educación. ¿Qué es lo que nos dicen? Apoyemos donde tienen el talento. Porque ahí es. No que crucificamos a los alumnos, en este caso a nuestros hijos, donde decimos, no es que no hay que darle refuerzos, sí, se les da refuerzos, pero no es para crucificarlos. ¿Por qué? Porque la mayoría lo que hace es, va mal en matemáticas. El niño, ¿y cuándo sacó en artes? Sacó 10. Y es que es muy bueno pintando, es muy bueno bailando, es muy buen orador, es muy bueno en esto. Pero va mal en matemáticas, tuvo 7. ¿Y dónde creen que lo empiezan a bombardear al chavo? Lo empiezan a bombardear ahí donde le hace falta. Y es todo lo contrario. Es donde es muy bueno. Y eso se los paso el dato, lo que nos hacen ver los especialistas en educación. En este caso, tu mamá tiene un trabajo muy importante que hacer contigo. Si yo escuchándote, para mí cantaste muy y muy bien, y eso que no has llevado ningún curso de canto, ahora imagínate llevándolo. Desde que tu mamá te dijo, sabes que hija, cantas muy bien, te lo tienes que creer porque es tu primer filtro. Ya de ahí viene la preparación, que es el proceso. Si no hubieras llenado mis oídos, no te hubiera yo invitado al programa. Aquí la banda, ¿por qué crees que me dicen la pigua del mal? ¿No? Así en Qué Buena también me dicen la pigua del mal. Porque yo he presentado a muchos artistas, o que se hacen llamar artistas, y cuando en verdad no cantaban nada. Pero pues nos pagan para presentarlos, ¿no? Entonces, no, ni modos. Pero cuando veo que el artista nomás no la arma, pues yo ya no salgo a apoyarlo, no salgo. ¿Por qué? Porque pues canta feo, ni modo que, ¿no? Pues le empiezan a abuchear todos. Oye, pero canta, pues de ahí salió la pigua del mal. ¿Cómo lo voy a apoyar? A que si quieren otra, si ya la gente ya no quiere ni oírlo, ¿no? Pero tú cantas muy bien, te lo tienes que creer. A partir de ahora, ahora tú tienes que invertir pues tu proceso. Lo que haya. Ahorita ustedes tienen un material muy bueno que se llama internet. En nuestra época no la había. Ahora ya puedes llevar tus clases de cantos vía remota por la red. O hay mucho material didáctico también en la red. Ahí puedes llevarlo. Nada como que te acerques a una clase de canto, preguntes cómo le puedes hacer, si tú consideras que te hace falta. Lo que se tiene que hacer ahora es perfeccionar lo que tienes, porque lo haces muy bien. Nadie me lo platicó. Nadie fue y dice, oye, pivo, escucha ahí a mi sobrina o a mi hija. Nadie. Fue sin querer queriendo que yo te escuché y dije, la voy a invitar a mi programa.
1: Muchas gracias.
0: ¿Cómo nació entonces, Naomi? ¿Cómo nació eso de cantar? Si se fue en la regadera, ¿en qué momento decidiste dar un paso más a cantar en algún lado? ¿O cómo fue la primera presentación? Si es que fue con la familia, ¿cómo fue eso? Platícame.
1: Bueno, pues la verdad fue una tarea, pero estábamos en pandemia, entonces necesitaba grabarla. Uh-huh. Y mi mamá me ayudó a grabar, a grabarme básicamente. Me grabó yo cantando una canción y pues la mandamos, me saqué buena calificación y pues ya de ahí cantaba en la casa, me escuchaba mi hermano, mis papás, y hubo otro proyecto que fue en Real, que mi mamá estuvo muy insistente en que me subiera a cantar.
0: Okay.
1: Y pues sí, tenía muchos nervios, la verdad, estaba muy nerviosa de cantar. Pero esa canción ya la había practicado porque fue parte de un examen de música.
0: ¿Cómo se llama la canción que cantaste?
1: El cigarrillo, de Ana Gabriel.
0: ¡Hala, el cigarrillo! Ah, no, bueno, el cigarrillo. Ok, ¿y en qué momento dijiste tú, oye, pues sí puedo cantar?
1: Pues la estuve practicando demasiado y vi que me salía y le dije, ma, escúchame, me sale. Y me dijo, bueno, pues a ver, te escucho. Y ya le fui cantando y me dijo, no, pues te sale muy bien, hay que ponerlo en la bocina o hay que bajar los micrófonos que tenemos ahí y te vas a poner a cantar. Y ya nada, me empecé a reír, pero pues cuando estuvo insistiendo en que quería que cantara la canción, pues sí me puse muy nerviosa, pero ya me había dado su aprobación de que cantara.

0: bien y me dio un poco de tranquilidad y pues me subí.
1: ¿Y cómo te fue ese día?
0: Pues me fue muy bien, recibí muchos aplausos y muchos halagos.
1: ¿Lo hiciste bien?
0: Sí.
1: ¡Hala! ¿Qué estudias?
0: Ahorita estoy estudiando la preparatoria, ajá, pero ya viene el quinto semestre y tengo que escoger un área. Okay. Y pues voy a estudiar sociales.
1: ¡Eso! Ya te la sabes entonces. Muy bien. ¿En qué prepa vas? Echámosles un gol.
0: En la prepa 7 de aquí de Tuxtla Gutiérrez.
1: ¿En la prepa 7? ¿Esa dónde queda?
0: Aquí nada más enfrente.
1: ¿El que está aquí enfrente de la radio?
0: Sí.
1: Esa es la prepa 7. Un abrazo a la banda de la prepa 7. Bueno, siempre veo que hay muchos alumnos ahí, pero no sé.
0: Sí, aquí enfrente.
1: Ahí enfrente. Y cuando dijiste, oye, me invitaron a un programa de radio, ¿qué pensaste? ¿Qué pasó por tu cabeza?
0: Dije, no manches, o sea, nunca había conocido en radio, la verdad.
1: ¿Nunca habías entrado a una cabina
0: no,
1: de radio?
0: No, nunca, nunca.
1: ¿Nunca habías visto que había tanta gente así como esta bola de piltrafa que están acá? ¿Ah?
0: No, de verdad que no.
1: ¿Cómo te lo imaginabas?
0: Pues, solo lo he visto en las películas y en las series que hay muchos de esos como cojines alrededor y que se encierran para poder captar la voz. Y pues la verdad sí me lo imaginaba. Y pues sí, así es. Porque así lo he visto en las películas nada más.
1: Ok. ¿Y cómo te sentiste desde cuando entraste?
0: Pues me sentí muy nerviosa, pero muy contenta. Porque pues no, es algo nuevo, la verdad.
1: Quiero que sepas tú y parte del público que nos escucha que Radio Núcleo ha sido casa de muchos talentos. Ha sido escuela de muchos talentos. Y aquí han pasado muchos artistas también, ¿no? Artistas que no te puedes ni imaginar han estado en esos escenarios que tú estás ahorita. Entonces a partir de ahora tú tienes un compromiso contigo mismo en echarle muchas ganas.
0: Sí, sí.
1: ¿No? Es la segunda ocasión que nos encontramos. La primera fue de que te doy mi número, márcame, ¿no?
0: Sí.
1: Y ahí está tu mamá. Que se lo dimos a tu mamá, fue que se lo di, ¿no? Sí. Esta señora, cualquier cosa, márqueme. La quiero tener en mi programa a su hija. Y esta es la segunda ocasión que nos vemos, ¿no? ¿Cómo te sientes cuando te subes al escenario? ¿Cómo te has sentido?
0: Pues primero muy nerviosa, pero la verdad no me concentro en las miradas de los demás. Me concentro mucho en entender y comprender bien la letra de la canción que estoy cantando, porque no me da miedo equivocarme ya estando arriba del escenario. Entonces esa vez no me fijé en quién me estaba mirando. Simplemente me concentré mucho en la letra de la canción y pues ya se me fueron tantito los nervios ya cuando vi que pues me estaban aplaudiendo y todo eso.
1: Ok, es que así te comiste el público ese día. Sí. ¿Qué género musical te gusta más?
0: La verdad escucho de todo. Me gusta mucho el rap, me gusta mucho la banda, me gusta mucho cualquier cosa que tenga ritmo y todo eso que no sé en inglés, me gusta demasiado.
1: Ok, ¿qué apoyo has recibido de tu familia para seguir ese sueño?
0: Pues me apoyaron en comprarme como un paquete de micrófono y teclado para practicar, porque me enseñaron a tocar más o menos el piano, lo básico, las notas, do, re, mi, fa, sol, la C. Entonces me compraron un paquete como para de micrófono profesional, se podría decir, y pues me quisieron instalarlo, pero pues por cuestiones del destino y todo eso nos mudamos. Y pues, entre esas cosas, pues quisieron volverlo a retomar y todo, pero pues no se pudo por el espacio y el tiempo en el que pues yo estoy en la prepa, luego apoyo a mis papás en el trabajo, entonces no tengo mucho tiempo libre, básicamente lo que puedo mientras arreglo la casa, canto.
1: ¿A qué se dedican tus papás?
0: Mis papás trabajan. Tienen dos negocios, tienen una abarrotera y tienen una verdulería.
1: ¿Se dedican al comercio?
0: Exactamente. Entonces no tienen básicamente mucho tiempo, ahora es muy temprano, de de 8 a 12 de la noche.
1: Entonces sí sabes que es la chamba dura, ¿no?
0: Sí.
1: Pues bienvenida, somos de la misma línea y muchos de los que nos escuchan, pues lo saben, ¿no? Entonces, aún más, tienes que echarle más ganas, ¿no?
0: Sí, sí.
1: Y yo creo que las bases ya las tienes. ¿Y tú te cuidas la voz? ¿Haces algo para cuidar tu voz o tú tranquilamente?
0: No, no, no me cuido la voz. De hecho, ¿no? De hecho, estoy a punto de enfermarme. Por eso es que...
1: ¿Cómo? Estuve... ¿De los nervios o qué?
0: Sí, no sé. Mis papás están enfermos los dos. Entonces me estuve cuidando mucho para poder tener la voz bien hoy.
1: Okay.
0: Pero sí, no, no soy de cuidarme. Entonces, sí, fue raro que me cuidara, me empezara a tomar pastillas.
1: Ok. Oye, bueno, ¿y con quién te gustaría algún día estar en el escenario? ¿Con qué artista? ¿Con qué cantante o qué agrupación?
0: Nunca me lo he preguntado.
1: ¿No?
0: Nunca lo he preguntado. No. De hecho, nunca me imaginé estar en una radio, entonces en el escenario con un artista sí, nunca lo había preguntado.
1: Esto es un buen inicio, buena aura, así es que aprovéchalo. Y tú ve pensando, pues, con quién es tu cantante favorito.
0: No tengo como tal un cantante favorito.
1: ¿Agrupación? No, tampoco.
0: No, me ¿no? gustan todos me gustan.
1: Okay.
0: Me gusta cantar y el sentimiento que le pone cada canción, cada letra, cada tonalidad. Me gusta ensayar ese tipo de canciones, ya sea cantado por hombres o por mujeres. Me gusta, básicamente me gusta cantar las canciones. No tengo como tal alguien favorito, porque cada canción se me hace especial. Cada sentimiento que le ponen a la canción.
1: ¿Tú escribes, compones
0: no,
1: o solo
0: no,
1: cantas?
0: No, solo canto.
1: Ok, solo interpretas, bien.
0: Sí.
1: Vamos a hablar con tu mamá, Yadira Villanueva. Señora, en primera, darle las gracias por, pues, darle esta oportunidad a su peque de estar con nosotros y de también al mismo tiempo saber que se cuenta con el apoyo de la familia a este tipo de talentos que son locales, que son muy buenos y muchas veces también tienen que saber, ¿no? Otras personas que en casa hay talento y del bueno. Mañana, ojo, están invitadas para venir con nosotros, echarse acá pues unos palomazos en nuestro auditorio para que vengas. Recibe la invitación de parte de nuestro gerente, ¿sí?, el licenciado William, que estás invitada para venir a echarte unos 2-3 palomazos, ahí tú decide. Y tenlo por seguro que si te escuchan, bueno, pues van a invitarte a algún evento de nosotros, que comúnmente siempre tenemos eventos y te van a empezar a escuchar más personas, ¿no? Pero bueno, señora Yadira, ¿cómo se siente?
2: Hola, mucho gusto, buenas tardes. Bien, emocionada, pues contenta de este paso, porque pues no nos esperábamos, como dice Nao, no nos esperábamos la invitación, pero pues ahora sí que es una oportunidad para ella, ¿no? Y el apoyo siempre ha estado de parte de la familia, pues siempre ha estado ese apoyo. Y pues agradecer a esta invitación para pues ella dar un paso más.
1: Y dijeron, ¿y este loco quién es? ¿Quién no sé? Así al 100, ¿qué pensó cuando le di mi número?
2: No, dije, bueno, o sea, me cayó de sorpresa el número y dije, pues, ¿de dónde o qué? Porque ya ves que ahorita, por ejemplo, la situación en el estado, en la ciudad, el tiempo ahorita está muy perdido.
1: Correcto, es correcto.
2: Entonces, sí, como que me sacó de onda decir, ¿quién es? O sea, ¿y para qué quiere ver a mi niña? O sea, ¿de dónde o cómo? Uh-huh. Pero pues ya investigando, porque pues como dices tú, el internet todo lo sabe. Entonces investigando y todo, yo ya había escuchado la radio, pues antes pues, no teníamos otra cosa que la radio.
1: La radio.
2: ¿No? Entonces, y pues por eso me contacté contigo y pues aquí estamos.
1: Sí, fíjese que la verdad es padrísimo dar lo mejor de nosotros donde estamos. ¿Por qué? Porque nunca sabemos quién nos está escuchando ni quién nos está viendo, ¿no?
2: Así es.
1: Y es donde dicen, cuando dicen mucho, oye, qué suerte tuvieron ellos. No, la suerte se combina con el talento y con el compromiso y con la responsabilidad.
2: Así es.
1: Donde llegan pues esas oportunidades. Y Naomi ese día lo demostró. Ni se imaginaba, tal vez alguien más pudo haberlo hasta visto. No sé, es que nunca sabes, pues. Sí, entonces, claro, cuando tengas la oportunidad, Naomi, de demostrar que traes un talento, no te lo guardes, demuéstralo. Eso es una de las cosas que tienen los del área de ciencias sociales y humanidades, que nosotros, te lo digo porque también yo la llevé, no debemos de ser nada cohibidos, al contrario, bien entregados a lo que hacemos, ¿no? ¿Y qué viene para Naomi, señora Yadira? ¿Qué pretenden hacer con ella?
2: Pues ahorita, pues gracias a Dios va bien en la escuela.
1: ¿La escuela?
2: Va todo, ajá, necesitamos ahorita, bueno, ver también, va bien con sus calificaciones y pues ahorita apoyarla. Si ella
1: es
2: necesita,
1: buena hija.
2: Sí.
1: Y es buena alumna.
2: Sí, es buena alumna. Es muy entregada a lo que hace.
1: ¿Ayuda en el negocio?
2: Sí. A veces, con sus... Que quiere, no quiere, pero sí, nos apoya. Nos ha apoyado y pues nada, pues seguirle dando las oportunidades, si se van dando.
1: Pues ya está. ¿Manejas Instagram, manejas Facebook, manejas TikTok? ¿Cómo te encuentran?
0: Personales, sí, Instagram, TikTok y Facebook.
1: ¿Cómo estás ahí?
0: Ay, no sé.
1: A ver, chécalo si quieres, ¿cómo te encuentras ahí en tus redes? ¿Ha subido en algún momento algún video de ella cantando?
2: No he subido. ¿No? Tengo videos, pero no he subido videos.
1: Tienes que hacerlo. Yo no sé por qué lo están pensando tanto. Tienen que hacerlo. Es que
2: sí, no he subido videos.
1: No. Es más, déjame decirte que hay muchos cantantes y agrupaciones que empezaron y subieron como espuma por las redes. Y si tú te estás escondiendo lo que traes, te estás durmiendo. ¿Cómo estás en las redes?
0: En Instagram estoy como Naomi9792.
1: Naomi9792.
0: Ajá.
1: Ahí para los que quieran seguir a Naomi en Instagram, ahí la encuentran. Voy a ir a compromisos. Y no sé cómo ande de la voz Naomi, pero al regreso igual le hago cantar un pedacillo aunque sea, ¿va? Vamos a compromisos y volvemos.
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0: Ay, bueno, vamos a cerrar con broche de oro con Naomi y su mami Yadira, que son nuestras invitadas el día de hoy. Bueno, porque el tiempo en radio se va como flecha, ¿no? Y bueno, pues en esta ocasión, pues, ¿quieres cantar algún pedacito o no quieres?
1: Sí, claro que sí.
0: ¿Sí?
1: Sí.
0: ¿Qué pedacillo nos vas a cantar? Tú dime qué pedacito nos vas a cantar y nosotros con gusto. ¿Cuál?
1: ¿Cómo?
0: ¿Qué canción?
1: Esa, la del cigarrillo.
0: ¿El cigarrillo? ¿Quieres cantar un pedacito? Bueno, tú, un pedazo del que tú quieras, de la parte de la canción que tú quieras.
1: Es que todavía no sé identificar en cuándo entro y cuándo salgo en las partes. Entonces tengo que cantarla desde el principio.
0: Bueno, como tú quieras entonces. Va, ¿te parece? Vamos a poner por acá un pedacito de canción. Mira, escucha nomás.
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0: bueno. Oye, felicidades. Dale palmas, asqueroso. ¿Por qué no le das palmas? Te lo voy a agradecer. Que por cierto, bien. Repetimos tus redes, tu Instagram si quieres.
1: Sí, Naomi9297.
0: Naomi9792. Bueno, pues ahí está Naomi, quien guste invitarla en alguna feria o algo. Pues ahí está Naomi. La verdad que muchas felicidades. Yo te deseo muchísimo éxito. Mañana vas a venir por acá con la banda, ¿no? Para que le comentamos al licenciado. Bueno, me confirman ahorita y lo vemos ahí, ¿va?
1: Sí.
0: Y bueno, y pues está de más decirte que estás invitada para los eventos de Radio Núcleo.
1: Muchas gracias.
0: A que eches ahí tu cantada y te veas,
1: ¿va? Muchas gracias.
0: Bueno, pues que vienen muchos todavía. Viene el mes patrio, viene... Ah, a ver, ¿qué te digo, no? ¿No? Junio, julio, agosto, septiembre, octubre, y empieza el cierre y ahí se va. Y cuando vengas a ver... Ni quien te detenga. Naomi, felicidades.
1: Muchas gracias.
0: Señora Yadira, gracias.
2: Muchas gracias, gracias por la invitación.
0: Ahí está el micro. Ajá.
2: Muchas gracias y gracias por la invitación.
0: No, pues ahí está.
2: Aquí estamos.
0: ¡Ay, qué bonito cantas! Bueno, ya nos vamos. Cuídense mucho, Fabián Samayoa, la pigua les dice. Hasta mañana, yo me cambio. Me cambio de frecuencia, me voy al 100.1 de FM. Porque me están esperando los animales de la que buena, ¿va? Los dejo en excelentes manos con DJ Mingo. Cuídense mucho. Y la verdad que les voy a confesar que escuché a Naomi cantando la canción del cigarrillo. En cuanto la escuché dije, ¡no puede ser! Es idéntica.
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4: Durante la presente temporada de lluvias y ciclones, Chiapas enfrenta un alto riesgo de inundaciones, advirtió la Asociación Nacional de Profesionales en Resiliencia. La combinación de precipitaciones intensas, fenómenos tropicales y la vulnerabilidad de diversas regiones del estado podría provocar afectaciones importantes en zonas urbanas y rurales, especialmente en municipios cercanos a ríos, arroyos y áreas de ladera. Para los especialistas, las lluvias asociadas a los sistemas tropicales pueden generar no solo inundaciones repentinas, sino también deslaves, daños a la infraestructura y afectaciones a viviendas y cultivos. Ante este panorama, hicieron un llamado a las autoridades y a la población para fortalecer las medidas preventivas, mantener limpios los cauces y sistemas de drenaje, así como atender de forma oportuna las recomendaciones de Protección Civil. Los especialistas destacaron la importancia de la cultura de la prevención y la resiliencia comunitaria para reducir los riesgos durante la temporada de ciclones y recomendaron identificar rutas de evacuación, preparar mochilas de emergencia y mantenerse informado a través de fuentes oficiales, ya que las condiciones meteorológicas pueden cambiar de forma rápida y generar situaciones de peligro. Hasta el siguiente comentario.
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2: Muy buenas tardes, qué gusto que nos acompañe con ese corte informativo. Al pronosticar que llegarán a la final hasta lograr la abrogación de la ley del ISSSTE del 2007, la CENTE aseguró que sus demandas no son en contra de la afición futbolera mexicana. Previo a su ingreso a la Secretaría de Gobernación, la Comisión Única Negociadora de la CENTE expuso que acude para escuchar propuestas nuevas. De no ser así, emprendería una marcha hacia el Aeropuerto Internacional de la Ciudad de México y daría a conocer un plan de acción que agruparía las demandas no solo de maestros, sino de las madres buscadoras. La Fiscalía General del Estado de Michoacán activó una ficha de recompensa de 100 mil pesos para quien proporcione información que permita localizar y detener a José Manuel Jiménez Miranda, ex jefe de escoltas y ex asesor de seguridad del que fuera alcalde de Uruapan, Michoacán, Carlos Manso. La medida fue anunciada después de que el fiscal estatal Carlos Torres Piña adelantara públicamente que durante esta semana se emitiría una ficha de búsqueda nacional contra el ex militar retirado, señalado por las autoridades como presunto implicado en el homicidio del edil. A un día de la inauguración del Mundial de Fútbol 2026 en la Ciudad de México, la presidenta Claudia Sheinbaum se reunió en Palacio Nacional con el presidente de la FIFA, Gianni Infantino. El representante arribó a Palacio a las 3 horas con 51 minutos con una comitiva. Por parte del gobierno de México también participó Gabriela Cuevas, representante del gobierno de México ante la FIFA, la secretaria de Turismo Josefina Rodríguez Zamora. A la reunión también llegó Emilio Azcárraga Jan, presidente del grupo y propietario a través del grupo Televisa del Estadio y Ciudad de México. Hasta acá la información, muchas gracias por su atención y preferencia. Continúe con nosotros con nuestra programación habitual. Muy buenas tardes.
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5: Son las 6:04.
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